Allí estaba el 18, Luis Fonsi. Me despido. Yo no creo que se despida todavía, tiene muchas giras que hacer todavía Luis Fonsi. Solo el título para ese tema musical. Karol G sigue encantando, tiene un tema musical a continuación en el 19 que está a un ritmo bien conocido de los Bukis. Claro, Karol G, al 19, Alguien que te amaba.

Es en el 20, Kanka Musa, entre mis recuerdos, artista nacional, que ella creció y se crió en La Unión, estuvo un tiempito en Valdivia también, pero Kanka Musa hoy en día brilla por luces propias. Esperamos de que le siga yendo muy bien. De hecho, cuando se presentó aquí en Valdivia, lleno. Le fue muy bien a Kanka Musa.

pausa. Vamos a ir al número 21. Este es un tema del recuerdo, vamos a decir apenas de los años 90. Vuelve, pero está actualizado con sonido 2026. Ricky Martin, Ángeles Azules y Tani en el Vuelve 21.

Ese era el 22, déjalo. María José Quintanilla, que ha andado bastante bien en el último tiempo. Fíjese que hay algunas encuestas, seguimientos que se hacen, y la María José Quintanilla está brillando con luces propias porque está haciendo una animación extraordinaria en el programa que tiene. De hecho, está golpeándole ahí los tobillos a los que son más consagrados en el horario en que está, que es competitivo. Así que está yendo bien a María José Quintanilla. Vamos a ir para un temazo del recuerdo en el número 23 con las inigualables voces de Thalía y Yuri. Todo, todo, todo.

Allí estaba el 24, Romeo Santo y Primrose, Loquita por mí. A propósito, estos muchachos van a venir a Chile, se van a presentar, ¿eh? Tienen una agenda maravillosa, esperemos de que les vaya bien. Llegamos al 25, Carlitos Vives, y su éxito, Te Dedico.

0: Y con Te Dedico, Carlos Vive, Casillero 25, llegamos al final de los Super 25 de la Radio Austral. Por la sintonía, gracias, sigan con nosotros. Ya viene la mejor música de día domingo por la noche para ustedes. Hasta pronto.
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5: 21 horas, 34 minutos.
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0: ¿Qué tal? Buenas noches. ¿Cómo le va? Bienvenidos. Vamos a disfrutar un cargamento de música única y especial para viajar juntos hasta la medianoche, solo con éxitos en el Domingo Musical por la noche de Radio Austral.

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1: 22 horas, 3 minutos.
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0: En Radio Austral le indicamos la hora.
3: 23 horas.
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Y así, queridos amigos y amigas, llegamos al final de este Domingo Musical por la Noche. Muchas gracias por su sintonía. Todo el equipo de la Radio Austral agradece la permanencia, la fidelidad. Que descansen bien y que mañana sea un gran inicio de semana para todos. Buenas noches y hasta mañana.

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2: 6 de la madrugada, 26 minutos.

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1: 6 de la madrugada, 31 minutos.

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señorita, prepárense a presenciar una carrera muy especial que en unos minutos va a comenzar. Un caballo en camioneta, un toro en un tractor, una chancha en bicicleta y una vaca en motoneta. ¡Chapu!

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0: 6 de la madrugada, 55 minutos.
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0: Madrugada, 56 minutos.
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9: El crimen de la joven Mariana Sepúlveda, desaparecida desde el año 2008 en la comuna de Conchalí. Se presentó en una comisaría. Diligencias en curso esta mañana.
10: Más de 150 personas fueron evacuadas por el incendio que destruyó el Hotel Alto Nevados en la cordillera de Chillán.
9: No son manifestantes, son delincuentes violentos, dice el ministro Arrau, tras los incidentes en la romería del cementerio general. Hubo 50 detenidos.
10: Reforma constitucional de seguridad, senadores Esquilla y Longton hablan ahora de cambios mínimos, tal vez sin un nuevo estado de excepción.
9: En paralelo, la moneda pone suma urgencia a la reforma del sistema político presentada por la administración anterior.
10: Último adiós a Camilo Escalona, entendió que era necesario unirnos para poder seguir, dijo el expresidente Boric.
9: Parlamentarios piden citar al embajador argentino como señal de protesta por las últimas declaraciones sobre el estrecho de Magallanes. La senadora Bullrich alegó una confusión.
10: En el exterior, 5 muertos en accidente de un avión de Amazon en el aeropuerto de Miami. Inédita victoria de la extrema derecha alemana en elecciones estatales. Trump sugiere cambiarle el nombre al estado de Nuevo México.
9: Y en el deporte, Chile derrotó a Argentina y grita campeón en el America's Rugby Championship. Colo Colo enredó puntos ante Huachipato. Palestino amenaza a las universidades en la lucha por el Chile 2.
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23: Cooperativa. 7, 5 minutos. 7, 5 minutos.
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9: Mesa de reporteros, de reporteras, la de las 7 de la mañana en día lunes, lunes 7 de septiembre del 2026, con, les digo de inmediato, los cielos todavía oscuros, ¿sí? No ha salido el sol. 4 grados de temperatura en la capital, vamos para 22 por la tarde aquí en Santiago. Va a estar más bien despejado, ¿eh? Con harto sol durante la mañana, al menos en la tarde, un poquito más de nubosidad. Se esperan hoy día 24 en Copiapó, 21 en Antofagasta, 18 en Chillán, después de la emergencia ahí arriba en la cordillera, en el hotel Alto Nevado, se llama en realidad, que es del complejo Nevado de Chillán. Un incendio ahí se generó el fin de semana. 20 para Temuco, en la Araucanía. Eso en día lunes, Verónica.
10: ¿De qué estaremos hablando hoy? Del estrecho de Magallanes, con la aclaración de la senadora que fue ministra del Interior, Patricia Bullrich, aludiendo al control del estrecho. Senadores oficialistas y de oposición, pese a las aclaraciones de ella y del canciller, piden reforzar la capacidad estratégica chilena para enfrentar esta situación.
9: Algo de la reforma del sistema político, también contacto con el equipo de Cooperativa Ciencia esta mañana. Vamos a hablar de lo del desierto florido, mira. A propósito de las lluvias de las últimas semanas, los últimos meses. Ahí el efecto de la camanchaca es muy, muy importante en los años secos. Ahora, además ha llovido harto, entonces se supone que va a ser un evento de gran intensidad. El deporte también, ¿te gusta el rugby?
10: Sí, me gusta el rugby. Sí, me gusta el momento del scrum.
9: El scrum.
10: Sí. Cuando hacen la araña y se juntan todos.
9: Chile le ganó a Argentina en la final del American Rugby Championship, que es como. No son los. No es la roja, Chile. No son los Pumas, digamos. Pero claro, es un Chile 15, un combinado ahí. Que de todas maneras tiene mucho mérito, considerando el rival. Y Colo Colo que enredó puntitos en el sur.
10: Pero está lejos de sus seguidores, 14 puntos. Vamos a estar también en las calles de Santiago, pero queremos escucharlos a ustedes siempre en el WhatsApp Cooperativa, el más 569-78-880770.
0: Hola, buenos días.
10: Hola.
0: Raúl Verdugo, desde Río Bueno, región de los ríos. El cambio de hora aquí en el sur se vive estupendo. Ayer eran las 8:30 y uno mirando el campo, el pasto, las aves, la tranquilidad. Y a las 7:15 ya está amaneciendo. Los días largos, el lugar precioso. ¿Qué más se puede pedir? Saludos.
1: Hola, amigo de Cooperativa, buenos días.
9: Hola.
1: Aquí estoy saliendo de la ducha recién. Voto por el presidente que derogue para siempre el cambio de hora. Insoportable.
10: Estoy con usted. Estoy con usted.
9: Está bueno.
10: Hoy en el sur amanece más temprano, 7:15, decía el caballero, ya hay luz con horario de verano. Aquí son las 7:08 y todavía está muy oscuro. Les encargo lo que debe estar costando levantar a los niños para ir al colegio.
9: Oye, un saludo al caballero en Río Bueno, linda zona, en el sur del país. Estamos hablando del cambio de hora en el WhatsApp, más 569-78880770.
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23: Cooperativa, 7, 12 minutos. 7, 12 minutos.
9: Ya, calles de Santiago, información de las últimas horas contigo, Felipe Cofré.
8: Sí, claro, y con un caso que impacta luego de conocerse las diligencias que desarrolla Carabineros en la comuna de Conchalí en torno al caso de la desaparición de Mariana Loreto Sepúlveda León, esta mujer de 19 años que desde hace 18 años se desconocía su paradero y que hasta ahora se han revelado nuevos antecedentes. Como cada mañana, esta joven salió desde su domicilio rumbo al colegio el 29 de agosto del año 2008, debía encontrarse con una amiga, pero nunca llegó a esa cita. Al no regresar a su casa, su madre denunció la desaparición y desde entonces se inició esta búsqueda que se ha extendido durante 18 años sin que hasta ahora se conociera su paradero. Este caso tuvo un giro durante la tarde de este domingo, cuando un hombre de 42 años, identificado como Gislaine Quiroz, vecino de esta joven, habría concurrido hasta la quinta comisaría de Conchalí y entregado una confesión relacionada con esta desaparición. Este sujeto habría señalado que habría mantenido una relación amorosa con Mariana y tras una discusión le habría quitado la vida y la habría enterrado al interior de su vivienda. De acuerdo

0: retirados o trasladados a otro lugar. Los vecinos del sector se mostraron bastante sorprendidos respecto a esta diligencia. No esperaban que pudiese tratarse precisamente de la investigación respecto a este caso. Escuchamos a alguno de estos vecinos.
1: Fue impresionante porque esta casa tuvieron que excavar todo el terreno para parar esa...
2: ¿Vecino, cámara de seguridad acá en el sector?
1: Hay.
2: Sí. ¿Podrían ser valiosos para la investigación ahora?
1: Varios tienen equipo, varios tienen trabajo. Y bueno, yo nunca vi a nadie, nunca lo vi a él, a la persona que hizo desaparecer a la niña. Yo llevo aquí 6 años.
3: ¿Y de ahí?
1: Está, mucho antes. Los vecinos nunca hablaron, nunca tocaron en... Se hablaba de la persona que estaba desaparecida, si era a lo lejos nomás que sí.
0: Claro, y hay algunas versiones preliminares respecto a la motivación de este hombre para confesar luego de 18 años este crimen. Una es que este hombre habría decidido confesar debido al temor de morir sin revelar lo ocurrido, considerando que además anteriormente habría sufrido un accidente cerebrovascular. Hasta ahora no se han encontrado restos humanos al interior de este domicilio y todavía hay diligencias que están siendo encabezadas por personal especializado del OS9 de Carabineros en la comuna de Conchalí.
4: Diligencia que seguimos contigo a la espera de novedades. Nos quedamos, Felipe, gracias.
0: Buen día.
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4: Hablamos de la relación con la Argentina, pese a lo que han aclarado algunas autoridades, como Patricia Bullrich, por ejemplo, que aludió el otro día al control conjunto del estrecho, como el decreto famoso que no se ha derogado. Senadores del oficialismo y de la oposición le están pidiendo a la Moneda reforma.

0: reforzar la capacidad estratégica de nuestro país en esa zona del continente. Hay otros que piden citar al embajador, hacer otras señales más bien de protesta, de molestia. Carla Fernández tiene el informe.
1: Tensión en el mundo político nacional generaron las declaraciones de la senadora argentina Patricia Bullrich, quien posteriormente se desmarcó de sus dichos sobre el estrecho de Magallanes. La exministra de Seguridad trasandina, a través de un escrito que envió al embajador chileno Gonzalo Uriarte, aseguró que se trató de una confusión de nombres y precisó que cuando se refirió a un territorio que Argentina debería considerar dentro de sus objetivos estratégicos, hablaba del canal Beagle y no del estrecho de Magallanes. Desde la Comisión de Relaciones Exteriores, el senador de la UDI, Iván Moreira, endureció su postura frente a los dichos y además apeló a la dignidad de Chile.
2: Yo haría un llamado a las autoridades argentinas para que se tomen en serio su política exterior con Chile. Esto se está transformando en una chacota con declaraciones que son claramente una provocación con respecto a nuestra soberanía nacional. Después que lanzan la provocación, ellos hablan de que fue solo un error. El gobierno de Chile tiene que tomar las medidas que sean necesarias. Ya esto se ha transformado en una cuestión de dignidad. Como país, no podemos seguir poniendo la otra mejilla.
1: Desde la otra vereda, el senador del Partido Socialista, Alfonso Durresti, emplazó al canciller Francisco Pérez Mackenna a actuar con contundencia y advirtió que las relaciones de amistad entre los presidentes José Antonio Kast y Javier Milei no pueden estar por sobre la defensa de los intereses de la nación.
3: Uno ya se sorprende de la cantidad de errores y declaraciones de distintas autoridades de Argentina. Al tener experiencia, uno sabe que eso no es casualidad. Esos errores no son involuntarios. Yo echo de menos que el gobierno de Chile, su canciller, sean claros y contundentes respecto a no cuestionar bajo ninguna circunstancia el dominio y la soberanía del estrecho de Magallanes para Chile. Yo espero que el gobierno, la cancillería, sean contundentes en eso y no primen aquí las amistades del presidente Kast con Milei. Eso no puede ser posible.
1: En medio de este escenario, 6 exministros de defensa de distintos sectores políticos hicieron un llamado a no seguir postergando los recursos establecidos en la ley 21.174 destinados a financiar las capacidades estratégicas de las Fuerzas Armadas. A través de una carta publicada en el diario El Mercurio, las ex autoridades advirtieron que estos fondos no pueden ser tratados como una variable más dentro de los ajustes fiscales. Entre los firmantes están el alcalde de Santiago, Mario Desbordes, José Goñi, Jorge Burgos, Alberto Espina y también Francisco Vidal y Jaime Rabinet, quienes plantean la necesidad de resguardar la capacidad disuasiva del país.
4: Me han comentado ministros posteriores al 2010, es que esos fondos ante urgencias fiscales no se aplican. Entonces lo que decimos en esa carta es que se aplique la ley, que establece año a año evidentemente el presupuesto de operación, pero también el fondo de contingencia y el fondo de mantenimiento.
5: Una vez que se derogó la ley del cobre que le asignaba un porcentaje de las ventas a la defensa nacional, ha habido una falta de responsabilidad para lo que son las adquisiciones y la mantención y operación de las Fuerzas Armadas, y en eso creo que hay una culpabilidad muy grande del último gobierno y también transversalmente del Parlamento.
1: El ministro de Defensa, Fernando Barros, está al tanto de los alcances de la propuesta planteada por las ex autoridades, quienes aseguran que el secretario de Estado comparte la necesidad de avanzar en esta materia.
6: Otra consecuencia concreta que aparece de la mano del manejo chileno respecto de este conflicto con Argentina, que la controversia ya ha afectado la percepción de los chilenos sobre el país vecino. Según CADEM, un 71% de los consultados cree que Argentina no respeta la soberanía chilena y que tiene pretensiones territoriales. Un 40% llega a considerar a Argentina un enemigo frente al 36% que lo ve como un aliado. El 47% evalúa mal o muy mal la forma en que el presidente Kast enfrentó el episodio, contra un 44% que la aprueba. La opinión ahí bien dividida. Pero resulta especialmente significativo porque un 60% considera que Milei y Kast son amigos. O sea, la cercanía personal e ideológica entre los mandatarios no está funcionando necesariamente como un activo para el presidente Kast, sino que en empieza a convertirse eventualmente en un factor de escrutinio respecto de cuán firme está siendo frente a Buenos Aires en esta materia particularmente. 71% cree que Argentina no respeta la soberanía chilena. ¡Alto!
0: ¿Y esto de que se vea como un país enemigo?
6: El 40%.
0: No deja de ser.
6: No deja de ser.
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5: Sí, Transporte Informa de la Región Metropolitana ya actualiza la información de este accidente del que nos da cuenta el auditor. Hay solo una pista disponible en Américo Vespucio al norponiente esquina Itacura por un procedimiento de bomberos por una persona que resultó atropellada. Hay congestión en ese sector. Estuvo momentáneamente suspendido totalmente el tránsito en Vespucio al norponiente esquina Vitacura, pero a esta hora ya hay una pista disponible al menos.
6: En el sector oriente de la capital. Hablamos de la reforma del sistema político, una cuestión que se viene fraguando desde hace rato, se ha conversado muchísimo, habían indicaciones, el gobierno del presidente Boric le puso en su momento el pie en el acelerador a esto, después se lo sacó. Ahora, consultado aquí el otro día, el presidente Kast decía, sí, un tema como a ver, y ahora resulta que le van a poner suma urgencia. Esto está...
5: Como que no estaba en las prioridades el lunes pasado.
6: No, no.
5: Y apareció entre jueves y viernes.
6: Efectivamente. ¿Qué se busca? Fortalecer la representatividad de los partidos y también mayores requisitos a las candidaturas independientes. Se sanciona el discolaje también, ¿sí? Esto que uno se elige por un partido y a poco andar se sale de ahí y se va para otro lado. Paula Kelly con la nota.
7: Septiembre viene con una cargada agenda legislativa y ahora se suma la decisión del gobierno de reactivar el proyecto de reforma al sistema político que permanecía estancado desde comienzos de año y que busca convertirse en ley durante este mes. El anuncio fue realizado por el ministro de las Express, José García Ruminot, quien adelantó el ingreso de suma urgencia tras el acuerdo unánime en la comisión mixta para destrabar la diferencia entre ambas cámaras. Habló también al respecto la presidenta del Senado, Paulina Núñez.
8: Esa fue una decisión que tomamos como colegisladores, tanto con el ministro Las Express como conmigo como presidenta del Senado. Le pusimos urgencia a este proyecto para que pudiera llegar a la mixta. Convoqué a la mixta y así se produjo un acuerdo en esta instancia y por lo tanto, como ya está hecha la tabla de esta semana, de vuelta de la semana regional, vamos a poner este proyecto en tabla. Yo espero que este proyecto, que es sobre una modificación a la ley de partidos políticos, a la ley orgánica constitucional de partidos políticos, también ayude para que la reforma constitucional que está en la Cámara pueda seguir avanzando. En estos temas, un fortalecimiento de nuestra democracia, no podemos seguir con la fragmentación que tenemos, tenemos bastantes acuerdos transversales y por eso creo que todo lo que podamos hacer en esta materia, en reforzar nuestro sistema político, es una buena noticia para Chile.
7: La iniciativa que ingresó en 2025 durante la administración del entonces presidente Gabriel Boric busca fortalecer la representatividad de los partidos con nuevas exigencias de formación y financiamiento, además de establecer mayores requisitos para independientes y reconocimiento legal a comités parlamentarios. El principal punto de divergencia que obligó a la comisión mixta fue la declaración de principios de los partidos donde se logró acuerdo para expresar la condena al sistema totalitario al uso de la violencia y el compromiso con la probidad y la transparencia. Habla el presidente de la UDI, el diputado Guillermo Ramírez.
9: Uno tiene que exigirle a las nuevas fuerzas políticas que tengan un mínimo de representatividad. Le hace mal a las democracias tener 30 partidos. De hecho, en las democracias más desarrolladas normalmente hay 2 partidos, 3 partidos. Acá nosotros no lo vamos a reducir a 2, lo estamos poniendo más exigencia para que no tengamos 30. Y eso es algo que es positivo porque finalmente le da más estabilidad al país. Y como digo, es fruto de un acuerdo que se produjo durante el gobierno del presidente Boric y que hoy día los nuevos parlamentarios cuando miran el documento dicen esto está bien. hecho, y por lo mismo le hemos pedido todos. Fueron los parlamentarios de derecha y de izquierda los que les pedimos al gobierno que le pusieran urgencia para poder terminar la tramitación de este proyecto. Es una buena noticia para Chile, que haya más estabilidad, que no haya partidos que aparecen y desaparecen al día siguiente, sino que tengamos un cuadro político más o menos estable.
7: Pese al acuerdo para ponerle suma urgencia al proyecto, hay algunas voces disidentes que apuntan a que no es conveniente y que hay que mejorarlo antes de aprobarlo. El presidente de la ADC, el diputado Álvaro Ortiz, habló sobre eso.
0: No creo que sea lo más conveniente obsesionarse con sacar esto durante septiembre. Yo creo que hay cosas que se pueden mejorar. Aquí también va a haber una nueva realidad respecto a los partidos políticos en cuanto al umbral de la cantidad de militantes que tiene cada uno de los partidos políticos. Yo creo que los temas realmente que deben estar de suma urgencia son otros, por ejemplo los de seguridad. Así que esperamos que no sea algo que se haga a la rápida, a la ligera, porque también cuando estamos hablando de perfeccionamiento al sistema político de nuestro país, es precisamente para hacer las cosas bien aprendiendo los errores. Yo creo que acá poner el pie al acelerador solo para sacar algo rápido en esta materia creo que no fuera.
7: Todo esto de cara a la votación en las salas de la Cámara de Diputados y del Senado, programada para la semana posterior a Fiestas Patrias, buscando despachar la reforma como ley dentro del mes de septiembre.
5: A quien escuchábamos al final era el presidente de la Democracia Cristiana, el diputado Álvaro Ortiz, que de una u otra manera está también en línea con lo que han dicho algunos republicanos, como Luis Sánchez, que ayer planteaba que esto no es una urgencia social, pero que sí es relevante por los problemas de desorden y de construcción de acuerdos. O sea, el propio partido del presidente Kast ofrece la explicación de por qué el gobierno le pone suma urgencia parlamentaria a algo que reconoce no es una urgencia ciudadana, como decía Álvaro Ortiz.
6: Ahora, es clave para la salud de la democracia chilena, digamos.
5: Absolutamente.
6: O sea, reformar el sistema político en todos los análisis. Hay algunos que pretenden ir un poco más allá y otros no tanto, pero en rigor, gobernar en un sistema de más de 20 partidos, pues, muy difícil. O sea, la fragmentación, la atomización, miren lo que ha pasado en los últimos 20 años en Perú, y nosotros vamos hacia allá, digamos. O sea, ya tenemos más de 20 y tantos partidos políticos, creo. Y claro, algunos de corta vida, algunos más instrumentales que otros, el tema de los parlamentarios que se eligen por uno y después se van al otro lado, y así, suma y sigue.
5: Sí, la fragmentación del sistema político ya dejó de ser un diagnóstico de la izquierda o de la derecha y se convirtió hace rato en un problema para cualquiera que pretende gobernar. Por eso hay pragmatismo y también alguna paradoja en rescatar un proyecto del gobierno anterior, como decía la Paula Kelly recién. Pero conviene además no venderlo como la gran cirugía del sistema político. Ordena partidos independientes y bancadas, pero no resuelve por sí solo la dispersión parlamentaria y tampoco asegura mayorías estables. Es un avance posible más que la reforma definitiva al sistema político.
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8: Hoy en el sector de Américo Vespucio con Vitacura, donde se produjo hace un ratito un atropello, estaba trabajando todavía bomberos, estaba trabajando el SAMU, porque hubo un atropello de un peatón en ese sector y por lo tanto hay solo una pista habilitada, bastante congestión en ese sector. Américo Vespucio Norte con Vitacura.
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8: Y los expertos anticipan un desierto florido de gran intensidad tras las históricas lluvias que se registraron en el norte en el mes de julio. Estamos a esta hora en el diario de Cooperativa con la editora de Cooperativa Ciencia.cl, Emilia Aguilar. ¿Cómo estás, Emilia? Muy buenos días.
10: Buenos días, Verónica. Hola. Rodrigo. Sí, efectivamente, luego de estas intensas lluvias que afectaron a las regiones de Coquimbo y Atacama, han comenzado ya a activar las reservas de semillas y bulbos del desierto. Esto sumado a otros factores aumenta las probabilidades de un desierto florido intenso para este año. En Cooperativa Ciencia conversamos con varios expertos de la zona para entender cómo podría presentarse este año este fenómeno natural. Álvaro Salazar, que es climatólogo de CEASA, nos explicó que, aunque se suele asociar esta floración al fenómeno del Niño, la realidad es más compleja que eso. Y para entenderlo, nos explicaba que de los 9 eventos del Niño registrados satelitalmente desde 1988, solo el 56% aseguró desierto florido en el área costera entre Punta de Choros y Huasco. Sin embargo, las condiciones actuales de humedad y temperatura sugieren que este año el fenómeno será masivo, con una intensidad comparable a la de 1997, que nos explicaban que fue uno de los hitos más recordados de este fenómeno en la historia reciente del país. Ahora, para que el desierto se convierta en ese hermoso escenario de colores, la precipitación, claro, es el gatillante, pero no es el único factor. La temperatura superficial, la radiación solar y la topografía también son importantes. De hecho, esta floración genera un efecto de retroalimentación en el que el desierto florido puede, a su vez, bajar la temperatura superficial en promedio 0.53 grados Celsius y eso crea un microclima que es más frío y húmedo que, a su vez, prolonga la vida de las flores. La investigadora de CEASA, Alexandra Stoll, detallaba que las especies han desarrollado estrategias de supervivencia extremas. Y esto es bien alucinante. Por un lado, están las plantas anuales que completan su ciclo de vida en pocas semanas para dejar semillas listas para el próximo evento. Y por otro lado, están las geófitas, que son aquellas que sobreviven a estas estaciones desfavorables y que utilizan bulbos. Y de esa manera,
8: los bulbos son como las papas, ¿no? Las papas subterráneas.
10: Exactamente.
8: Esos son los bulbos.
10: Y de esa forma el agua infiltra el suelo y activa este bulbo. La planta emerge, florece, produce semillas y vuelve a almacenar energía bajo tierra por años.
0: Increíble.
10: Es decir, las semillas del desierto florido sobreviven porque entran en un estado que se llama de dormancia. Es algo así como un sueño profundo. Y están ahí protegidas por una cubierta dura e impermeable que evita que pierdan su humedad interna o que el calor extremo las dañe.
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12: 7:42 a.m.
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14: Bienvenidos a la programa de la Conseja de la Ayuda de la Orientación, programa para que usted pueda comunicarse, pueda llamar en estos momentos y pueda saber lo que está pasando, lo que está sucediendo dentro de sus vidas. Hoy me tocaron casos muy difíciles, me tocaron casos muy complejos, mucha personita hoy en día destruyéndose a consecuencia de daños, de brujerías, de maleficias. Por eso ustedes en este momento que escuchan este programa de la ayuda de la orientación, programa con este indiecito, Tupac Lahual, programa de la ayuda espiritual, con este orientador, con este sanador espiritual, puede usted llamarnos, comunicarse en estos momentos y saber lo que está pasando, lo que está sucediendo. Por eso ustedes en estos momentos que escuchan este programa, estamos comenzando este programita del día de hoy. Del día de hoy, hermanos míos, para que usted se comunique con nosotros a nuestro teléfono directamente y pueda hablar con esta persona, con este indiecito que le va a ayudar, que le va a decir, que le va a solucionar ese problema. Esa persona que tiene problemas en el ámbito sentimental. Esa persona que tiene problemas con las drogas, con el alcohol. Tenemos la solución, tenemos la ayuda, tenemos las secretas de plantas, de raíces, de corteza, porque ustedes saben que la Pachamama, la madre naturaleza, puede darnos esa solución, ese problema. Por eso ustedes no se olviden, nuestra única la dirección, estamos atendiendo en este lugar, y no se olviden nuestro teléfono para que usted pueda llamar y pueda comunicarse.
15: Vamos con la primera, la llamadita de hoy día lunes. Acá en la radio estamos en vivo y en directo. ¿Aló?
16: ¿Aló?
15: Bienvenida al programa.
16: Muchas gracias.
15: ¿De dónde me llama?
16: De San Miguel.
15: ¿De la San Miguel?
16: Sí.
15: ¿Cuánto tiempo lleva usted escuchando a Indio?
16: Mire, la verdad es que hace poco tiempo, porque yo me lo recomendó una amiga.
15: ¿Se lo recomendaron?
16: Sí, ella lo escucha siempre.
15: Ah, bueno, hermana mía.
16: Así que me dijo que lo llamara.
15: ¿Y qué le dijeron de nosotros?
16: Que era súper confiable.
15: Que éramos confiables.
16: Sí.
15: Bueno, madrecita, regáleme la fecha de la nacimiento.
16: Le doy de mi esposo porque quiero saber de mi esposo.
15: Ah, ¿querés saber a su esposito? Bueno, sí. Regáleme la fecha de nacimiento de su esposo.
16: 24 de marzo del 68.
15: 24 de la marzo del año 1968. La 68.
16: Sí.
15: Y deme su fecha de la nacimiento.
16: 25 de abril del 62.
15: 25 del abril
16: del 62.
15: De la 62.
16: Sí.
15: Le voy a ser sincero y honesto, madre mía. Aquí en su fecha de la nacimiento, hermana civilizada, últimamente han habido algunos problemas, alguna dificultad. A usted la ve últimamente como un poco la decaída, un poco la angustiada, porque de un momento a otro la relación de ustedes dos se ha venido como para abajo. ¿Me entender?
16: Sí.
15: Últimamente muchos problemas pasan como el perro y el gato. Si no es una cosa, es la otra. Su marido a veces anda como distanciado, como alejado, como rabioso. Como que hay veces que no quiere ni que usted lo hablare. ¿Me entender?
16: Sí.
15: Y última lamente, y le voy a ser sincero y honesto.
16: ¿Ya?
15: Se ha vuelto así como un poquito la mentiroso.
16: ¿Ya?
15: ¿Usted lo sabía?
16: Sí.
15: ¿Cómo lo sabía?
16: Porque lo pillo en pequeñas mentiras.
15: Ah, por ya. Algo se lo estar diciendo, porque aquí en este momento lo estar viendo.
16: Ya.
15: Incluso le voy a ser sincero y honesto, hermana mía.
16: Ya.
15: Él últimamente esto empezó a pasar y empezó, hermana, a civilizar como a estar así como le dije, como la distanciado, como frío con usted.
16: Ya.
15: Incluso hay veces, hermana, civilizar que él anda así como un poco angustiado, un poco rabioso.
16: Sí.
15: Y tiene que tener mucha cuidado porque se ve como una mujer.
16: Ya.
15: ¿Usted lo sabía?
16: No, pero lo sospechaba.
15: Lo sospechaba, ¿cierto?
16: Sí. Porque... ¿Pero él está con otra mujer en este momento?
15: No, hay una mujer de por medio que está, hermana civilizada.
16: Ya.
15: Atrayéndolo a él.
16: Ya.
15: ¿Me entender?
16: Ya.
15: Por eso que él últimamente no ha notado que llega a casa y él como que se desespera por salir.
16: Ya.
15: ¿Lo ha notado?
16: Sí.
15: Por algo se lo está diciendo.
16: Ya.
15: Lo que usted va a tener que hacer, me va a traer una fotografía de él.
16: Ya.
15: ¿Me entender?
16: Sí.
15: Y me va a traer, hermana civilizada, la orina de usted.
16: Ya. La otra consultita, pero yo lo quisiera saber yo si en este momento él está.
15: No, no se ve. No, a ver, en este momento no se ve que él esté con la mujer. Hay una mujer que lo está persiguiendo y que lo está trayendo a él.
16: Es que lo llama por teléfono.
15: Exacta, ¿no? Lamenta.
16: Ya.
15: Tiene que tener mucha la cuidada.
16: Ya.
15: Porque a consecuencia de esto es la hombre que se está alejando. Ya. Y él de un momento a otro cambió porque él no era así.
16: Ya.
15: ¿Me entender?
16: Sí.
15: Por eso le digo, usted va a venir a visitarnos personalmente,
16: yeah,
15: a Malojita, y vamos a ayudarle para que todo salga bien.
16: ¿Le puedo hacer otra consulta chiquitita?
15: Sí.
16: Mire, usted, que yo vivo con mi suegro y algo pasó en la casa, ¿y usted podría ver eso?
15: Tráigame la Malojita, tráigame tierra de la casa y nosotros le ayudamos en nuestra Maloja.
16: Ya. Yeah.
15: ¿Entendido?
16: Ya. Yeah.
15: Porque usted sabe que hay más personita a la cachovaca.
16: Ya. Yeah.
15: ¿Ya?
16: Ya. Yeah.
15: 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Entonces llame, separe una cita, una consulta. Y venga lo más pronta posible.
16: Listo.
15: Bueno, madre mía.
16: Ya.
15: Que Dios la bendecirá.
16: Ya, gracias.
15: Hasta pronto.
16: Hasta pronto.
0: ¿Qué mensaje le daría usted a esas personas que en estas cosas no creen?
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20: Así como esta persona, así como esta persona se comunicaba con nosotros, usted también lo puede hacer. Usted también puede comunicarse, puede saber lo que está pasando, puede saber lo que está sucediendo. Porque nosotros, a través de sus manos, a través de su fecha de nacimiento, a través de la ayuda espiritual, podemos decir lo que está pasando, lo que está sucediendo. Y no se olviden, hermanos míos, que este indiecito y su comunidad, este indiecito Tupac Lahual y su comunidad, estamos para ayudarlos. Estamos para poder solucionar ese problema, esa dificultad que usted puede tener. Estoy en la vivo y la directo y estoy transmitiendo esta programita a todos los lugares o a todos los sectores en donde esta radio puede llegar. Usted, señor oyente, persona que me escucha, usted puede comunicarse con nosotros, puede saber lo que está pasando, lo que está sucediendo. Secretas de plantas, de raíces, de cortezas, tenemos para esa persona que tiene problemas en el ámbito sexual, esa personita que está con problemas en el ámbito sentimental. Ese hombre que se le fue la mujer, o esa mujer que se le fue el hombre, porque otra mujer o porque otro hombre se lo debe haber llevado, con triquiñuelas, con secretas de antepasados, que pudieron generar un daño, generar un mal. Los invito para que escuchen testimonios, mensajes de agradecimiento de personas que llegan a nuestra oficina y que hoy en día están agradecidos por los favores, por las secretas, por las misterias que le hemos enseñado. Escuchemos con atención.
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21: Estamos aquí en Malujita de Indiecito, donde muchas personas llegan a nuestra consulta, y estamos aquí con paciente Indiecito acá en la ciudad de Talca. Hermana mía, muy buen día.
22: Muy buen día, Indiecito.
21: Madrecita, cuéntele usted a todas las personas cómo se sentía usted antes de venir acá donde nosotros.
22: Bueno, la verdad es que me sentía mal de ánimo todos los días, me dolía mucho todo el cuerpo, no quería levantarme, incluso no me daban ganas de trabajar, mucho desánimo. 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
21: Madrecita, usted cuando vino a la consulta, Indiecito la miró a través de sus manos. ¿Indiecito le dijo la verdad o le dijo mentiras?
22: Sí, Indiecito me miró a través de mis manos y me dijo la verdad. Me dijo todo lo que me estaba pasando, lo que yo sentía, y sin que yo dijera nada.
21: ¿Y usted conocía a Indiecito?
22: No lo conocía. Y ahora que lo conozco, pues ya doy gracias a Dios por eso.
21: Madrecita, así como usted, hay muchas personitas que muchas veces se preguntan, ¿será la verdad? ¿Será la mentira? A veces no vienen porque piensan que todas estas cosas son malas o que le van a solamente a sacar el dinero, porque hay muchas personas que dicen esas cosas. Pero, ¿usted qué ha comprobado con nosotros acá?
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22: Bueno, que crean en estas cosas, porque a veces uno no sabe qué es lo que le pasa. Y hay que creer. 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
21: Madrecita, gracias por su mensaje, que Dios la bendiga.
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21: Mensajes y testimonios reales acá, en la ciudad de Talca.
20: Eso es lo que me gusta de muchas personas que han llegado a nuestra oficina, que se han ayudado, que han dado la secreta, que han dado su conocimiento, que han dado su mensaje por los conocimientos, por el favor recibido de parte del Indiecito Túpac Lahual. 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
20: Muchas personas que escuchan este programa en esta radio y que hoy en día escuchan este programa de este indiecito Tupac Lawal. 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Que Dios los bendiga.
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27: 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Chilenismos. Cortar las winchas. Expresión popular utilizada por todo tipo de personas y que se descifra como la que alguien tiene muchísimo deseo de hacer algo. La historia de esta locución está ligada a la hípica. Según el acucioso investigador del folclore cívico, Ángel Arias Quesada, la frase «estoy que corto las winchas» recuerda los tiempos en que los hipódromos no contaban con partidores automáticos. En algunas pistas de competición, los jinetes montados en sus cabalgaduras esperaban la orden de partida tras una wincha. Al momento de la largada, esa wincha se soltaba, caía al suelo y los caballos iniciaban la prueba. Quienes conocen los entretelones de la justa hípica han podido comprobar que los momentos previos al inicio de la competencia, los corceles se muestran inquietos. Los jinetes deben hacer grandes esfuerzos para sujetarlos. Fue en esa oportunidad cuando se empezó a decir que los caballos estaban que cortaban las winchas al partir. 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
6: 8 de la mañana, un minuto.
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0: 8 de la mañana, 3 minutos.
1: Es la nueva hora de Chile. ¿Cómo están? Buenos días. ¿Ya nos acostumbramos a la nueva hora o todavía no? ¿Eh? Hay algunos que ayer regalonearon, se levantaron. ¿Qué hora es? ¿Las 10:30? Ah, otro ratito más. Se levantaron a las 12. Bien, pues hay que regalonearse también. Hay que descansar y acostumbrarse. Las personas jóvenes como que les cuesta menos, se acostumbran más rápido a este cambio de horario. Otros les cuesta un poquito más, los adultos también les cuesta un poquito más. ¿Ya? ¿Cómo estás, Miguel Ángel? ¿Te acostumbraste o todavía no? Más o menos, ya. Yo todavía no. Más que venir en la mañana y todo oscuro otra vez. Chacay. Ya por ahí a fines de septiembre, los primeros días de octubre o quizá en febrero va a ser de que los primeros días de enero, ahí se me aclara la vista, se me aclara el día. Ya. Vamos a revisar algunas notas que queremos destacar. Fíjate que a esta hora la Unidad Operativa Control de Tránsito reporta que el semáforo está apagado en Avenida Picarte con Caupolicán. Y ahora me decía Miguel Ángel que en la mañana también está apagado el semáforo de Pedro Mon con Francia. ¿Sí? ¿Sí era? ¿Ese era? ¿Ah? ¿El sábado? ¿Y hoy día? Hay varios semáforos que están con problemas, ¿eh? Así que ahí nos reportan en el WhatsApp lo que ustedes pueden observar ahora en la mañana. Desde ya, muchas gracias, amigos, amigas de la Radio Austral de Valdivia. ¿Mm? Son las 8 de la mañana con 5 minutos en la nueva hora de Chile. De la mañana con 5 minutos en la nueva hora de Chile. Oh. Vamos por acá. Ya lo había anticipado. No va la huelga. Sindicato de docentes de la Universidad Austral arribó a un acuerdo y firma contrato colectivo. Eso sí, los actos de aniversario que estaban programados para hoy en la ciudad de Valdivia no van, no se van a realizar. En el campus Puerto Montt, sí. El día de hoy espero de que haya planificado su viaje. Calle Chacabuco tendrá cierre temporal por trabajo de reposición en calzada en Valdivia. Chacabuco, desde Caupolicán hasta Camilo Enríquez. Así que no se puede pasar por Chacabuco derecho hacia el centro. ¿Ya? Busque otras alternativas. Ya vamos a tener detalles de este y otros temas. Vamos ahora con el diario Austral, Región de los Ríos. Confirman avance para las instalaciones LEP de Lago Ranco. Equipo sub-15 de Las Ánimas ganó campeonato femenino. Valdivianas vencieron en cuadrangular frente a Osorno, Futrono y Puerto Montt. Más de 5.000 personas asistieron al primer festival del chocolate. La actividad finalizó con el rompimiento de un gran cisne que protagonizó 3 jornadas.
2: ¿Había un festival de chocolate?
1: Bueno, sin un informe del diario no se hubiese sabido nada. Lo bueno es que era solidario, dicen. Conductora atropelló a joven Yuyo en crucero. Municipal Paillaco goleó 13-0 a Hualpén en la tercera vez. Oh. Valdivia ganó 1-0 y después se armó un conato entre los hinchas. Niños y niñas se sumaron a plan Aprendo con Energía, Navegación. La contraportada presenta Voces de la Patagonia. Muestra reúne imágenes captadas por sacerdote Martín Yusendi. Hasta el 30 de octubre va a permanecer abierta la muestra en el Centro de Extensión Los Canelos de la Universidad Austral de Chile. ¿Cuál es ese? Yerbas Buenas 181, donde estaba antes el Seminario San Fidel. Estaba el convento San Francisco, la iglesia San Francisco, y después estaba todo este otro edificio que antiguamente ocupaban capuchinos, que después se transformó en parte también del Seminario Mayor San Fidel cuando se quemó en San José, una parte, ¿se acuerdan? Los años 90. Después quedó tristemente abandonado el sector. No puede estar abandonado una cosa así que es maravillosamente gigante. Qué bueno que lo tiene el Austral. Se llama Campus Canelos. Ya. 8:08 es la nueva hora de Chile. A ver, ¿qué es lo que tiene la Radio Sago de Osorno? Está medio complicado el tema aquí. Vamos a buscar. Ahora sí. A ver si se actualiza. La ciencia agrícola se pone al servicio de la reinserción social. Red local de apoyo y cuidados se expande a 27 comunas de la región de Los Lagos y beneficiará a más de 6.000 personas. La radio Chiloé de Castro, operativo previo al 18, deja 5 detenidos en 4 comunas chilotas. Mal tiempo ha complicado la búsqueda de 4 pescadores chilote en Puerto Williams. 8:09. La Tercera Online. Récord de inversión en el CIA. En casi 6 meses de CAS se registran 33 mil millones de dólares aprobados y triplica gobiernos previos. Esta inversión aprobada ambientalmente. La cuarta. Destaca, entre otras cosas, reportan al menos 29 detenidos tras incidente durante romería al cementerio general en Santiago. La 8:10. El Mercurio. Sin director titular y contenedores con cuerpos en el patio, Servicio Médico Legal promete normalizar su situación antes de fin de año. Se han hecho algunos esfuerzos, pero falta gestionar, administrar esto. Hay que contratar más personal y hacerlo esto de más rápido porque está demasiado lento. 50 detenidos y ataque a carabineros con bombas molotov y fuegos artificiales marcaron disturbios en la romería del cementerio general. Esto en conmemoración del 11 de septiembre, ¿ya? Pero lo hicieron ayer, la romería. Estoy viendo acá si tiene alguna otra cosita, ya. Vamos con la última noticia. El Estado debe garantizar de que un fiscal nunca tome una decisión por miedo. Patricia Ibarra, la presidenta de la Asociación Nacional de Fiscales, dice que 13 miembros recibieron amenazas. La 8:12 es la nueva hora de Chile. La segunda. Reportaron incendio en hotel de Ñuble. Huéspedes y trabajadores fueron evacuados. No existe peligro de propagación, indicaron desde ese recinto. Fue el día ayer en la tarde el siniestro. En el Hotel Alto Nevados de la comuna de Pinto. Allí fue el siniestro ayer en la tarde, ayer domingo. Un avión de carga de Amazon se estrelló en el aeropuerto de Miami. La aeronave chocó con varios vehículos. 8 de la mañana, 13 minutos. El diario electrónico Emol colocó lo empató a cero con Huachipato, interrumpiendo su racha de triunfo. Partido, pero que se jugó a fondo, ¿eh? Muy rápido, muy táctico. La defensa de Huachipato fue la que impidió goles de Colo-Colo. Y Bocinha, ay, el arquero de apellido Bravo, 1,91 m, tiene 20 años, ¿ya? Cristian Mauricio Arturo Bravo Ñanco, ese es su nombre, recuérdenlo. Ese va a ser futuro arquero de la selección nacional. Igual que ¿cuánto se llama? Maurel, el de Colo-Colo, también. Bocinha ayer dio jugo. Se nota que no estaba todavía timing. Se jugó un partido ya de... No es la Copa Chile, es otro timing en el Campeonato Nacional de la Primera A. Saltó demasiado débil y se le escurrió la pelotita entre los dedos. Después quiso dar un manotazo. Menos mal que estaba Vidal, si no hubiese sido gol. Vidal sacó el gol de cabeza.

varias jugadas que eran gol. Y él dijo, no, yo entiendo, dijo, no le he hecho la culpa a la gente, estaban celebrando, dijo, pero yo estuve hospitalizado, pero ya me recuperé, estoy bien, así que nada, dijo. No tenemos techo. La alegría y la mesura de Chile 15 tras vencer a Argentina para ganar el America's Rugby Championship. El 15 Nacional alcanzó el trofeo en Valparaíso, le ganó por 1. 27-26 Argentina. Y la Argentina venía con estrellas. Con estrellas. No venía con cualquier equipo así, categoría C o D, no. Mezcla entre el A y el B. Venía con estrellas. Los comentarios que hubo ayer de los que saben de rugby en Argentina, que saben, son los que saben más de rugby en Sudamérica, fue de que la pasión y el tesón de los chilenos permitió ganar, dijo. Eso fue parte de los comentarios. Muy bien. Son las 8 de la mañana con 16 minutos. Vamos a la nueva hora de Chile. Vamos ahora a la Dirección Meteorológica de Chile, que nos indica que el día de hoy en la madrugada la mínima de Valdivia fue menos 2. Esa fue la mínima de Valdivia hoy en la madrugada, menos 2. Y que en este instante Valdivia, por el viento que existe, tenemos menos 1. Entre 0 y menos 1, ahí estamos todavía. Más con la hora antigua, hasta ahora son las 7 de la mañana. Con la hora antigua. ¿Cómo se ve el cielo, Miguel, para la costa y para la cordillera? ¿Tú que alcanzas a ver? Yo no veo, no alcanzo a ver para allá. Ya, para la costa está bien, dice Colombo. Tenemos menos 1, máxima de 18, todavía despejado con un poco de niebla, va a estar despejado gran parte del día. Para mañana martes se pronostica una mínima de 1, máxima de 15, cubierto niebla matinal, variando nubosidad parcial. Eso en Valdivia, capital de la región de Los Ríos, en La Unión, capital de la provincia del Ranco, se anuncia la máxima de 18 grados. Despejado, helada, con niebla matinal, variando a despejado para el día de hoy. ¿Qué pasa aquí que no quiere funcionar? Ahí sí. El cursor que no responde a mi comando. Vamos a la AccuWeather, temperatura actual 2 grados, sensación térmica de 0 en Valdivia, dice la AccuWeather. Máxima estimada para hoy 17, van a haber algunos sectores con un poquito de niebla ahora en la mañana, pero después va a estar despejado, día totalmente despejado para hoy. Tan lindo, maravilloso como el de ayer, claro que ayer estaba lindo, pero había viento. Para mañana pronostica mínima de 4, máxima de 14, nublado parcial. Niebla en Los Molinos, Curiñanco, están a esta hora con 0 grados. Corral, Mancera, Isla del Rey, 0 grados. Cayumapu, Mafil, están a esta hora con menos 1. Tralcao, Pufudi, Pelchuquín, menos 3. ¿Todavía están con el menos 3? Hoy día hubo menos 3 grados otra vez en San José. Ayer también menos 3. Muy helado. Muy helado de la madrugada. Calaban los huesitos. Y eso que yo tengo los huesitos escondidos, pero calaban los huesitos. Linguento tiene menos 3. Lo mismo en San José, Estación Mariquina, Ciruelo y Lanco. Mira, a ver. Malalhue, a esta hora, tiene una temperatura de menos 1. Panguipulli tiene 1 grado. Chonhuenco, Pirigüey, con el Tome, Coñaripe, Liquiñe, están con menos 2. Los Lagos, menos 1. Lo mismo en Antilwe. Huellelwe, Pisuén, Cuarique, menos 1. Morrompuyi, Pichi, Ropuyi, Reumén, Paillaco, La Unión, Puerto Nuevo, Río Bueno, Crucero, están todos con menos 1. Jifén, Coique, Futrono.

3 grados. Ignao, Lago Ranco, 1 grado. ¿Por qué se produce que no están con negativo ellos? Por el volumen del lago. Genera una sensación térmica diferente. Lo mismo que aquí nosotros cuando hace mucho sol, el río nos ayuda. Es como un termorregulador, una cosa así. Explicó hace años un caballero que sabe meteorología aquí en Valdivia. Llegamos a la barra y en la barra están con menos 3. Uy, que está helado por allá. Revisemos The Weather Channel. Temperatura actual en Valdivia, menos 1. Se espera una máxima de 17, totalmente despejado. Va a estar con algunas nubes, nublado durante la mañana, pero despejado por la tarde. ¿Ya? Para mañana mínima de 4, máxima de 13 grados, nublado parcial, despejado por la tarde. Ok. Indicadores económicos ahora con el Banco Central. Cuéntenos ahí cómo está la temperatura en su sector, señora, señor. Unidad tributaria mensual de septiembre, 71.721 pesos. El dólar inicia transacciones en la jornada de hoy a 934 pesos 35 centavos. El euro, 1.084 pesos 81 centavos. La UEF, 40.883 pesos, que va a seguir subiendo por lo menos hasta el 9 de septiembre. Índice de valor promedio, 42.420 pesos 66 centavos. Debería estar de turno luego a las 9 de la mañana, Salcobrán, Picarte 301, aunque la otra farmacia igual atiende, trabaja toda la mañana y todo el día. Muy bien. San Carlos en Corral dicen que también está bastante helado por ahí una auditora. Y ahí vamos a ir revisando el sector. Son las 8 de la mañana ya con 22 minutos. El día de hoy saludamos a Regina. Feliz onomástico, Regina. Que lo pase muy bien. Hoy es 7 de septiembre y se recuerda a esos visionarios hombres que en 1954 fundaron en la ciudad de Valdivia la Universidad Austral de Chile. Su primer rector fue el doctor Eduardo Morales Miranda. Vaya el cordial saludo de la Radio Austral, una emisora bien valdiviana, a la Universidad Austral de Chile. También hoy es el día de la Danza del Diablo de Tijarafe. Día Internacional del Aire Limpio por un Cielo Azul. Día Mundial de la Tomar Conciencia sobre el Síndrome de Duchenne. Día Mundial del Pelirrojo. ¿Conoce algún pelirrojo? Los pelos colorados, le decimos en Chile también. El zanahoria. Ya, saludos para usted. ¿Eh? Que estén muy bien. Que tengan un bonito día los que están de celebraciones el día en su día. Día Internacional de la Cooperación Policial también. Estoy mirando acá. Nada. Luego voy a mirar un torpeo que tengo de actividades que pueden estar relacionadas con aniversarios nacionales, pero por lo menos hasta aquí no me ha salido nada. Ya luego las voy a... ¡Uf! ¡Qué talentito asunto! Ya luego la vamos a revisar. Ya. Pensé que era más rápido, está muy lento ahí. Para los que están de cumpleaños, felicidades Regina, que está de onomástico, lo mejor del mundo. Para las cuidadoras y los cuidadores, que sea una mejor semana. Son las 8 de la mañana, 24 minutos, en el territorio chileno continental occidental y el territorio antártico chileno. 6 de la mañana, 24 minutos, en el territorio chileno insular occidental, Isla Rapa Nui e Isla Salas y Gómez. 11 horas, 24 minutos, en el tiempo universal coordinado. Esa es la hora mundial.

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4: 8 de la mañana, 25 minutos.

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1: Son las 8 de la mañana ya con 26 minutos, es la nueva hora de Chile. La Unidad Operativa Control de Tránsito está indicando de que el cruce de la calle Picarte con Caupolicán está con problema del semáforo. Tengan precaución, no solo allí, parece que hay otros sectores afectados también. Nuestros auditores ahí nos van comunicando. Durante la madrugada de hoy lunes, varias unidades de bomberos se trasladaron hasta el Instituto Salesiano de Valdivia, luego de reportar desprendimiento de humo desde el establecimiento. Así que en la madrugada estuvieron los bomberos allí, en ese sector. También hay auditores que nos dicen que en la madrugada se escuchó una fuerte explosión con corte de luz en el sector Bosque Sur, en esa zona. En esa zona, reportan nuestros auditores, que nos van comentando también lo que está sucediendo en su sector. Ya. Muy bien. Ahí vamos a complementar otra noticia que nos acaba de llegar, pero dentro de un ratito más. Vamos con eso, ¿ya? Ya. Son las 8 de la mañana, 28 minutos. En la radio Austral de Valdivia. El sindicato de docentes SINDOC de la Universidad Austral de Chile llegó a un acuerdo con el plantel y firmó el contrato colectivo para el periodo 2026-2028, dejando sin efecto la huelga prevista. De acuerdo a lo informado por el sindicato de docentes, la directiva de los docentes firmó un nuevo contrato colectivo con la Universidad Austral, poniendo término al proceso de negociación colectiva reglada iniciado a mediados de julio entre la organización sindical y representantes de la corporación. ¿Ya? El nuevo contrato colectivo comenzará a regir desde el 5 de septiembre, o sea, desde el viernes 2026, y tendrá una vigencia de 2 años, hasta el 5 de septiembre del 2028, o sea, 2 años son el 4 de septiembre del 2028, ahí sí, una cosa así. Como consecuencia de la suscripción del acuerdo, quedó sin efecto la huelga legal que estaba prevista para comenzar hoy lunes 7 de septiembre. Junto con los demás efectos legales asociados al proceso de negociación colectiva, en esa línea, la UACH informó de que no habrá ninguna actividad académica suspendida excepto las conmemoraciones de aniversario ya informadas que se iban a realizar hoy lunes 7 de septiembre. La presidenta del sindicato de docentes, Giovanna Casanova, afirmó de que la negociación fue un proceso complejo, pero que permite alcanzar acuerdos y avanzar en distintas materias relevantes para los docentes. Estamos contentos de poder llegar a esta firma, porque consideramos que alcanzamos varios logros que eran importantes para nosotros, como regularizar la carga académica dentro del contrato colectivo. También logramos un acuerdo bastante cercano a lo que solicitamos en materia de incremento de las remuneraciones. Esperamos de que todo se cumpla como corresponde y que este espíritu de negociación se siga fortaleciendo y se mantenga en el tiempo para las distintas instancias de trabajo que tenemos con la universidad. Por su parte, el vicerrector de Gestión Económica y Administrativa de la Universidad Austral de Chile, Pablo Ormazábal, destacó que hemos logrado la firma de un buen contrato colectivo, no solo para la institución, sino principalmente para los académicos y sus familias. Todas las diferencias que surgen en estas conversaciones entre la institución y el sindicato finalmente convergen en un punto común, que es bienestar y la sostenibilidad de la universidad. Esto refleja algo que ha garantizado históricamente la Universidad Austral como una institución ciudadana valdiviana y del sur austral de Chile, donde los distintos estamentos han sido capaces de alcanzar buenos acuerdos a través del diálogo y la negociación. El nuevo contrato colectivo contempla, entre otras materias, mejorar en materia de docencia directa máxima, la incorporación de una nueva asignación de movilización de carácter no imponible, equivalente a 1,2 UF para todos los docentes afectos al contrato colectivo, un aumento en el bono del término de negociación, se indicó. Así que llegaron a acuerdo, no hay huelga, el día de hoy todas las actividades normales en la UACH, excepto que el acto que estaba programado el día de hoy para el aniversario de la Universidad Austral en Valdivia fue suspendido. En el campus Puerto Montt, ese sí se va a realizar. Son las 8 de la mañana con 33 minutos. Falleció don Eduardo Wehmeister Engelneiner. Él fue el que estuvo a cargo muchos años en lo que fue Aguas Décimas. Y siempre tuvo su escritorio, su puerta de su oficina disponible para la Radio Austral. Habitualmente don Gastón Curigual era el que lo visitaba porque auspiciaba él, daba espacio para que sea auspiciado la hora de los recuerdos, los días domingos. También en otras actividades como fiestas patrias, Año Nuevo, elecciones. Don Eduardo Wehmeister, con la Radio Austral, siempre tuvo una deferencia importante. Sus funerales se van a realizar el día de hoy en el cementerio Parque Los Laureles a las 12 horas mediodía. ¿Ya? Así es que un recuerdo especial para don Eduardo Wehmeister Engelneiner, que lamentablemente ha fallecido, reiteramos. Algunos exfuncionarios de Aguas Décimas señalan de que era bastante buen caballero. También hay gente que lo ubicaba, dice lo mismo, exactamente lo mismo. Siempre pro diálogo, conversación amena, buscando una solución siempre a algún inconveniente. ...25 solo minutos que nos separan de las 9 de la mañana en la Radio Austral. Esa es la nueva hora de Chile. Se están moviendo los bomberos en este instante. Tránsito, 4 unidades de bomberos por un accidente de tránsito. Dice Avenida Ramón Picarte, pero no indica con qué o hacia dónde, hacia el norte, hacia el sur, hacia dónde. Ahí escucho a lo lejos cómo van las ambulancias corriendo los bomberos. Cuerpo Bombero de Valdivia, estamos respondiendo a un rescate en un accidente de tránsito en Avenida Ramón Picarte, dice. 4 unidades de bomberos. Al parecer es aquí en el centro de Valdivia el accidente, por lo que estamos percibiendo. A lo lejos escuchamos lo... ¿Cómo se llama? El ulular de las sirenas. Como dice Domenico Modugno en una de sus canciones. ¿Ya? Bueno. Estamos atentos a lo que nos pueden informar nuestros auditores también. Que son bien pro. Ok. Vamos a ir al tiro con esta noticia que hemos dado el viernes, sábado, domingo y hoy lunes. La vamos a reiterar, la vamos a repetir para los auditores de la Radio Austral que a lo mejor a esta hora van conduciendo y... ¡Oh! ¿Qué pasó aquí en Chacabuco? ¿Por qué hay que doblar en Caupolicán? La Municipalidad de Valdivia comunicó de que entre hoy lunes 7 y el 21 de septiembre se van a ejecutar trabajos de reposición en tres paños de calzada en la intersección de las calles Chacabuco y Camilo Enríquez. ¿Hoy el feriado largo van a trabajar ahí también o no? Aunque sea mediodía. Las intervenciones van a obligar al cierre temporal de Chacabuco entre Caupolicán y Camilo Enríquez. La obra forma parte del servicio de mejoramiento y conservación de pavimentos que el municipio implementó desde el año 2025 para atender puntos críticos de calles y veredas de nuestra comuna. De acuerdo con la Casa Edilicia, la intervención fue coordinada previamente con Ministerio de Transporte y Telecomunicaciones, Unidad Operativa Control de Tránsito, Dirección del Tránsito Municipal, Departamento de Construcción y Obras Municipales, con el objetivo de anticipar los efectos del cierre y establecer medidas para reducir su impacto en la circulación. Una de las principales modificaciones será la reubicación temporal del paradero de colectivos amarillos actualmente ubicado en la calle Camilo Enríquez. Mientras duren los trabajos, el punto para los colectivos lechero amarillo se traslada a Chacabuco, a la altura de O'Higgins, frente al Teatro Regional Cervantes, donde se instalará la señalización correspondiente. ¿Ya? Además, en calle Caupolicán, entre Picarte y Chacabuco, se van a implementar medidas de regulación vial, entre ellas la demarcación de la solera, la instalación de señalizaciones para ordenar el tránsito y mantener despejada la vía. Ojo con eso, no se van a poder estacionar algunos por allí. En este sector se va a reforzar la fiscalización de vehículos estacionados irregularmente sobre la calzada, con el objetivo de evitar obstrucción y facilitar circulación durante el periodo en que calle Chacabuco esté cerrado. Uno de los dos primeros días de ejecución también se dispondrá de apoyo para el control de tránsito en horarios punta, especialmente en puntos que podrían concentrar mayor flujo vehicular, Caupolicán con Alemania y el sector frente a la McDonald's. Oye, ahí el frente a McDonald's se arma un taco y se ponen los autos encima de la ciclovía mientras hacen su pedido y dan la vuelta y después salen. Hay algunos conductores que no pasan a dejar a una persona, va a hacer el pedido, dar una vuelta en otro lado y después la pasan a buscar. Bien ahí. Pero se arman unos tacos. Así que las obras corresponden al contrato de suministro que el municipio ejecuta desde agosto de 2025 para reparar puntos críticos de calles, veredas, mediante la demolición de pavimentos deteriorados y su reposición con hormigón. Trabajos similares ya se han desarrollado en sectores regionales, Los Fundadores, Corvi, Collico, Anfio Muñoz, Isla Teja, Baquedano, Niebla, Las Ánimas. Así que ahora nuevamente le toca al centro de Valdivia. Allí en Chacabuco con Camilo Enríquez hay una losa gigante que está como flotando. Pasa uno caminando, se mueve. Si pasa alguien en un vehículo, se levanta. Entonces eso hay que sí o sí repararlo, dejarlo en buenas condiciones. Por eso es este tema de intervención de Chacabuco. Una semana y tanto, desde hoy 7, no un poco más de una semana, hasta el 21. En una de esas tienen el tema antes, pero que quede bueno. Esa es la idea, que quede bueno. ¿Ya? Todo lo que es el trabajo. 20 minutos para que sean las 9 de la mañana ya. Aquí en la radio Austral. Estoy revisando aquí las redes sociales si hay algo. No encuentro nada todavía. Que habría un accidente en Picarte, dice, pero despachan 4 carros. Pero no indica qué sector de Picarte. Es el... Ah, ya. Salida Sur. Aquí apareció algo ya. El accidente de tránsito en la salida sur hacia Paillaco. Se trata de la colisión de un bus con vehículo menor con posterior volcamiento de este último a la altura del kilómetro 7 en la ruta T206. Se desconoce si hay personas lesionadas. Estoy viendo una foto donde aparece un vehículo volcado. Si no me equivoco, una Tucson, una Hyundai Tucson. Está volcado. Que habría chocado con un bus. Ya vamos a recibir más detalles respecto de este accidente, reitero. Ya. Hay un proyecto bien interesante que tiene la Universidad San Sebastián y aborda la obesidad en mujeres en proceso de rehabilitación por consumo de drogas. Comprender de que los procesos de rehabilitación por consumo de drogas requieren una mirada que va más allá del tratamiento de la adicción. En la base de un proyecto colaborativo vinculado con el medio Manejo Nutricional de la Obesidad en Mujeres con Rehabilitación por Consumo de Drogas, que desarrolla la USAN Sebastián en conjunto con la Fundación Trayectos Austral Valdivia. ¿Ya? La iniciativa surgió a partir de una necesidad planteada por la propia fundación, que identificó dificultades relacionadas con el aumento de peso, la obesidad y las conductas alimentarias de las mujeres que atraviesan procesos de rehabilitación. La propuesta reúne el trabajo de las carreras de nutrición y dietética y psicología, cuyos estudiantes, acompañados, supervisados por sus académicos, participan en distintas acciones orientadas a fortalecer el bienestar físico y emocional de las usuarias. Ya, interesante. Reiteramos, la salida sur de Valdivia corren. Voy a reiterar, en la salida sur de Valdivia hubo un accidente, no incendio. Son 4 carros de bomberos que fueron despachados en la salida sur, a la altura del kilómetro 7, donde hubo un accidente entre un vehículo particular y un bus. Se desconoce si hay lesionados. Está el ABC en este instante, ambulancia, bombero y carabinero en la zona sur de Valdivia. A la altura del kilómetro 7, según la información. Acabo de ver una foto donde hay un vehículo volcado. Por lo que veo, parece que es una Hyundai Tucson. Por lo que veo. No alcanzo a ver la patente, no se ve. Bueno. Precaución entonces, salida sur de Valdivia. Gonadib nos envió la información de agosto. Prevención de incendio. Basado en nuestras estadísticas, se registraron 29 incendios en el mes de agosto, llamada de emergencia. Una vez más, hacemos un llamado a mantener la limpieza de los calentadores, revisión de cableado eléctrico, entre las más comunes por causa de incendio, y así lograremos que esta cifra baje. Un consejo de su flama amiga de Goadín, pero la agrupación se llama Goadín, grupo de amigos, grupo de orientación y ayuda a damnificados por incendios en Valdivia. Eso es Goadín, que han hecho un trabajo tremendo, lo reconocemos. Nuestra auditora que se llama Carol, siempre nos envía datos interesantes y ahora nos indica lo siguiente. Buenos días, tolvas para hoy lunes, Alberto Manzano con Pedro Mon, amargo frente a la sede, amargo con pasaje Corral, Juan Osorio con Luis Daman, Roberto Fernández con Manuel Lorca. Las tolvas están hasta la 1 de la tarde el día de hoy en esos sectores. Mira qué bien. Interesante para nuestros auditores también que nos preguntan a veces de este tema. Citación, el día de hoy está citado el grupo adulto mayor consultorio Gil de Castro a las 7 de la tarde. Perdón, me equivoqué. Repito, se cita a reunir al grupo adulto mayor consultorio Gil de Castro hoy lunes 7 de septiembre a las 15 horas 3 de la tarde. Se pide asistencia y puntualidad. Hacemos la pausa, volvemos con noticias del país.
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5: 8 de la mañana, 48 minutos.

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Oh, ya faltan 11 minutos para las 9 de la mañana, es la 9 hora de Chile. Reiteramos, salida sur, kilómetro 7, un accidente, estaría involucrado vehículo menor con posterior volcamiento, habría impactado con un bus, esa es la información que tenemos. No es incendio, es un accidente, reitero. La ciencia agrícola se pone al servicio de la reinserción social. Que una institución de investigación científica dedique parte de su conocimiento a apoyar a personas privadas de libertad no es algo habitual. Sin embargo, eso es exactamente lo que está haciendo el Instituto de Investigación Agropecuario INIA en el Centro de Educación y Trabajo CET Osorno, una relación de trabajo que hoy se formalizó mediante la firma de un convenio marco de colaboración con la Dirección Regional de Gendarmería de Chile. Más allá del acto protocolar, lo relevante es que hay detrás investigación científica, transferencia tecnológica agrícola, puesta directamente al servicio de la reinserción social y laboral de las personas privadas de libertad y al mismo tiempo una vía concreta para producir alimentos sanos dentro del propio recinto penitenciario. Así que están motivados los niños con el tema. Muy bien. En la Isla Grande de Chiloé están pidiendo usar el MEPCO ante próxima alza de combustible. Para este jueves están proyectados nuevos incrementos de los hidrocarburos. En el caso del diésel superaría los 100 pesos por litro, representando para los chilotes, esperando de que el gobierno revise los sistemas que permitan ayudar a las familias que sufren por el alto impacto del aumento del precio de los combustibles. Así que ahí están los chilotes viendo a ver qué es lo que pasa con el tema. El alcalde de Puerto Montt, Rodrigo Wainwright, pidió al gobierno ponerle fin a los famosos cambios de hora a raíz de la modificación que se concretó este sábado, a que se va a mantener hasta el 3 de abril del 2027. La excepción, Aysén Magallanes, territorio antártico, tienen siempre este horario. El alcalde de Puerto Montt sostuvo de que la modalidad ya no responderá a las condiciones actuales del país y planteó de que Puerto Montt comparte características de luminosidad y seguridad con las regiones australes. Wainwright señaló que mantener más horas luz durante la tarde favorece la práctica deportiva, permite que las personas regresen a sus trabajos, de sus trabajos a sus hogares con mayor iluminación, especialmente durante el invierno, cuando en Puerto Montt oscurece cerca de las 5 de la tarde, dijo. Y nosotros andamos igual casi que 10 para las 5, 5 y media, aquí en Valdivia está oscuro. Y con el, si alargamos la hora como estamos, andaríamos mucho mejor de todas maneras en todo el país. En todo el país. Ojalá escuchen a los científicos. Récord de inversión en el SEIA. En casi 6 meses del gobierno de Kast, se registraron 33 mil millones de dólares aprobados y triplica el gobierno previos. La inversión aprobada ambientalmente desde que asumió el gobierno en marzo y hasta el cierre de agosto es el mayor monto registrado para los primeros casi 6 meses de su gobierno, al menos en las últimas 2 décadas. De hecho, las administraciones anteriores tardaron entre 1 año y medio y más de 2 para alcanzar ese nivel, según un estudio del Ministerio del Interior. Vamos a hacer una pequeña pausa, vamos a volver enseguida con ustedes.

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0: Hace pocos minutos salió el siguiente comunicado del Instituto Salesiano de Valdivia. Frente a la información que se encuentra circulando en las redes sociales respecto a una supuesta emergencia asociada a una inflamación de chimenea, en dependencia del Instituto Salesiano de Valdivia, comunicamos a toda la comunidad que dicha información es completamente falsa. Nuestro instituto no ha registrado una emergencia en estas características ni se ha realizado ningún procedimiento de emergencia por parte de bomberos al interior de nuestras instalaciones relacionado con esta situación. Solicitamos a toda la comunidad educativa pastoral no difundir ni compartir información que no provenga de los canales oficiales del instituto, especialmente cuando pueda generar preocupación o confusión entre los estudiantes, familia, funcionarios y colaboradores. Nuestras actividades se están desarrollando en forma completamente normal. Atentamente, dirección del Instituto Salesiano Valdivia, 7 de septiembre de 2026. Lo que pasa es que los bomberos en la mañana se movilizaron y fueron a esa esquina. ¿Ya? Entonces, esto tiene que haber sido en el exterior, la humareda a la que asistieron. Debe haber habido alguna falla eléctrica o algo por el estilo. Muy bien, esa es la información. Vamos a los deportes. La serie menor femenina de Deporte La Ánima se quedaron con un nuevo título en la Liga Formativa del Ranco, tras ganar el cuadrangular final de la categoría sub-15 disputado recientemente en la ciudad de Osorno. La definición del campeonato se desarrolló en el Gimnasio 1 de la Universidad de Los Lagos, donde además de las campeonas, también participó Deportes Futrono, Deportes Puerto Montt Básquetbol, la anfitriona provincial Osorno. 63-56 ganó Las Ánimas a Provincial Osorno en Damas en el partido que definió el título de la Liga Ranco Sub-15. Dos títulos consecutivos de las series menores femeninas de Deporte Las Ánimas en la Liga del Ranco Sub-13 y Sub-15. Felicitaciones por este tremendo logro. Don Juanito Ramírez nos comunicó de que se jugó una nueva fecha de las clasificatorias regionales de selecciones, que son para el torneo nacional juvenil y adulto que se jugarán en enero próximo. En el grupo 1 juveniles, Panguipulli y Corral, empate a 1. La Unión le ganó 3-1 a Mafil. En adultos, Panguipulli 2, Corral 0. La Unión 3, Corral 0. Grupo 2 juveniles, Lanco le ganó 3-1 a Los Lagos y Lago Ranco San José empataron a 0. Grupo 2 en adulto, Lanco 0, Los Lagos 1, Lago Ranco 1, San José 3. Grupo 3 juveniles, Las Ánimas 0, Futrono 2, Valdivia 7, Paillaco 0. Adulto, Las Ánimas 1, Futrono 4. Finalmente, la selección de Valdivia superó a Paillaco 2-0 en un partido que en algunos pasajes del partido se le complicó al equipo local, que no encontraba la forma de poder superar la última línea defensiva de Paillaco. Lo positivo del equipo valdiviano, que nunca dejó de atacar de diferentes formas, y fue así que a los 42 minutos del segundo tiempo, Lucas Ferreira abrió el marcador. Posterior a eso, el gol, la visita intentó ir en busca del empate, abrió un poquito más su línea defensiva y Valdivia aprovechó el espacio y a los 45 minutos Felipe Paineñanco colocó el segundo gol para Valdivia y con ese resultado terminó el partido. Conversando con los dirigentes de la asociación local, indicaban la poca asistencia del público valdiviano al estadio. Eso hace más difícil financiar los gastos que demanda la preparación, gastos médicos, colaciones, transportes cuando hay que jugar de visita. Todo eso hace más difícil la labor dirigencial. Así que, próximo partido de la selección de Valdivia, hay que ir a apoyarlos. Por favor, es importante estar allí con ellos. Se está jugando una nueva fecha de la Primera División A, donde Deportes Concepción perdió de local 0-1 con Audax, Everton 0-1 para la Católica, Guerra de Gol en la Universidad de Chile 4 de Coquimbo 2. Oye, el gato. Oh, se me olvidó el apellido. De que dejó los álbumes, como que se me olvidó el apellido de él. El gato Lucero entró 8 minutos e hizo 2 goles. Vargas marcó también. De que no aparecieran los delanteros, aparecieron todo el fin de semana. Universidad de Chile 4-2 para Coquimbo. Partido picadito, ¿ah? Bien contundente estuvo. Deportes La Serena le ganó 2-1 a Ñublense. O'Higgins le ganó 2-1 a Unión La Calera. Huachipato y Colo-Colo empataron a 2 en un partido de alto nivel. Mucha velocidad, mucho centro, mucho ataque. Tácticamente Huachipato apretaba prácticamente desde la mitad de la cancha. Ahí apretaba. Entonces no dejaba que llegaran bien enfocados los delanteros de Colo-Colo. Pero no contaban con la astucia del arquero Cristian Mauricio Arturo Bravo Ñanco, así se llama, 20 años, 1,91 m. Para la estatura que tiene, muy ágil, muy coordinado. Le falta un poquito más nomás y va a alcanzar un buen nivel. Y si lo agarrara Claudio Bravo y lo entrenara unos 15 días, cambiaría la cosa, ¿no? Recibió consejo de Claudio Bravo, terminó el partido, se acercó Bocinha y lo saludó y le alabó su juego. Mira qué bien Bocinha ahí. Bocinha ayer más o menos no, se le escurrió la pelotita entre los dedos. Arturo Vidal fue el que salvó, si no, hubiese perdido Colo-Colo. Valestino le dio 2-1 a la U de Concepción. El día de hoy a las 20 horas, Limache Cobresal. Estoy preocupado por la U de Conce, que está al fondo en el lugar 14, tiene 22 puntos. Y más abajito está Cobresal con 21 y último Unión La Calera con 14. Arriba sigue el líder Colo-Colo 53, seguido de la Católica con 39. Tercera aparece la Universidad de Chile con 39, también Valestino con 36, Everton quinto ya con 33, sexto Ñublense 32, Deportes Limache séptimo con 30. Deportes Concepción se quedó pegado en el octavo lugar con 30. Tiene ganas Concepción de entrar a copas. Están poniendo empeño los jugadores, después de que estaban por allá abajo, están más o menos nomás. Resulta de que ahora venía de varios partidos, 3 partidos ganados, un empate y perdió ayer, el viernes, perdón. Bueno, y eso es todo. Deportes Valdivia ganó el fin de semana 1-0 y después hubo un conato por ahí, una cuestión que lamentablemente se repite, que también habíamos jugado con, ¿cómo es que se llama? Arturo Fernández Vial. Inclusive unos colegas que estaban transmitiendo le levantaron los puños. Están transmitiendo nomás. Nada que ver. Ellos están transmitiendo nomás. Lo estaba molestando porque tenían unas camaritas amigas también los colegas y nada que ver. Muy bien. Agradecemos la sintonía. Esperamos de que sea un buen inicio de semana para todos. Personas fallecidas en Valdivia vinculadas con la región de los ríos. Blanca Iris, Navarrete y Enríquez. Eduardo V. Meister, Echenliner. Va a estar despejado, máxima de 18 grados. A esta hora Valdivia tiene 2 grados Celsius. Que tengan un buen día.
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0: 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El volantín. Los aires primaverales y las celebraciones de fiestas patrias son propicios para elevar volantines, uno de los pasatiempos favoritos de grandes y chicos y una de las tradiciones que aún se mantienen muy vivas tanto en la ciudad como en el campo. Su origen se remonta al Imperio Chino, donde se le denominaba cometa. En la historia del mundo occidental, según Orestes Platt, la invención del juego se atribuye a Aichitas de Tavento, un filósofo y matemático que vivió entre los años 460 al 365 a.C. en Chile. Fueron los monjes benedictinos quienes introdujeron el juego de cometas como competencia. Era la época de los pavos ojotes, que alcanzaban dimensiones de 4 a 5 metros por lado, lo que necesariamente obligaba a los varones a sujetarlos. Se cuenta que entre los cultores estaban don Ambrosio O'Higgins, hecho que ayudó a su difusión y popularidad. Cuentan que durante la colonia las familias adineradas pagaban a personas del pueblo para que compitieran por ellas. Las competencias, por lo general, terminaban en peleas, hecho que obligó a dictar bandos que normaron el juego. 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
1: En Radio Austral le indicamos la hora.
2: 9 de la mañana, 5 minutos.
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3: Las 9 de la mañana ya con 5 minutos, vamos a revisar de inmediato el cambalache rapidito para ustedes. Se vende una cocina a gas, 4 platos, blanca con regulador en 30 mil pesos. Llame al 930-86-9630. Se vende escritorio con su silla en 150 mil pesos. También una trotadora con poco uso en perfecto estado, 150 mil pesos. Llamar al 9-9591-9881. 9-9591-9891. Se vende una silla neurológica nueva sin uso. También se puede usar como camilla, en 300 mil pesos. Llame al 9-5884-9358. 9-5884-9358. Se vende cocina a leña en buen estado, color blanco, es grande, de 1 metro de largo por 80 centímetros de ancho, en 200 mil pesos. Comuníquese al 632-2049-54. Se vende un mueble rack multiuso color caoba, 2 cuerpos. Tiene 1,74 m de alto y 1,59 m de ancho. Está en buen estado en 60 mil pesos. Llamar al 9-6813-1509. 9-6813-1509. Se está vendiendo un coche de guagua, prácticamente casi nuevo, se usó 2 ocasiones, después no se volvió a usar. Tiene la sillita también para el transporte en automóvil de los bebés. Se liquida en 100 mil pesos. Llamar al 9-4802-5685. 9-4802-5685. Se vende una propiedad que está ubicada en la población San Pablo. Living, comedor, 2 dormitorios, 1 baño, valor 48 millones de pesos. Se acepta subsidio. Llamar al 9-8685-5018. 9-8685-5018. Se vende otra propiedad, 2 pisos, son 62 metros cuadrados, construidos. Está ubicado en el sector Corby, a 1 cuadra de la piscina Aqua. Living comedor, piso flotante, 3 dormitorios, dormitorio principal en el primer piso, alfombrado, 1 baño, cocina a leña. Ventanas, termopanel, panel, digo, el primer piso. Ante jardín con reja, patio trasero amplio. Valor, 90 millones de pesos. Venta directa del propietario, sin intermediarios. Puede comunicarse vía WhatsApp para que consulte al más 569-9390-3999. Más 569-9390-3999. Y de los arriendos, se arrienda una cabaña central a persona que estudie o trabaje, dos dormitorios, un baño, entrada independiente, valor 350.000 mensuales. Se exige mes de garantía, el agua, la luz, derechos se pagan a partes. Comuníquese al 996-42-3950, 996-42-3950. Están arrendando una cabaña nueva, dos pisos, en Rubén Darío, 320.000 pesos mensuales. Llame al 963-59-5342, 963-59-5342. Eso es todo en el Cambalache, muy buen día.
0: 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Gracias. Hasta mañana.
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¿Qué tal? Buen día, ¿cómo le va? Gusto de poder saludarle. Ya estamos a esta hora en la ronda matinal de la Austral, una emisora bien valdiviana, CD 97. ¿Cómo está Miguel Ángel? ¿Está muy bien la serie Durne? También dice que llegó un poquito congelada, pero igual. Regina, feliz onomástico en el día de su onomástico, que lo pase bien, los que estén de cumpleaños, un fuerte abrazo. Saludos también para las cuidadoras, los cuidadores que hacen tremenda labor día a día. Nuestro cariño, nuestro respeto para todos ustedes. Ok, vamos a ir a la música, va a llegar a acompañarnos a esta hora de la mañana. La ronda matinal, Quilapayún, soy del pueblo.

Muy, muy, muy, o tan, tan, tan helado como ayer. El día de hoy en Valdivia se despacharon menos 3 en la madrugada. Ayer hubo menos 3 en Mariquina. Hoy día en la madrugada de Mariquina menos 2 y Valdivia hoy día menos 3. Ayer Valdivia tuvo menos 1. Todo escarchadito, blanquito. Y cuando hay estos días así con viento sureste que cae de la cordillera, más encima hubo Puelche. No sé si han visto los videos del lago Villarrica, impresionante las olas, ¿eh? Impresionante las olas. También había un poquito de oleaje en Lago Ranco y en Panguipulli, por el efecto del puelche. Bueno, todo esto genera de que las rutas tengan escarcha, tengan helada, hay que conducir a otra velocidad, más moderada, más si los neumáticos no están bien, la dirección está bien o no. Hay que ver eso siempre. ¿Cómo va a andar a 100 en un día que está con escarcha en la madrugada? Hay que tener precaución. Siempre. Por favor. Hay un accidente en la salida sur de Valdivia que involucró un vehículo particular. Colisión de bus con vehículo particular por posterior volcamiento en la ruta T206 que une Valdivia a Paillaco. El accidente fue en la altura del kilómetro 7, cerca de Llancahue 2. Se reportan 41 personas involucradas, una lesionada. Organismo de emergencia trabaja en el lugar, el ABC, ambulancia, bomberos, carabineros en la zona. ¿Ya? No se ha indicado todavía cuál es la empresa de bus. No se ha indicado cuál es la empresa de bus. Hay un taco en la salida sur impresionante. Así que tengan paciencia nomás porque está el operativo, como decimos nosotros, vivito en este instante. ¿Ya? Estamos a la espera de que se nos informe definitivamente cuál es la empresa de bus. Si es que venía de Paillaco, de Futrono, iba saliendo, en fin. Falta eso, ese tipo de detalle todavía que lo vamos a tener en cualquier instante para todos ustedes. 9 de la mañana, 18 minutos en la radio Austral, pero daño material, sí, una persona lesionada es lo que tenemos en este momento. Llega la Gloria Estefan, que hace unos días estuvo de cumpleaños. Corazón prohibido.

Gloria Estefano acompañó allí, ya son las 9 de la mañana con 23 minutos, iniciando una nueva semana que es va a pasar rapidito porque esta semana se tienen que hacer las compras, las gaseosas, los bebestibles, los espirituosos, la carne de vacuno, el pollito, más de alguno va a llevar algún costillar de cordero, 10.890 el kilo de cordero en pleno centro de Valdivia. Eso estaba costando. No sé cómo puede estar en la periferia, porque en las carnicerías que aparece que un propietario cambia el precio, siempre puede ser un poquito más bajo. Pero aquí en el centro, por lo menos, el cordero está a 10.890 el kilo, el cordero. Entre 8.000 y 9.990 estaba la que te gusta a ti, la carne de vacunito. La posta rosada, posta negra. El filete tenía un lar. Llega hasta 13.000 pesos en el centro de Valdivia, en algunos sectores. Hay que ir viendo, hay que sopesar, hay que caminar, hay que ponerse zapatillas, salir temprano, ir a ver diferentes sectores y no deje de ver el sector de donde vive, porque puede haber más de alguna sorpresa en cuanto a lo que es los precios, ¿no? Puede haber algo más agradable. Para el bolsillo, digo yo. Muy bien. Buenos días, nos dice acá una divididora. Qué bueno que esté en línea ya. Veo un lecherito que dice a chao. Flor, ¿cómo está? Espero que esté bien, que le vaya bien el día de hoy, que tenga un bonito día. Carmencita en la Avenida Argentina, buenos días. Que tengan un bonito día, queridos amigos. Igualmente para usted, Carmencita de la Avenida Argentina, le deseamos lo mejor. Las 9 de la mañana con 25 minutos, en la ronda matinal de la Austral, llega Pablo Alborán y su éxito, Éxtasis.

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9: Eso es.
10: 9 de la mañana, 33 minutos.

Oye, Alicia Amparo nos comenta que Felipito el día de hoy, su hijo, va a estar con un desfile de trajes típicos, así que en el colegio se fue vestido de guasito, tempranito, iba abrigadito, pero de guaso. Ya, pues Felipito, que le vaya súper bien el día de hoy en todas sus actividades. Le deseamos lo mejor. Muy bien. Son las 9 de la mañana, 33 minutos, es la nueva hora de Chile. Vamos a continuar con la música a esta hora de la mañana. Llega a acompañarnos don Ricardo Montaner, que le canta Amparito.

Lamparito de Ricardo Montaner a esta hora de la mañana. Ya son las 9:37, 23 minutos para que sean las 10 de la mañana. Es la nueva hora de Chile. Acompañándolo a todos ustedes que están en nuestra sintonía. CD97. Ya. Había un operativo en la salida sur de Valdivia. Hay bastante taco debido a un accidente que involucró a un bus con un vehículo particular. Posterior volcamiento del vehículo particular. El accidente fue a la altura del kilómetro 7, cerca de lo que conocemos como Llancahue 2. Se reportaron 41 involucrados, habría un lesionado. Esa es la información, ¿ya? Un solo lesionado, que sería del vehículo particular, reitero. No del bus. Domeico Clemente Escobar concurre los bomberos a esta hora. No indican por qué motivo. Van al sector. ...22 minutos para que sean las 9 de la mañana. La Universidad Austral de Chile es una universidad tradicional privada chilena con asiento en la sureña ciudad de Valdivia. Fue fundada en 1954 obteniendo personalidad jurídica mediante el Decreto Supremo número 3757 del 7 de septiembre del mismo año. Como respuesta a la impostergable necesidad de contar con una institución de educación superior universitaria en el sur del país, pertenece a la Red Universitaria Cruz del Sur, a la Agrupación de Universidades Regionales de Chile, al Consejo de Rectores de las Universidades Chilenas y a la Red Universitaria G9. El día de hoy, en 1954 se fundó en la ciudad de Valdivia la Universidad Austral de Chile. Su primer rector fue el doctor Eduardo Morales Miranda. Él fue 72 años en el espíritu de fundación de una universidad para el mundo. Hoy en día tiene sedes en Puerto Montt, Campus Patagonia, y con la región de Aysén, ¿ya? Y tiene una cantidad de materia de investigaciones realmente impresionantes. Materia de investigación impresionante. El desafío es fortalecer una comunidad universitaria colaborativa, diversa y comprometida con el país y el sur de Chile, señaló su rector Egon Montesinos. Dentro de lo que es parte de lo que él comentó. Consolidando investigaciones, innovación y creación artística con conocimiento nacional e internacional. También. En la investigación hay prevención y formación. Frente al desafío, la Universidad Austral articula un trabajo colaborativo interdisciplinario y territorial también. ¿Ya? Eso es destacable, por supuesto. La Universidad Austral tiene 30 magísteres acreditados, el resultado de décadas de compromiso institucional. El fruto de este esfuerzo institucional colectivo ha permitido a la UACH posicionarse en quinto lugar a nivel nacional. El respaldo ha permitido consolidar el sueño de una universidad para el sur de Chile. El senador valdiviano Carlos Achalán Arce fue una figura clave en los inicios de lo que fue la Universidad Austral.
También. Muy bien. Saludos a la Universidad Austral. Tiene nuevas carreras, dicen. Trabajo social en Valdivia y biología marina en Puerto Montt. ¿Ya? Facultad de Arquitectura y Arte, Facultad de Ciencias, Facultad de Ciencias Agrarias y Alimentarias, Facultad de Ciencia Económica y Administrativa, Facultad de Ciencias Forestales y Recursos Humanos, Facultad de Ciencias de la Ingeniería, Facultad de Ciencias Jurídicas y Sociales, Facultad de Ciencias Veterinarias, Facultad de Filosofía y Humanidades, Facultad de Medicina, son las que tienen aquí en Valdivia y en Puerto Montt. También, por supuesto, hay administración, arqueología, biología marítima, que biología marina, esta carrera va a ser nueva. También en Puerto Montt hay derecho, enfermería, fonoaudiología, etcétera. Muchas carreras también. Están los posgrados. 15 doctorados, 45 magísteres, 60 diplomados tiene programado para el 2027 ya la Universidad Austral. El día de hoy se iba a hacer una actividad que era el desfile de los togados. Se iba a hacer una actividad en el Teatro Regional Cervantes, pero esto se suspendió. En el Campus Puerto Montt sí va a haber actividad. El día de hoy, por el aniversario, no habrá actividades con motivo del aniversario 72 de la Universidad Austral de Chile. Recordemos de que estaban en una negociación con el sindicato de docentes. El día sábado en la tarde llegaron a un acuerdo y definitivamente el viernes en la tarde. Viernes en la tarde llegaron a un acuerdo y no hay paro de los docentes. Así es que se firmó el contrato el mismo con fecha 5 de septiembre. 2 años va a durar este contrato colectivo de los docentes. Y me imagino que estos días irán a reprogramar la actividad correspondiente que tenían para realizar aquí en Valdivia. Larga vida a la Universidad Austral de Chile, a su rector Evo Montesino, a todos los que le colaboran, a todos los que trabajan, estudian allí. Nuestro cordial saludo y a todos los que alguna vez trabajaron en la Universidad Austral, porque aunque haya sido un aporte mínimo, fue el aporte para hacer más grande la universidad. Y quienes pasaron por allí, valoren lo que hicieron como estudiantes y la tremenda proyección que hoy tienen como profesionales, como funcionarios de una universidad que les abrió el mundo prácticamente para poder proyectarse hacia la comunidad, hacia la nación de lo que es, internacionalmente también, lo que es propiamente tal la Universidad Austral. Nuestro cordial saludo una vez más en estos 72 años de vida. ¿Tenemos el himno de la Universidad Austral? ¿No? Ya, vamos a ver si lo teníamos. Porque ahí está, por allí. Disculpa, Colombo. Con respecto a la 72 años de la Universidad Austral, que son el día, se cumplen el día de hoy por motivos que ya explicamos. No hay ceremonia en Valdivia, pero en el Campus Puerto Montt sí habrá una ceremonia con motivo de este nuevo aniversario. Ya, luego vamos a buscar el himno, ahí lo vamos a tener. Faltan 14 minutos para que sean las 10 de la mañana en la ronda matinal de la Australia.

Estamos recordando el día de hoy la fundación de la Universidad Austral, su primer rector, que fue el doctor Eduardo Morales Miranda, que contó con una tremenda colaboración de mucha gente para poder darle el inicio en 1954 a la Universidad Austral. Para todos los que están en la sintonía, que alguna vez estudiaron y hoy son profesionales de la Universidad Austral, estos compases más que seguro que lo van a recordar, porque es el himno de la Universidad Austral de Chile.

0: Entendíamos parte de lo que es el himno de la Universidad Austral de Valdivia, la Universidad Austral de Chile. 8 minutos para que sean exactamente las 10 de la mañana en la ronda matinal. Sí, es la 9 hora de Chile. 8 minutos para que sean las 10 de la mañana.
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1: Antonio Solís, a esta hora de la mañana en la Radio Austral, Yo Te Necesito, cantaba allí Marco Antonio Solís. 5 minutos para las 10 de la mañana. Hola, saludos al cielo también para la gente que ya no está. Mi viejo trabajó 40 años, Oscar Moreira, en ingeniería naval fue. Sí. También Cecilia tiene razón el tema, obviamente. Por eso dije para toda la gente que ha trabajado trabajó en la Universidad Austral. Buenos días, querida radio, la parrilla musical en las noches está pero buenísima. Se agradece, dice Rose. Ok, Rose. La parrilla musical en la mañana, en la tarde, en la noche, en la Radio Austral está pensada para ustedes. ¿Ya? Ya. 4 minutos para las 10 de la mañana en la ronda matinal. Esa es la nueva hora, por si acaso. Mire bien. Hola, buenos días, querida noche, querida Radio Austral. A mí me gusta en lo particular la nueva hora de Chile, pero que la cambiaron un poco más adelante, dice. Empezamos a disfrutar las mañanas más temprano, los niños no salían de noche a estudiar, dice Rock. No sé quién será Rock, aparecen dos perritos en la fotografía, tremendos galgos. Ok. Ha habido una serie de cuestiones con esto del cambio de uso horario en Chile. Hemos tenido para gusto y desgusto desde 1925-1928 comenzaron los cambios de uso de horario en Chile, pero Chile debería tener el mismo horario que tiene Perú y Colombia. Ese horario deberíamos tener, son 2 horas menos. Entonces, después empezaron con el juego de que es mejor para el ahorro de la energía eléctrica, también favorece, ¿no es cierto?, el desarrollo de las personas, etcétera. Porque en 1968 empezó ya a fijarse esto. Pero la hora de Chile es esta. Este horario deberíamos tener siempre, todo el año, desde Putre por el norte hasta Caleta Toro por el sur y el territorio antártico chileno. A no ser que ahora exista algún otro pueblo nuevo. Algún otro pueblo nuevo en algún sector, yo no sé. Buenos días, yo amo este horario porque las tardes cuando salgo del trabajo uno puede llegar a hacer algo al jardín, trabajar afuera, si hay que hacer alguna cosita en la casa, así que feliz ojalá mantuvieran este horario. ¿Y a qué hora sale a caminar y a distraerse, señora Teresa de Niebla, teniendo la playa ahí al lado? ¿O perder la vista en el horizonte porque ella vive en la parte alta? Entonces, ve sin ningún problema la bahía de Corral. Y el mar infinito, que se junta en el infinito con el cielo, como dice la canción. El mar y el cielo. Ya, tengo por acá a la señora Vero, nos dice, hola, saludos queridos amigos desde Curarrehue, de visita, con la hija Kerti, esposo Germán, los nietecitos Facundo, Benicio, Almita Sánchez Riva. Benicio, dice, me tinca que es Benicio, y Almita Sánchez Riva. Querida Vero, que lo pase muy bien nomás y disfrute estos días allá. Vamos a hacer una pausa. Falta 1 minuto para las 10 de la mañana. 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

0: Chile en la historia. Cultura de O'Higgins. Luego de la enseñanza primaria realizada en Chile, ingresó a los 12 años al Colegio San Carlos de Lima y después de un lustro estuvo en condiciones para iniciar estudios superiores en la Academia de Richmond, permaneciendo en ella por otro periodo similar y alternando con espíritus electos hasta poco antes de cumplir los 24 años en que regresó a la patria. Fue siempre un estudioso de los clásicos griegos, como se desprende de su nutrida correspondencia, en la que también se aprecian sus sólidos conocimientos de historia universal, geografía y literatura inglesa, francesa, idiomas que dominaba al igual que el español y el araucano. Este último lo practicaba a diario, pues siempre tuvo en su casa un grupo de niños indígenas con quienes conversaba en su lengua aborigen. Tenía pasión por el arte. Tocaba el piano con bastante desenvoltura y también el acordeón. Pintaba acuarelas y óleos, especialmente miniaturas. En el Museo del Carmen se encuentra el piano que usaba y que regaló a su madre. Una miniatura que es autorretrato y otra de su hermana Rosa. Se le atribuyen además la miniatura que conserva el Museo Histórico Nacional y dos acuarelas sobre temas militares que se exhiben en el Museo de la Magdalena en Lima. Chile en la historia.
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8: 10 de la mañana, 4 minutos.
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10: Re- reportan incendio en Hotel de Ñuble. Huéspedes y trabajadores fueron evacuados. Los huéspedes del Hotel Alto Nevados de la comuna de Pinto, en la región de Ñuble, fueron evacuados debido a un incendio que afectó este domingo al establecimiento. Desde el recinto indicaron que el cuerpo de bomberos de Las Trancas trabaja en el lugar. De acuerdo con la información disponible, hasta anoche no existe peligro de propagación hacia otra instalación o a sectores aledaños, indicaron. Con ello añadieron que su prioridad absoluta ha sido, desde el primer momento, resguardar la seguridad y bienestar de los huéspedes, colaboradores y de todas las personas presentes en el lugar. Actualmente, nuestros equipos se mantienen en permanente coordinación con el Cuerpo de Bomberos de Las Trancas, cuyos voluntarios también se encontraban en el lugar desarrollando las labores necesarias para controlar y extinguir el incendio, precisaron. Además, añadieron que también se están coordinando con el Servicio Nacional de Prevención y Respuesta ante Desastres, SENAPRED, para gestionar otro tipo de respuestas a tiempo. El último adiós a Camilo Scaloni. Boric, Bachelet y figuras de distintos sectores despidieron al histórico socialista. Este domingo se realizó el último adiós a Camilo Scaloni, histórico dirigente del Partido Socialista y expresidente del Senado, tras dos jornadas de velorio marcadas por homenajes de figuras de distintos sectores políticos. El funeral se llevó a cabo pasadas las 15 horas en el cementerio El Prado, en la Florida, región metropolitana. Los restos del ex parlamentario permanecieron durante el fin de semana en el Salón de Honor del ex Congreso Nacional, hasta donde llegaron autoridades, dirigentes políticos, militantes, familiares y cientos de personas para acompañar a sus cercanos. El gobierno decretó además 2 días de duelo oficial por su muerte. Durante el homenaje institucional participaron, entre ellos, la presidenta del Senado, Paulina Núñez, los senadores Danisa Astudillo, Matías Walker, Alfonso de Urresti, Paulina Bodanovich, Gastón Saavedra y Loreto Carvajal, además de los expresidentes Michelle Bachelet y Gabriel Boric. La jornada anterior también habían realizado guardias de honor Eduardo Freire Ruiz-Tagle, Iván Moreira, Juan Luis Castro, Claudia Pascual, Yasna Proboste, Andrea Valladares y Andrés Longton. Uno de los momentos centrales estuvo protagonizado por el expresidente Gabriel Boric, quien recordó la relación que mantuvo con Scaloni desde sus años como dirigente estudiantil hasta su paso por La Moneda. El exmandatario reconoció que durante su juventud veía al histórico socialista como parte de una élite política que dificultaba los cambios que buscaban impulsar. Con el tiempo, sin embargo, dijo comprender que detrás de esa posición existía la experiencia de alguien que había dedicado su vida a la defensa de la democracia.
9: 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La Universidad San Sebastián está llevando a cabo un proyecto innovador en Valdivia, destinado a abordar la obesidad en mujeres que se encuentran en rehabilitación por consumo de drogas. Esta iniciativa, en colaboración con la Fundación Trayectos Austral, reconoce que el proceso de recuperación no solo se trata de dejar las adicciones, sino que también debe incluir el manejo de la salud y la calidad de vida. El equipo, conformado por estudiantes de las carreras de nutrición y dietética y psicología, está desarrollando un enfoque interdisciplinario que incluye la evaluación nutricional, educación alimentaria y el cuidado informado por trauma. La académica Vanessa Carrillo, líder del proyecto, asegura que es fundamental considerar las emociones y experiencias de vida de las participantes, ya que estos factores influyen en sus conductas alimentarias y bienestar general. En otras noticias de nuestra región, este sábado, el Deportivo Municipal Paillaco logró una increíble victoria al golear por 13-0 al Deportes Hualpén en un partido de la Tercera División B. El encuentro se disputó en el Estadio Municipal de Paillaco, donde el equipo local dominó el juego desde el principio ante un rival que ya ha confirmado su descenso tras sumar solo un punto en el torneo. Lucas Benavides fue la estrella del partido, anotando 6 goles en total, junto a actuaciones destacadas de Matías Álvarez y Jorge Roa. Con esta contundente victoria, Municipal Paillaco alcanzó los 27 puntos y se posicionó noveno en el Grupo Sur, dejando atrás a un Hualpén que no encuentra el rumbo en la temporada. 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
10: En panorama regional vamos con el informe meteorológico para hoy, lunes 7 de septiembre en la región de Los Ríos. En La Barra, despejado, mínima de 4 y máxima de 14 grados. En San José de la Mariquina, parcialmente nublado, mínima de menos 1 y máxima de 17 grados. En Valdivia, nublado, mínima de 0 y máxima de 16 grados. En Corral, despejado, mínima de 3 y máxima de 14 grados. En Chaiwín, despejado, mínima de 3 y máxima de 13 grados. En Payaco, despejado, mínima de 1 y máxima de 16 grados. En Los Lagos, despejado, mínima de 0 y máxima de 16 grados. En La Unión, despejado, mínima de menos 1 y máxima de 17 grados. En Futrono, despejado, mínima de 5 y máxima de 15 grados. En Lago Ranco, despejado, mínima de 5 y máxima de 15 grados. En Río Bueno, despejado, mínima de 0 y máxima de 17 grados. En Panguipulli, despejado, mínima de 1 y máxima de 17 grados. En Neltume, despejado, mínima de menos 1 y máxima de 17 grados. En Crucero, despejado, mínima de menos 8 y máxima de 8 grados. Y hasta aquí nuestro informe del tiempo para hoy.
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10: Panorama regional, es hora de revisar los indicadores económicos para esta jornada de día lunes 7 de septiembre. Les contamos que el UF hoy tiene un valor de 40.883 pesos. El dólar observado llega a los 934 pesos con 35 centavos. El euro observado alcanza los 1.084 pesos con 81 centavos. Y la unidad tributaria mensual para este mes de septiembre tiene un valor de 71.721 pesos. Los invitamos, como siempre, a seguir con nosotros en nuestra sintonía favorita, por supuesto, tu radio. Nosotros volvemos con más informaciones en una nueva entrega de Panorama Regional muy pronto. Que estén muy bien.
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en Santiago, capital del reino. Está en sintonía don Evaristo. Buenos días, queridísimo amigo de la Radio Austral de Valdivia. Saludo a mi querida prima Jacy Lebretón Ríos, profesora de la Universidad Austral, a mis sobrinas Antu y Catalina, que estudian en la Universidad USAG. Desde Santiago, Evaristo Lebretón. Ya, don Evaristo, que esté bien. ¿En qué universidad estudian las sobrinas? Quedé con la duda. ¿Universidad de Santiago? Porque la otra es UASH. Ya, ahí quedamos atentos, don Evaristo, a la respuesta que nos dé dentro de poquito. Ya son las 10 de la mañana con 13 minutos, mañana que ha estado muy helada. Ah, ya, estudian en la Universidad Austral también las sobrinas Antu y Catalina. Ok, Evaristo, gracias por estar en la sintonía. Que estés súper bien, que tengas un bonito día. Mira, el día está maravilloso, con sol, se ve bonito. Todo lo que uno se le antoje y quiere, pero la temperatura es de apenas 2 grados Celsius en Valdivia, todavía en el centro de la ciudad. A ver qué dice acá. Sí, 4 grados Celsius. Esa es la temperatura. 4 grados, sensación térmica de 2 en Valdivia. 10 de la mañana, 14 minutos. Vamos a volver a las canciones. A esta hora de la mañana nos va a acompañar ahora don Buddy Richard. Tu cariño se me va.

Las 10 de la mañana, 18 minutos en la nueva hora de Chile. Repito, está bonito el día, con sol, está precioso. Pero este lado, tenemos 4 grados, sensación térmica de 2. Ayer en la tarde también viajando, de Valdivia a San José de la Mariquina en la ruta, divisé perfectamente el volcán Villarrica, pero era majestuoso. Se veía. Eso indica la claridad que había, ¿no? Y vi otros, ¿cómo es que se dice? Otros volcanes, otras montañas, pero no sé cuáles son. Tengo la duda con respecto por la ubicación, ¿no? ¿No es cierto? ¿Dónde están ubicados, no? Propiamente tal. Podría haber sido, a ver. El Villarrica sí que lo vi. El de Villarrica lo vi. Los otros no me acuerdo dónde, de qué sectores serán, de la cordillera de los Andes. Déjeme ver aquí. Voy a ver un torpeo que tengo aquí de los volcanes. Que se pueden haber sido los que yo vi. No, nada que ver. No, donde estoy mirando, nada que ver, ¿no? No tiene nada que ver con lo que yo ando buscando. Ya. Ya luego me voy a dar el tiempo para ubicarlos bien, porque entre el puente Cayumapu y el puente Pichoy, cuando usted va viajando, le doy el dato, en un bus 2 pisos, y mira a su derecha, y va observando, va a ver al fondo, si está precioso el día como el sábado de ayer domingo, que era con una visión, pero full. En el fondo, entre el bosque, se ve un volcán al lado del otro. Se ven 2. Y si usted apunta la mirada un poquito más hacia el norte, antes de llegar al puente Pichoy, también se ve. Allí sí que yo sé que el volcán Villarrica, porque uno en San José de la Mariquina entra en la cruz y ve el volcán Villarrica, lo ve, pero en su majestuosidad total. Ya. Eso es lo de los volcanes, que quedé ahora con la duda cuáles son los volcanes que estaban allí para poder señalarle, amigo o amiga que está en la sintonía, que podría ser.

0: Podría ser el... Veo el Villarrica cuando viajo siempre, desde Valdivia a San José, y podría ser el otro, el Mocho Choshuenco y el Carrán Los Venados. Esos podrían ser. ¿Ya? Podría... Yo me tiro por el que el Mocho, sí o sí. Sí o sí. El Villarrica lo veo. Ya. Y el otro tiene que ser el Mocho, que se alcanza a ver. Nada más. Le doy ese dato, hermano. ¿O será que yo me voy en la bola y miro mucho? No, es que el día estaba lindo y de repente observo, ¡pu! Villarrica. Doblo un poquito más el cuello y veo hacia el otro lado. Se veían los otros volcanes. Ya. 10 de la mañana, 22 minutos, vamos a ir a la Agencia de Empleos. Tenemos los siguientes avisos de personas que se ofrecen para trabajar. Se ofrece para trabajar, señora responsable, como cuidadora de adulto mayor con experiencias básicas. Puede de lunes a viernes en cualquier horario. Catherine, la pueden llamar al 967-08-1670. 967-08-1670. Marta se ofrece para labores para hacer aseo una o dos ocasiones a la semana. Marta la pueden llamar al 930-64-5688. 930-64-5688. Paula se ofrece para trabajar como niñera o como cuidadora. Paula está en el 967-22-1889, 967-22-1889. También tenemos a Eliana, que se ofrece para trabajar como asesora del hogar, cuidadora de adulto mayor, y está estudiando como técnico en enfermería también. Eliana, 991-31-7276, 991-31-7276. Tenemos acá a Andrea. Andrea se ofrece como cuidadora de adulto mayor. Tiene experiencia y tiene conocimientos. Andrea la pueden llamar al 958-84-93-58. 958-84-93-58. Don Isaac se ofrece para trabajar limpiando, ordenando patios, leñera, echar leña, picar leña. Don Isaac. Ay, que tuve un pequeño accidente aquí. Voy a tener que arreglarlo después, sí. Voy a tener que terminar aquí. Don Isaac lo pueden llamar al 937-40-0853. 937-40-0853. También está por aquí, apareció Mentolatum. Don Jorgito, yo le digo Mentolatum, porque él tiene tanta ganas de trabajar, ¿ya? Para entrar leña, limpiar cañones, canaletas, jardines, patios, mudanza, cualquier trabajito me sirve, dice Don Jorgito. Llamar al 967-89-9121. 967-89-9121. Tiene mucha ganas de trabajar, Jorgito. Ya. Y eso son los avisos del día de hoy. Sigue en nuestra compañía. Son las 10 de la mañana, 25 minutos. 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
5: 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Soy Hugo Tapia, fitoterapeuta, iriólogo. Me despido, cuídese mucho, hasta pronto.
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9: 10 de la mañana, 34 minutos.

Ya. Acá nuestra querida Magdi, nuestro estimado Evaristo, me colaboraron y me ayudaron. Y claro, cuando yo viajaba de Valdivia a San José, lo que veo entre el puente Cayumapo y el puente Pichoy en una ruta recta, y hay una pequeña arbolada, pero se ve al fondo, lo que veo es el Mocho y el Chohuenco, ¿ya? Y después apunté la mirada un poquito como hacia el norte, hacia la cordillera nuevamente, y lo que vi, pero ese se ve, pero clarito, el Villarrica. No, es que estaba tan despejado que se veían los volcanes, ¿ya? Y también nos colabora por acá Nancy, que también puede ser el Lanín, porque los volcanes están prácticamente todos alineados. Tiene toda la razón, querida Nancy. Muy bien. Vamos a volver a las canciones en la ronda matinal de la Austral. Me perdí con la pauta. Ah, aquí está. Roberto Carlos ya sonó. Llega ahora una voz incomparable nacional. Mon Laferte con Si tú me quisieras.

Somos la Austral, emisora bien valdiviana, amiga mía, cantaba don Alejandro Sanz a esta hora de la mañana. Ya 17 minutos para que sean las 11 de la mañana. Llevamos 3 días con onda polar en el sur de Chile. Valdivia ha estado muy helado, Osorno, Puerto Montt, Chiloé también durante todos estos días. Ya estábamos recordando el 7 de septiembre de 1954 que se fundó en Valdivia la Universidad Austral de Chile y su primer rector fue el histórico doctor Eduardo Morales Miranda. El Día Internacional del Aire Limpio por un Cielo Azul, Día Mundial de la Concienciación de Duchenne, Día Mundial del Pelirrojo, el Zanahoria, el KSCOR. Un 7 de septiembre de 1851 muere a los 83 años en Santiago el patriota Paula Jaraquemada Alquízar, quien se distinguió desde su niñez por realizar acciones de bien social por su fervor patriótico. En 1822, a orillas del río Ipiranga, el príncipe Pedro, hijo del rey de Portugal Juan II, proclamó la independencia de Brasil, lanzando el grito de independencia o muerte, declarando de hecho la emancipación brasileña. En 1533 nace Isabel I, reina de Inglaterra e Irlanda, hija de Enrique VIII y de Ana Bolena. Durante su reinado logró imponer su autoridad, derrotó la invencible Armada Española. Su gobierno se caracterizó por una prosperidad económica y cultural, sobresaliendo la figura de Shakespeare como máximo exponente de la literatura. Son algunas cositas que recordamos a esta hora de la mañana en la Austral.

La ronda matinal de la Austral, siempre con la mejor música para todos ustedes durante todo el día. En 1813 se usó por primera vez el término Tío Sam para referirse a Estados Unidos. En 1824 se estableció en Santiago una bolsa mercantil. 1908, el comandante estadounidense Davis perfeccionó la telegrafía sin hilo hasta poder enviar telegramas a cualquier distancia. En 1924 se fundó en el país la Caja de Seguro Obrero, encargada de recibir y administrar los fondos provisionales de los señores trabajadores. ¿Ya? Ya. 1938, muere a los 74 años el profesor alemán Rodolfo Lenz Danziger, quien tuvo una gran influencia en los estudios del idioma español en nuestros colegios. Puede decirse de que fue el iniciador en Chile del estudio del idioma popular en su aspecto científico. Mira. 2004, la revista Ophthalmology publicó la existencia de una nueva generación de lentes de contacto implantables en el ojo para tratar la miopía. Ya faltan 8 minutos para las 10, para las 11, 8 minutos para las 11 de la mañana en la Radio Austral.

0: Tres minutos ya para las 11 de la mañana. Tres minutos para las 11 de la mañana. Es la nueva hora de Chile.
1: 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La rayuela. La rayuela es un juego de adultos tradicional en nuestro país. Consiste en lanzar tejos circulares y metálicos hacia una raya trazada con tiza en el suelo o hacia una lienza colocada a lo ancho del extremo de la cancha. Cada jugador tiene dos tejos y el éxito consiste en que caigan sobre la raya o la lienza. Así se produce el punto quemado. Una vez que se completa el número de puntos acordado, el juego se termina. La rayuela nació en los cuarteles militares. Los soldados la idearon sobre la base de antiguos juegos españoles. Trazaron canchas en los patios de los cuarteles, entreteniéndose durante largas horas. Fue muy conocido, sobre todo en el cuartel de Dragones de la Reina, al fondo del Palacio de Gobierno.
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9: En Radio Austral, 11 de la mañana.
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3: ¿Qué ves? El comité policial en el Ministerio de Seguridad esta mañana, el ministro Arrau y el general director de Carabineros confirmaron un supuesto ataque hacia la 54ª comisaría de la comuna de Huechuraba, ubicada en Avenida Recoleta. Es cerca de la 1 de la madrugada, en donde un desconocido en bicicleta portando bombas Molotov lanzó este artefacto incendiario hacia el frontis de este cuartel policial. De igual forma, y en las cercanías, un cuartel de bomberos también fue atacado en las mismas condiciones. Desde Carabineros han indicado que no resultaron personas lesionadas con estos lanzamientos de estos artefactos incendiarios y tampoco todavía se encuentran personas detenidas respecto a este ataque. Hay diligencias en desarrollo para encontrar al responsable del lanzamiento de estos dos artefactos incendiarios durante esta madrugada.
4: Eso en la comuna de Huechuraba. Felipe, gracias.
3: Buen día.
4: La misma comisaría que el 2019 recibió una bomba. Sí, la comisaría de la que hablábamos. En el norte del país, Hans Hotterbaum, buen día.
5: Hola, ¿qué tal, Rodrigo? Buenos días. Sí, hay 4 sindicatos de buzos, pescadores y recolectores de orilla que a esta hora se manifiestan con diversas movilizaciones en las cercanías de la empresa Sociedad Punta Lobos, esto al sur de Iquique, quienes acusan también de restringir a esta empresa las áreas de donde ellos pueden pescar, todo esto muy cerca de la caleta Chanavallita. Esto afecta directamente, según indican ellos, al gremio, y aseguran que hace 4 años iniciaron diversas conversaciones con la empresa, sin embargo, a la fecha no han logrado ningún acuerdo. Acusan también que no han sido escuchados y también que hay parte de intransigencia por parte de esta empresa, y en ese sentido es que el día de hoy deciden movilizarse con esta manifestación en el frontis de la empresa, en la ruta A1 y también vía marítima en el puerto de Patillos, hasta donde se desplazaron con embarcaciones menores, por lo que tuvo también que intervenir personal de la Armada de Chile con una lancha tipo Defender.
4: Gracias, Hans.
5: Buen día.
4: Buenos días. Cerramos en la Araucanía. Claudio Arévalo, novedades en la zona. ¿Qué tal? Buen día.
6: ¿Qué tal, Rodrigo? Buenos días. Ya hay fiscal regional para la Araucanía. El fiscal Héctor Leiva ha sido nombrado por el fiscal nacional Ángel Valencia como el titular del Ministerio Público en la región de la Araucanía. Recordemos que el ex fiscal Roberto Garrido ya está ocupando este puesto también en el Biobío, por lo tanto, se toma esta decisión, Rodrigo, hace pocos momentos. Héctor Leiva, fiscal jefe de Victoria, será y es el próximo y el actual el fiscal regional de la Araucanía, luego de esta determinación adoptada durante esta mañana en la Fiscalía Nacional.
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Estamos de vuelta, son las 11 de la mañana, 6 minutos, 11 de la mañana, 6 minutos en la ronda matinal de día lunes, acompañándolo a todos ustedes.

Son las 11 de la mañana con 10 minutos en esta la ronda matinal de la Austral. El día de hoy tenemos citación de lo siguiente. Espérenme un poquito, acá está. Se cita a reunión al Grupo Adulto Mayor Consultorio Gil de Castro. El día de hoy, lunes, a las 3 de la tarde, se pide asistencia y puntualidad en la sede. Comunica la directiva. Es lo que tenemos a esta hora de la mañana. Son las 11 de la mañana con 10 minutos. De tener algo más, lo daremos a conocer oportunamente. Siga en nuestra sintonía.

11 de la mañana y 14 minutos en la ronda matinal de la Austral de esta jornada de lunes, con el cambio de hora incluido y todo el asunto. Obviamente que genera más de alguna disconformidad el cambio de hora. La gente quiere que quede un horario fijo, no un horario así como el que tenemos hoy en día. Así es que hay que tener paciencia nomás con este tema. Hay datos científicos en nuestro país que son importantes, pero la gran mayoría de la gente se manifestó el día viernes, sábado y ayer domingo en las redes sociales de varios medios de comunicación a nivel nacional que hablaban con el tema. Inclusive se quejaron respecto de que ya era tiempo de ponerle definitivamente un horario fijo al país. Y el horario fijo es este, el que estamos en este instante. Porque poner el horario de la Isla de Pascua no vamos a poder. Sería hacer un cambio muy demasiado brusco para nuestra sociedad, en todos los aspectos habido y por haber. Porque el horario de Chile debería ser este, las 9:15. Ese debería ser el horario de Chile, el que está utilizando la Isla de Pascua, porque estamos en el meridiano de Greenwich, en el paralelo, que corresponde a Perú y Colombia. Ellos tienen ese horario, 9:15 de la mañana. Pero Chile, por la sociedad, por el ángulo del cono a nivel mundial, de cómo nos pega el sol en el día, ha ido variando en el tiempo y caemos en el menos 4 y en el menos

el menos 3, porque ajustarlo al otro ya sería muy difícil. Sería complicado para el continente ajustarlo así. Pero este es el que nos acomoda, el que nos conviene a todos. Todavía algunos andan bostezando, se andan estirando, que voy, que tengo sueño. ¿Y qué debemos hacer? Tratar de tener actividad, movilidad, como se dice en el día, como cansarnos un poco para que nos dé el sueño a la hora adecuada. Después de las 6 de la tarde, uno no debería comer comiditas pesadas. Por ejemplo, un pollo asado con unas par de papas fritas, no. Una hamburguesa XXLL, tampoco. Unas 2 tazas de café expreso, menos. No. Un café cargado, tampoco. Si te quieres tomar un café después de las 6 de la tarde, un té, acompáñalo con leche, para que te relaje. O tempranamente, tipo 6, 7, tómate un vaso de leche, una taza de leche. Eso te va a ayudar a, de repente, un momento a otro, te va a conciliar el sueño. Preferir las sopitas, las verduritas, cositas livianitas, ¿no? Tampoco no mucho azúcar, porque el chileno es típico que por la tarde, aparte del salado, ¿no es cierto?, de colocarle unos huevos duros con palta y todo el asunto, le pone algo dulce. Un queque, una torta, un kuchen, galletas. No. Tratar de evitar eso después de las 6 de la tarde para que podamos tener sueño más temprano. ¿Qué más hay que evitar? Tener la televisión prendida hasta tarde en la pieza. Lo ideal es no tener una televisión en la pieza. Es lo ideal. Ahora, si eres disciplinado y la tienes ya asumida y apagas a cierto horario, bueno, espectacular. Tampoco el celular. No es bueno en la pieza estar viendo el celular hasta tarde. Que cuando esté con el celular así como que, ¡ay, me vino el sueño! ¡Pum! Chao celular, al velador, se apaga la luz, buenas noches a los pastores, a dormir. Y lo otro es los ejercicios de relajación antes de dormir, ayuda bastante también. La respiración, que sea una posición cómoda para usted, que se mantenga bien y respirar. La respiración son 3 inhalaciones profundas con exhalación prolongada. La cuarta es una inhalación que usted va a controlar su respiración y se acomoda para dormir, y mentalmente ya es hora de dormir. Voy a descansar. Voy a levantarme a las 6 de la mañana. Voy a levantarme a las 5 de la mañana. Voy a levantarme a las 4 de la mañana. Porque hay gente que se levanta en diferentes horarios. Hay gente que se acuesta a las 20 horas y se levanta a las 4 de la mañana porque entra a trabajar a las 6. O a las 7. Es así. Entonces, eso es un ejercicio. Lo otro recomendable en la tarde, obviamente, es salir a caminar. Caminar media hora, lo que le dé el cuerpo, volver tranquilamente, respirando, inhalando así, lento, suave, le ayuda bastante también. Son recomendaciones muy básicas. Para algunos, yo estoy listo. Para otros, no, que me duele la cabeza, me duele el cuello, que tengo sueño, me pican los ojitos, que tengo una sensación extraña, es la ansiedad, es el sistema nervioso. Eso le puede suceder a personas que le dura 5, 7, hasta 10 días. ¿Ya? Entonces, por eso hay que tener un poquito de paciencia con esto, pero definitivamente el estado chileno debería dejar fijo un horario, que es este. Este es el que nos acomoda en todo el país. Desde Putre por el norte hasta Caleta Toro por el sur y el territorio antártico chileno. Y la isla Rapa Nui, Salas y Gómez pueden seguir tal cual como están ellos en este instante. Muy bien. Dicho esto, vamos a ir a la música. Ya son las 11 de la mañana con 21 minutos en la nueva hora de Chile.

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9: Eso es.
10: 11 de la mañana, 32 minutos.

Ya estamos de vuelta, es en la ronda matinal de la Austral, 28 minutos para las 12 horas mediodía. En la nueva hora de Chile, 28 minutos para las 12 horas mediodía.

El éxito que catapultó a Miriam Hernández a todo Latinoamérica, el hombre que yo amo. Este fue el éxito que la lanzó a toda Latinoamérica como ganadora. Como una mujer romántica con baladas hermosas que le gustan a todos, ¿no? El fin de semana se estuvo jugando las clasificatorias regionales de selecciones para los torneos nacionales que son allá en enero, están ahí a la vuelta de la esquina nomás. En el grupo 1, juveniles, Panguipulli y Corral empataron a 1. La Unión le ganó 3-1 a Mafil. En los adultos, Panguipulli 2, Corral 0. La Unión, aquí tengo un detalle, no me había dado cuenta en la mañana, ahora no. La Unión Mafil en los adultos, ahora sí, 0. ¿Ya? Así que Mafil. Ah, ya. Vamos al grupo 2 en juveniles. Lanco le ganó 3-1 a Los Lagos. Lago Ranco, San José empataron a 2. Y en los adultos, Lanco 0, Los Lagos 1. Lago Ranco 1, San José 3. En el grupo 3, juveniles, Las Ánimas 0, Futrono 2, Valdivia 7, Paillaco 0. Y en adulto, Las Ánimas 1, Futrono 4. Y la selección de Valdivia adulto superó a Paillaco por 2-0 en el regional de selecciones que organiza la ANFA. Ese fue el resultado. Pongan atención que le voy a dar un dato muy certero que nos envía habitualmente temprano Carol. Te agradecemos, Carol, la gestión, la buena onda con la Radio Austral, el apoyo para nuestros auditores, porque esto es una actitud de buena auditora de la gran familia de la Radio Austral nomás. El día de hoy van a estar instaladas tolvas en los siguientes sectores: en la calle Alberto Manzano con Pedro Mon, en Amargo frente a la sede, en Amargo con, peaje, con pasaje Corral, eso es población Valparaíso, Juan Osorio con Luis Daman, Roberto Fernández con Manuel Lorca. Las tolvas están hasta la 1:00 p.m. solamente. Ese era el dato. Cumpleaños feliz para Mirta Elena Miranda Valderrama, la Tita, le dicen con cariño, la Tita, está de cumpleaños, Mirtita. Mirta Elena Miranda Valderrama, que lo pase muy bien. Le saludan con mucho cariño sus hermanos, los nietos, los hijos, el esposo, toda la familia, deseándole lo mejor del mundo para Mirta Elena. Muy feliz cumpleaños, ella es fiel auditora de la Radio Channel. Le deseamos lo mejor del mundo, mucho éxito y que la salud le acompañe. A ella le encanta el Pollito Fuentes. Está en nuestra programación. Para usted, Mirta, feliz cumpleaños.

La ronda matinal, estamos a 9 minutos de que sean las 12 horas mediodía, es la nueva hora de Chile. Hola, buenos días, queridos amigos de la Radio Austral. Un saludito de cumpleaños a mi querida madre, Sabina Hortensia Castro Gaete, de parte de su hijo José, Alejandro, Michelle y familia. Ella está cumpliendo 78 años y yo, José Patricio Linares. ¿Eh? ¿Estáis de cumpleaños, José Patricio Linares, o no? ¿Eh? Ya, pues. Saludos, que lo pasen muy bien. Don José Miguel nos dice, buenos días. Destacar también el compositor de tan importante tema musical de Vinia Hernández, Gogo Muñoz, igual que el tema Amor a Mar, que también canta Vinia Hernández, Gogo Muñoz, y varios otros temas más. Como dato adicional, Gogo está enfermito, está con Alzheimer, lo está consumiendo el Parkinson también, pero aún sigue componiendo a pesar de todo esto. Lo que pasa es que cuando hay una mente creativa siempre sigue. Es así, José Miguel. Gogo Muñoz. Gogo Muñoz es un privilegiado, realmente. Siempre han checado muchas cosas buenas en canto a música. Hola, amigos de Austral, que tengan una excelente semana. Los saludo con cariño desde Puerto Montt. Don Lermo Barría, que esté estupendamente bien. Amaneció fresquito hoy día Puerto Montt también. Lunes bendecido para cada uno de ustedes, dice Carmencita de Miraflores. La Mari nos estaba enviando un comentario de un aviso que teníamos aquí antes. Vamos a ver si lo encontramos, querida Mari, y lo vamos a compartir contigo, ¿vale? En un ratito más. Hola, buenos días. Yo paso el frío en la mañana. Ya hace un poquito de calor. Muy bueno aquí. Llenando bolsitas de carbón. Y queda para los amigos, dice. Ya. Tiene la venta, pero no nos coloca dónde, pues, don Mario. ¿Dónde vende carbón, Mario, la venta? ¿Qué vende, saco o bolsa? ¿Ya? Mira que yo me pillé una picada de saco. Ya, Nancy, gracias por el aporte que nos diste en delante, que el volcán Quetrupillán y volcán Lanín también están alineados. Tiene razón allí. Muy bien. Estamos en la ronda matinal de la Austral a 6 minutos del mediodía.

0: 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El emboque. El emboque es un juguete de madera con forma de esfera o campana, con un agujero de 4 a 5 centímetros de profundidad. De su cuerpo sale un cordón delgado en cuyo extremo tiene amarrado un madero o palito, que habrá que tratar de meter al agujero del emboque. El juego consiste en tomar el madero de forma vertical con una mano, de manera que el emboque quede colgando. Con el movimiento del brazo, el emboque comenzará a adquirir un movimiento oscilante. El emboque tiene que ser lanzado al aire. La idea es que el madero logre entrar al agujero. Esto es el emboque. Se juega de manera individual o con más personas. Gana quien hace más número de emboques ininterrumpidamente. 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
6: 12 horas.

0: Muy buenas tardes. Comenzamos 30 minutos de música dedicada al folclore chileno en Radio Austral, una emisora bien valdiviana.
1: Saludo una vez más para mi tita Elina Miranda Villa Valderrama, que está el día de hoy de cumpleaños, la tita. Toda la familia le saluda con mucho cariño y aprecio, esperando de que lo pase muy bien el día de hoy. Ya estamos en el Chile lindo de la Austral, 12 horas mediodía, 2 minutos, es la nueva hora de Chile.

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Se está reportando un accidente de tránsito en la ruta 5 antes de llegar a un servicentro en sentido norte-sur en la ciudad de Loncoche. El accidente es de consideración. Estamos hablando de un camión trailer con un carro considerable, ¿ya? Según la información que se nos está entregando y que hemos recibido también a través de Twitter, X se llama ahora, donde pasó una persona y sacó una foto. El camión está atravesado de la doble vía de norte, de norte sur, atravesó para el otro lado, hacia la doble vía sur, la que va desde aquí para el norte. Así que hay un operativo en Loncoche por este accidente grave. No se está indicando nada. Si hay fallecidos, si hay personas heridas. No se está indicando nada todavía respecto del tema. Si hay algo, lo vamos a comunicar oportunamente. Nuestros auditores nos dicen también, ¿saben ustedes que andan unos personajes que andan robando? En la zona de Coyico, hacia afuera. ¿Ya? Así que hay que tener cuidado, dice. Mira. Hay que tener cuidado en Coyico, entonces. Muy bien. Repito, la calle Chacabuco está cortado el tránsito hacia el centro. Desde Caupolicán hacia el centro, hasta Camilo Enríquez. No hay tránsito en ese tramo de Chacabuco entre Caupolicán y Camilo Enríquez, por si acaso. Planifiquen sus viajes. 12 horas, mediodía, 12 minutos en la radio Austral.

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13: 12 horas, 36 minutos.

La compañía musical de La Austral, Mirtha Miranda, está de cumpleaños hoy. Felicidades, que lo pase muy bien. Ayer estuvo de cumpleaños Rodrigo Alejandro Enríquez Kegel. Saludos para él. Patricia Villagra también estuvo de cumpleaños ayer. Nuestros cordiales saludos aquí desde la Radio Austral, sus amigos que siempre están con ustedes. 18 minutos para que sea la 1 de la tarde en La Austral.

10 minutos para la 1 de la tarde aquí en la Radio Austral. Nos están llegando ahora algunas citaciones, algunas convocatorias. Vamos a revisar precisamente una de ellas que la estamos preparando para el informativo. El Comité de Salud SECOF Colliquo tiene el agrado de invitar a una reunión a las dependencias del SECOF en la cual se van a tratar dos puntos relevantes. Entrega de petición al Departamento de Salud Municipal, presentación del programa Centro Integral de Víctimas perteneciente a Seguridad Ciudadana. La actividad se realizará en el SECOF Colliquo este miércoles 9 de septiembre a las 5:30 de la tarde. Están cordialmente invitados para que asistan los vecinos a esta reunión, a esta convocatoria. Estamos a esta hora en los Jóvenes Recuerdos, ya luego llegan las noticias, 9 minutos para la 1 de la tarde, es la nueva hora de Chile.

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0: Agradecidos como siempre por la sintonía y la compañía, que lo pasen muy bien. Don Víctor nos está contando de que están sin agua en los molinos. Con antiguas prácticas, sin avisar nada. Ya. Ya vamos a ampliar esa noticia en las mismas noticias de la Radio Austral que vienen llegando por aquí. Que lo pasen muy bien, que tengan linda semana. 13 grados en Valdivia, está exquisito el día, disfrutémoslo y que lo pasen bien.
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7: 13 horas, 5 minutos.
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0: 13 horas, 6 minutos.
1: ¿Qué tal? ¿Cómo le va? Muy buenas tardes. Son las 13 horas, 6 minutos. Es la nueva hora de Chile. ¿Qué tenemos que acostumbrarnos de a poquitito nomás? Para poder lograr, ¿no es cierto?, conciliar el sueño y todo el asunto. Hay que ponerle el entusiasmo, ¿no?, a las ganas que vamos a estar bien. De allí, todo anda bien después, ni un problema. 1:06 PM, vamos con algunas de las notas que vamos a destacar aquí en la Radio Austral. Corte de Apelaciones de Valdivia vuelve a decretar prisión preventiva contra el imputado por parricidio de Julia Chuñil. Municipio inauguró nuevo parque para Valdivia, Silo de Collico. Profundo pesar por la partida de Eduardo V. Meister, histórico fundador de Aguas Décimas. Vamos a tener detalle de ello y más. Vamos ahora con el diario Austral, Región de los Ríos. Confirman avance para las instalaciones LEP del Ranco. Equipo sub-15 de Las Ánimas ganó campeonato femenino. Más de 5.000 personas asistieron a un primer festival del chocolate. Fue solidario, esperamos de que les haya ido muy bien. Conductor atropelló a un joven yuyó en crucero. Niños y niñas se sumaron a Plan Aprendo con Energía. 1:07 PM, sitio Radio Sago de Osorno. Proyecto de electrificación rural beneficiará a más de 150 familias en San Juan de la Costa. Inia Remegue capacitó a docentes de la región de Los Lagos y Los Ríos en la elaboración de quesos suaves de corta maduración. Sitio Radio Chiloé Castro, Dalcahue, inició obra de mejoramiento de agua potable y alcantarillado en el centro de la comuna. Nutricionista y magíster en gerencia pública asume como la nueva seremi de salud de la región de Los Lagos. El Ministerio de Salud nombró a Fernanda Robles Inostroza en reemplazo de Evelyn Bintrap. 1:08 PM, La Tercera. Presidente dijo de que el gobierno ha estado totalmente a la altura de la expectativa en seguridad. La Cuarta. Hombre llegó a comisaría de Conchalí para confesar crimen de Mariana Loreto Sepúlveda. Mientras tanto, el Mercurio. Sin director titular y contenedores con cuerpos en el patio, Servicio Médico Legal promete normalizar su situación antes de fin de año. La última noticia. El Estado tiene que garantizar de que un fiscal nunca tenga que tomar una decisión por miedo. Patricia Ibarra, la presidenta de la Asociación Nacional de Fiscales. La Segunda. Armada detectó 21 pesqueros extranjeros realizando faenas extractivas cerca de Rapa Nui. 1:09 PM, diario electrónico EMOL. Rugby Chile 15 se consagró campeón del American Championship luego de vencer a Argentina por un punto. 28-27 fue el estrecho marcador. Bocinha no fue exigido en su debut y Colo-Colo mantuvo firme el tranco hacia el título. De fin de semana se disputó la fecha 22 de la Liga de Primera, jornada que estuvo marcada por el enredo de Colo-Colo y la reducción de su ventaja ante las victorias de Universidad Católica y Universidad de Chile, que continúan firmes en el subliderato por la clasificación del Chile 2. En la 1:10 PM, damos lectura a continuación a las notas necrológicas. Defunción. Comunicamos el sensible fallecimiento de nuestro querido esposo, padre, suegro, abuelito y bisabuelito don Celín Peralta Peralta. Acaecido ayer domingo en la mañana, a la edad de 93 años. Su velatorio se está realizando en su casa-habitación, ubicada en la calle Goicolea, 1280, sector Barrios Bajos. Su funeral se realizará mañana martes 8 de septiembre a las 10:30 AM en el cementerio municipal número 2 de Valdivia. servicio que comunica a su esposa, Gloria Ovalle, hijos y demás familiares. 1:11 p.m. Agradecimientos. Damos los más sinceros agradecimientos a todos quienes nos acompañaron en el velatorio y funeral de nuestro amado esposo, padre, suegro y abuelito, don Pedro II Tranamán Loncomilla. Queremos agradecer a cada uno de nuestros familiares, a los amigos y vecinos que nos apoyaron en este momento doloroso como familia. Tu recuerdo perdurará en nuestros corazones. Servicio que agradecen Silvia Arcos, su esposa, hijos Esteban, Elizabeth, Lorena y demás familiares. En la 1:12 p.m. en la Austral. Revisamos el tiempo. La Dirección Meteorológica de Chile señala que Valdivia, capital de la Perla del Sur, la ciudad más linda de Chile, ciudad humedal, Valdivia, está a esta hora con 12 grados. Se espera una máxima de 18 con cielos despejados. Para Valdivia, capital de la construcción naval, se pronostica mañana una mínima de 1, máxima de 15 grados, cubierto con niebla matinal, variando a nubosidad parcial. Mientras que en La Unión, capital de la provincia del Ranco, se espera una máxima de 18 grados, cielos despejados por la tarde, a esta hora tienen 13. Para mañana se espera una mínima de 0, máxima de 14, nubosidad parcial con niebla matinal, probable escarcha, variando a nubosidad parcial por la tarde. Revisamos ahora AccuWeather. A esta hora Valdivia tiene una temperatura de 12 grados con una temperatura máxima anunciada de 17. Está despejado, pero el viento corre desde el noreste a razón de 6 y hasta 16 kilómetros a la hora. Para mañana anuncia nubosidad parcial con una mínima de 4, máxima de 14 grados. A esta hora Punucapa, Chabelita, Las Minas, Niebla, Los Molinos, Curiñanco, Centinilla, Dos Pellines, están con 12 grados. La comuna Puerto de Corral, Mancera, Isla del Rey, San Carlos, 12 grados. Futa es la diferencia, tienen 10 grados en Futa. En Mewin, Mississippi, Chanchana, Lepue, están con 12 grados Celsius. Cayumapu, Mafil, tienen a esta hora 10 grados, similar temperatura en Tralcao, Pufudi, Pelchoquín, La Punta, Plaza de Armas, Paila, Pifil, Cudico, Linguiento, San Antonio, el sector El Nogal, Asque, San José de la Mariquina, Estación Mariquina, Ciruelos, Pomponi y Lanco, todos parejitos con 10 grados. Está heladito todavía para la zona norte. Está heladito. Malalhue tiene a esta hora una temperatura de 10 grados, mientras que Panguipulli tiene 13. 10 grados también en Neltume, Coñaripe, Liquiñe. 10 grados en Los Lagos, Antilhue. Huellelhue tiene a esta hora 11 grados, al igual que el sector de Arique. Morrompuyi, Pichirropuyi están con 10 grados. Reumén, Paillaco, 10 grados. Lo mismo en La Unión, Puerto Nuevo, Río Bueno y Cruceros. Jifén, Coique, Fotrono, 12 grados. Ignao, Lago Ranco, 11 grados. Sector La Barra está solo con 9 grados Celsius. Hay un poquito de viento, parece. The Weather Channel acaba de actualizar 14 grados en Valdivia. Se espera una máxima estimada en los 15 grados para el día de hoy. Y yo estoy revisando aquí su informe despejado, por lo menos el informe que tienen, hasta cerca de las 3, 4 de la mañana, después de eso nublado parcial. De hecho, pronostican para mañana nublado parcial, mínima de 4, máxima de 13 grados. Bueno, preferir el que esté nublado parcial en la madrugada para que se vaya un poquitito esta onda polar que hemos tenido en la zona sur, El día de ayer Valdivia tuvo 2 grados bajo cero y el día de hoy fueron 3 grados bajo cero en la madrugada, muy helado, sobre todo por el viento. Las comunas vecinas, por ejemplo, Mariquina, ayer todo escarchado, hoy día en la madrugada exactamente igual. Lo mismo pasó por el lado de Máfil, mucha escarcha. Cayo Mapu, por ejemplo, estaba escarchadísimo hoy día en la madrugada, ayer igual. Vamos con los indicadores económicos que proporciona el Banco Central. La unidad tributaria mensual de septiembre, 71.721 pesos. El dólar, 934 pesos 35 centavos. El euro, 1.084 pesos 81 centavos. Así iniciaron transacciones el día de hoy. La unidad de fomento, 40.883 pesos para esta jornada. El índice de valor promedio, 42.420 pesos 66 centavos. La UF va a seguir subiendo hasta la jornada del próximo miércoles 9 de septiembre. Santoral Católico recuerda a Regina. Felicidades. 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Después de la medianoche, la Cruz Verde frente a la Plaza de la República en la farmacia de urgencia de turno. Aunque la otra

policial, Día Mundial de hablar, tomar conciencia sobre la distrofia de Duchenne. También el día de hoy es 7 de septiembre, y en un día como hoy, el año 1954, se fundó en la ciudad de Valdivia la Universidad Austral de Chile. Su primer rector fue el gran doctor don Eduardo Morales Miranda, con una mente visionaria de todo lo que significaba la Universidad Austral para el sur de Chile y el mundo. Hoy en día su rector es Egon Montesino. Vaya el cordial saludo de la Radio Austral, una emisora bien valdiviana. Los actos aniversario en Valdivia estuvieron suspendidos, mientras que en el campus Puerto Montt se realizarían las actividades. Se va a reprogramar todo esto con respecto del tema del aniversario de la Universidad Austral. Ya los que pasaron alguna vez por la Universidad Austral, nuestro saludo también. Los que colaboraron en su levantamiento, en su desarrollo como trabajadores, como estudiantes, el recuerdo especial para ustedes también, porque todos con un granito de arena, todos han hecho cada día más grande la Universidad Austral. Estamos hablando de todos los que trabajaron y actuaron como corresponde, como buenas personas que son. En la 1 de la tarde con 20 minutos, nuestro cordial saludo del día de hoy a las cuidadoras y los cuidadores que están siempre allí. En este 7 de septiembre, que es el día 250, 115 días para que finalice el año. Son las 13 horas 20 minutos en el territorio chileno continental occidental y el territorio antártico chileno. 11 horas 20 minutos en el territorio chileno insular occidental, isla Rapa Nui e isla Salas y Gómez. Chile es nación tricontinental. 16 horas con 20 minutos en el tiempo universal coordinado. Esa es la hora mundial. No.

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Somos la Radio Austral, emisora bien valdiviana, en vivo y en directo, analógicamente en el CD97 y también digitalmente a quienes nos han googleado como Radio Austral Valdivia. Nos pueden encontrar allí. También está la página web www.radioaustralvaldivia.com y van a encontrarnos. Allí también hay una sección donde pueden escucharnos todo el día. También el Tuning Radio, ahí los ponen en la televisión algunos. También nos escuchan con Alexa, ¿ya? Así que saludos para todos los que están en la sintonía.

0: 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Claro que sí. Ya son las 13 horas 23 minutos. Varias cosas han pasado antes de el inicio de este informativo. El día de hoy en la mañana, muy temprano, hubo una colisión de un bus con un vehículo particular, que posteriormente el vehículo particular volcó en la ruta T206 que une Valdivia a Paillaco. El accidente fue a la altura del kilómetro 7, cercano a Llancagüe 2. Se reportaron 41 personas involucradas y una lesionada. Del bus, nadie lesionado. Organismos de emergencia estuvieron trabajando allí muy de madrugada. El ABC, ambulancia, bomberos y carabineros en el sector. Una vez más, hacemos el llamado a conducir a velocidades moderadas. Si aquí la solución no es una doble vía, aquí la solución es que las personas cambien su actitud al momento de conducir. ¿Vale? Si el lecherito redondito con un círculo rojo no es un bonito ni un monito, no es algo bonito ni un monito en la carretera, en ninguna parte del país, ni tampoco en la ciudad, es un indicador de que le dice a usted, esta es la velocidad apropiada para el sector. Y no hay que saber mucho para saber de que dentro de la ciudad se debe conducir a 50 kilómetros por hora. Y los particulares, los buses, la locomoción colectiva, los camiones repartidores, cuando lo vemos por la avenida Pedro Aguirre Cerda a 120, 100, 90 kilómetros por hora, es algo normal que un camión pesado frene de un momento a otro si se le atraviesa un perrito o un adulto mayor. No va a frenar, no va a detenerse, el camión va a seguir, el camión se va a arrastrar, puede haber un accidente más grave. Pero como nadie los controla, date una vuelta por el centro de Valdivia. Yo el otro día me encontré con un carabinero, lo saludé y lo abracé. Qué bueno verlos, le dije. O sea, tiempo que no veía un carabinero por aquí en Valdivia. Más respeto con la autoridad, me dijo. Tranquilo, dije, si es broma. 50 kilómetros por hora en el centro de Valdivia, en todo el área urbana. Saliendo de la ciudad hasta 100 kilómetros por hora. Y ahí hay que sopesar porque hay algunos sectores que están señalizados. Antes de llegar a la Villa Cayumapu dice 80 kilómetros sugerido. Posteriormente vienen las señalizaciones que indican la velocidad máxima, que son 60 y después 50 kilómetros por hora. En el cruce de El Arenal, kilómetro 2, allí está estipulado la velocidad máxima es de 40 kilómetros por hora. Vaya usted a ver a cómo pasan. ¿Y por qué se han dado tremendos accidentes allí? Porque cada vez que llueve queda una película de agua allí y se puede roncear. Y el que pasa a 40 o 50, olvídese. Ya lo hemos compartido varias veces lo que sucede. Es que todos son Toretto, todos son Schumacher, todos son Verstappen, todos. Hay que cambiar la actitud, amigos. Yo he pensado, aquí he comentado un día con Miguel Ángel, con Juan y la señora Edurne, vamos a tener doble vía y los accidentes van a seguir igual, porque van a correr más. Acuérdense lo que le digo. De aquí al 2032 creo que van a estar lista la doble vía, más o menos. El puente Coca no va a salir de aquí al 2030. Van a correr más, van a haber más accidentes. Esa es la parte temeraria de todo esto. Hubo un volcamiento de carro, de camión, pasado el sector Las Pozas. Esto es la ruta terrestre que une Valdivia con Corral. Allí es como una bajada con curva. Y parece que el carro se ronció cuando el camión conductor estaba tratando de enganchar otro cambio para subir, se ronció el vehículo, se fue hacia un lado el carro. Así que estaban allí haciendo el trasvasije. Los troncos rodillos, traspasando los otro camión, sacándolo hasta poder sacar el carro del camión. no hubo lesionados. Un vehículo impactó contra otro automóvil que estaba estacionado en René Schneider, a la altura de la Villa Angachilla. Ambulancia, bomberos y carabineros acudieron al lugar de la emergencia. Había una persona que resultó lesionada. Hubo un principio de incendio que afectó a vivienda en la salida sur de Valdivia. Se trató de humo en entretecho del inmueble a 3 kilómetros al interior del sector Casablanca. Bomberos llegó hasta el lugar. Esperamos de que no haya sido nada más grave, porque los detalles no se nos entregaron respecto del tema. 145 control de identidad, 80 vehículos, contabilizó operativo conjunto realizado en la Ruta 5 Sur por parte de Carabineros de la Tenencia Carretera y OS7, CEP. Como resultado, se detuvo a hombre por conducir con licencia indebida. Se cursaron 6 infracciones del tránsito y 1 por ley de drogas. Nos mantenemos en ese tipo de informaciones. 2 hombres fueron detenidos durante la madrugada por carabineros en distintos procedimientos registrados en la comuna de Paillaco. El primer caso fue un cuarto para la 1 de la madrugada en el sector de Maihue, donde el conductor fue encontrado al interior de un vehículo que terminó en una zanja tras impactar un cerco perimetral. El examen respiratorio de esta criatura, bendición de Dios, registraba 2,42 gramos de alcohol por litro de sangre y el imputado pasaría a control de detención. Es que ando probando como hasta el 18, dijo. ¿Con 2,42? ¿Estaría consciente? No creo. Más tarde, a las 2 de la madrugada, con 27 minutos, Carabineros fiscalizó a otro parroquiano, esta vez de Reumén, quien registró 1,16 gramos de alcohol por litro de sangre. Fue detenido y posteriormente quedó en libertad, apercibido conforme al artículo 26 del Código Procesal Penal. Desde Carabineros nuevamente reiteraron el llamado a la responsabilidad, especialmente ante la proximidad de las fiestas patrias. Si va a consumir alcohol, no conduzca, entregue las llaves, designe un conductor o busque una alternativa segura para regresar a casa. La prevención comienza antes de subir al vehículo. Si va a tomar, no maneje. Y hoy en día tenemos los taxis y todos los sistemas de poder viajar, ¿no es cierto? Las aplicaciones, claro. Siempre hay aplicaciones, siempre hay taxi para que vaya tranquilo, vuelva tranquilo, no tenga mayores sobrepal. Si no, va a llegar en un radio patrulla, va a llegar en la ambulancia. Si llega en el servicio funerario, ese va a ser chiste ya. La 1 de la tarde, 30 minutos. La Corte de Apelaciones de Valdivia acogió hoy un recurso presentado por la Fiscalía Regional de Los Ríos y resolvió revocar la decisión adoptada por el viernes 4 de septiembre en el Juzgado de Garantía de Los Lagos, decretando de que el imputado Javier Troncoso Chuñil se mantenga en prisión preventiva. El imputado se encuentra formalizado por los delitos de parricidio, robo con intimidación e inhumación ilegal en la causa que investiga la muerte de su madre, Julia del Carmen Chuñil Catricura. La investigación que dirige la Fiscalía de Los Ríos continúa en desarrollo a la espera de los resultados de diversas diligencias de investigación y pericias arqueológicas y de ADN, entre otras, que hay que investigar. Fue el fiscal Alejandro Ríos el que entregó más detalles.
1: La Corte de Apelaciones ha revocado la resolución del Juzgado de Garantía de Los Lagos y ha determinado mantener la prisión preventiva que afectaba al imputado en esta causa por los delitos de robo con intimidación, parricidio e inhumación ilegal. Los argumentos son que se mantiene la causal de peligro para la seguridad de la sociedad. En base a los argumentos que da el propio artículo 140, letra C, esto es el número de delitos formalizados, la gravedad de los mismos, que está determinada por las altas penas que tiene, por los bienes jurídicos involucrados en estos delitos, que son la vida, el vínculo de parentesco, la propiedad, la integridad de las personas, de tal manera que estimó que estos elementos que constituyen pena de crimen, que además en el evento de haber una condena estarían fuera del ámbito de una pena sustitutiva, hacen para la Corte que se mantenga la figura de peligro para la seguridad de la sociedad. Es así, tal como se señaló a la Corte, existen diligencias que se están realizando, que son tanto desde el ámbito investigativo como desde el ámbito pericial. Hay pericias de todo tipo, estamos realizando nuevas pericias en el cual estamos solicitando la concurrencia al servicio médico legal eventualmente, además pericias arqueológicas, están pendientes algunas también pericias de ADN y otras que podrían surgir dentro del curso de la investigación. No todavía, no nos han entregado los laboratorios y las universidades las pericias definitivas. Esperamos que sea, y tal como lo señala la Corte, la más tiempo más breve posible, en octubre del año 2026.
0: Seguimos en Fiscalía, 26 minutos de las 2, en la nueva hora de Chile. 15 años de cárcel pedirá la Fiscalía para el presunto autor del suicidio femicida de Nicole Aranzabe, ocurrido en Valdivia. Bueno, fue en Niebla, para ser precisos. El imputado fue el primer formalizado por este delito a nivel nacional y se encuentra en prisión preventiva. La muerte de Nicole quedó al descubierto en noviembre de 2024, cuando fue encontrada sin vida al interior de su domicilio en la localidad de Niebla. Según los primeros antecedentes, la joven mujer de 34 años atentó por la violencia sufrida por parte de su pareja por más de 10 años. Asimismo, el hombre fue detenido y se convirtió en el primer formalizado en el país por el delito de suicidio femicida. Ahora, tras el cierre de la investigación, el Ministerio Público presentó la acusación en contra del imputado, quien se mantiene en prisión preventiva por los delitos de suicidio femicida y femicidio tentado. La directora regional del CERNAM Eje Los Ríos, Loreto Cerda, indicó que, como parte querellante del caso, esperan de que se aplique todo el rigor de la justicia. Como servicio, seguimos ejerciendo y haciendo todas las gestiones que correspondan para contribuir en el esclarecimiento de los hechos y la determinación de la responsabilidad penal que se establezcan por los tribunales. Desde la Fiscalía Regional de Los Ríos informaron que la audiencia de preparación de juicio será el 5 de octubre, en la que se expondrán las pruebas del caso, entre ellas el testimonio de más de 40 testigos, además de peritaje y otros documentos. Finalmente, la Fiscalía solicitará la pena de 15 años de cárcel para el imputado. Sigue entonces el proceso judicial y les recordamos que si es víctima o testigo de violencia contra las mujeres, puede denunciarlo directamente al 149 de Carabineros o puede recibir orientación llamando al número 1455 del CERNAMEG, 1455. 24 solo minutos que nos separan de las 14:02 de la tarde. La Municipalidad de Valdivia inauguró el nuevo Parque Ciro de Collico, tras un proceso de habilitación y mejoramiento integral financiado con recursos municipales. De acuerdo a lo informado por el municipio, el proyecto puso en valor elementos patrimoniales del sitio, como la bodega, el sitio y la huerta comunitaria, e incorporó senderos peatonales, cierre perimetral, señalización, juegos infantiles, luminarias, mobiliario urbano y un espacio de aula libre para actividades educativas y recreativas al aire libre. También se implementó sistema de cámara de vigilancia para reforzar la seguridad en el sector. Esta inversión implicó 177.978.945 pesos íntegramente fondos municipales. El lugar además cuenta con guardia y mantención a cargo de un departamento de parque del municipio por intermedio de una empresa. Sobre la inauguración estaba presente la alcaldesa Carla Altman, quien manifestó lo siguiente.
2: Nosotros nos hemos propuesto llevar esa belleza a todos los barrios. Tenemos que llevar las áreas verdes de manera distribuida equitativamente en todo Valdivia. Y Coyico no tenía parque. Tenemos una hermosa costanera y borde río, pero no teníamos un parque. No teníamos un espacio seguro en donde los niños y niñas y las familias pudieran pasear y jugar. Esto es un acto también de justicia.
0: 22 minutos para las 14 horas. Profundo pesar por el fallecimiento de don Eduardo Wimeister, histórico fundador de Aguas Décima. El reconocido constructor civil y empresario sanitario fue una figura clave en la creación y desarrollo de Aguas Décima, empresa que lideró durante casi tres décadas. Nació en Puerto Varas en 1951. Wimeister fue constructor civil de profesión y desarrolló una extensa trayectoria ligada al servicio sanitario. Sus primeros años profesionales estuvieron vinculados a la antigua Dirección de Obras Sanitarias para luego asumir importantes responsabilidades en Sendos y ESAL. Su experiencia al liderazgo lo llevaron en 1995 a asumir como gerente general de Aguas Décima, convirtiéndose en una de las principales figuras detrás de la puesta en marcha y consolidación de la empresa sanitaria valdiviana. Durante casi tres décadas, encabezó importantes procesos de desarrollo y modernización, dejando la gerencia general en 2022. Sin embargo, continuó ligado a la compañía como integrante del directorio y posteriormente como presidente de esta instancia. Quienes compartieron con él destacaron su calidad técnica y de gestión, pero también su cercanía, sencillez y disposición permanente para escuchar y transmitir sus conocimientos. Su estilo de liderazgo dejó una profunda huella entre los trabajadores y profesionales que formaron parte de Aguas Décima. La empresa destacó de que su legado permanece presente tanto en las obras como proyectos que ayudó a impulsar, como en la cultura de servicio construida durante años en beneficio de la comunidad. Desde Aguas Décima expresaron sus condolencias a su esposa Miriam, sus hijos, nietos y a toda la familia, acompañándolos en este difícil momento. Sus funerales se realizaron el día de hoy. Don Eduardo Wimeister, él siempre tuvo una cercanía bien especial con la Radio Austral. Largas conversaciones con nuestro querido colega Gastón Curigual Mera, quien para descanse también. Él estuvo siempre, por ejemplo, con una disposición y a través de él era que se conseguía el auspicio para la Hora de los Recuerdos. Por ejemplo, el saludo de Aguas Décima en los bailables de fiestas patrias de Navidad y Año Nuevo. También él era el que apoyaba también y apoyaba a la Radio Chal con su venia para las transmisiones largas e interminables, ¿no es cierto?, de las elecciones. También estaba Aguas Décima con nosotros, pero era por la gestión de don Eduardo Wimeister, que siempre, repito, tuvo una extraordinaria disposición para la Radio Austral. Siempre. En las redes sociales, el día sábado, ayer domingo, fueron innumerables las muestras de cómo era la personalidad, la sencillez de un hombre que era un profesional extraordinario y no era ninguna persona egoísta. Todo lo contrario, todos sus conocimientos los trataba de plasmar en la juventud, en las jóvenes, para que llevaran ese espíritu que tenía él de servicio, más allá de estar en una empresa, de estar vinculado con la ciudad, de estar a disposición de la ciudad. ¿Para qué? Para que cada día mejore más. Tenía un pensamiento realmente extraordinario y una disposición tremenda, don Eduardo Wimeister, que en paz descanse, que el día de hoy, reiteramos, fueron sus funerales. Mucha gente, trabajadores, lo recuerdan con aprecio y respeto. Aquí en la Radio Chan lo recordamos también por que siempre tuvo una disposición extraordinaria con la Radio Austral. 18 minutos para que sean las 2 de la tarde. Si viene hacia el centro, tiene que planificar su viaje, ya que desde hoy hasta el 21 de septiembre hay trabajo de reposición en 3 paños de la calzada del centro de Valdivia, Chacabuco y Camilo Enríquez. Está interrumpido el tránsito en calle Chacabuco entre Caupolicán y Camilo Enríquez. Hay que dar la vuelta hacia la avenida Alemania, después Carampangue y volver hacia el centro. O si lo prefiere, entra por otro lado para llegar al centro de Valdivia, donde quiere usted llegar. Así que se ha estado realizando este trabajo, repito, en el centro de Valdivia. Hay bandereros, está señalizado con respecto al trabajo que se está realizando el día de hoy desde tempranito. Hay un tremendo letrero luminoso que dice calle cerrada y le colocaron las vallas papales también para que no pasen. ¿Ya? Así que no va a venir a 100 por hora subiendo por Chacabuco y ¡oh, cielo, está cerrado! Voy a frenar y pasó de largo y hubo un accidente. Como aquí en Valdivia nadie anda a 50 kilómetros por hora, porque el que lo cumple lueguito le pitean, le suben las luces, se acuerdan de la familia y un montón de cosas más. Si el problema no es tener una doble vía, el problema es el cambio de actitud de los conductores. Citación. Se cita a reunir al grupo de adulto mayor consultorio Gil de Castro. Hoy lunes 7 de septiembre. Luego a las 15 horas 3 de la tarde se pide asistencia y puntualidad en la sede. Comunica la directiva. Se cita a reunión al grupo de adulto mayor de los Barrios Bajos mañana martes 8 de septiembre a las 16 horas en Domeico 441. También se le recuerda llevar las donaciones ya que se celebrarán las fiestas patrias. Semaneras, Marta Huentecura, Elcira Reyes, Marlis Aguilar, Alicia Alveal. Encargada de la rifa, Margarita Irioli y Angélica Cuevas. Cita a esta reunión y celebración la secretaria Laura Ulloa. El Comité de Salud SECOF Collico tiene el agrado de invitar a participar de una reunión en la dependencia del SECOF, en la cual se tratarán 2 puntos relevantes. Entrega de petición al Departamento de Salud Municipal, presentación del programa Centro Integral de Víctimas perteneciente a la Seguridad Ciudadana. Será en el SECOF de Collico este miércoles 9 de septiembre a las 5:30 de la tarde. La Comunidad de San Antonio de Padua invita a participar el domingo 13 de septiembre a una liturgia a la chilena, a las 12 horas mediodía, según comunicó Eleazar Solís, coordinador de la capilla. Hacemos la pausa, volveremos con los deportes.
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Vamos a ir a los deportes. Está jugando el regional de selecciones para torneos nacionales, juveniles y adultos, que van a ser ahora en enero, febrero nomás. Ya estamos a la vuelta de la esquina de estos temas. Don Juanito Ramírez, comunicador deportivo, nos envió la información. En el grupo 1, juveniles, Panguipulli y Corral empataron a 1. La Unión 3, Máfil 1. En adulto, Panguipulli 2, Corral 0. La Unión 3, Máfil 1. Grupo 2, juveniles, Lanco 3, Los Lagos 1. Lago Ranco, San José, empate a 2. Y en adultos, Lanco 0, Los Lagos 1. Lago Ranco 1, San José 3. Grupo 3, juveniles, Las Ánimas cayó 0-2 frente a Futrono y Valdivia goleó 7-0 a Paillaco. En adulto, Las Ánimas cayó 1-4 frente a Futrono y en la selección adulta, Valdivia superó a Paillaco por 2-0 en un partido que en algunos pasajes del partido se le complicó al equipo local, que se encontraba, no encontraba la forma de superar la última línea defensiva de los amigos de Paillaco. Lo positivo es que el equipo valdiviano nunca dejó de atacar buscando diferentes formas hasta que en el minuto 42 llegó Lucas Ferreira, abrió el marcador posterior a ese gol. La visita intentó buscar el empate, abrió un poquito más las líneas defensivas y Valdivia por allí aprovechó el espacio donde marcó Felipe Paineñanco el 2-0 definitivo. Se conversó también con los dirigentes de la asociación local. Indicaron que hay poca asistencia de público valdiviano. ¿Qué pasa con Valdivia que es tan lento para ir al estadio? Al estadio esto hace difícil, ya que hay que financiar gastos que demandan la preparación, gastos médicos, colaciones, transporte cuando hay que jugar de visita. Esto es difícil, la labor de los dirigentes. Está complicado el tema. Así que cuando escucho este partido de la ANFA Regional Selección, apoyemos, vayamos al estadio. ¿Ya? Finales del Básquetbol Laboral 2026. Cuarto lugar para el Deportivo Municipal Valdivia. Tercer lugar lo consiguió Colegio Teniente Merino A. El goleador del campeonato, Claudio Soto, 151 puntos en 9 encuentros del Deportivo Municipal. Buena mano, ¿eh? Mejor jugador del campeonato, Felipe Valenzuela, del Deportivo Marginado. Segundo lugar se lo consiguió los Mercenarios. Primer lugar, Marginado. Siempre presente el paramédico para el campeonato, según se indicó. Eso lo informó Canadela. Ahora, el Canal Deportivo Laboral de Valdivia está programando el tradicional campeonato de fútbol laboral para el presente año varones interempresas, senior 35 años, super senior 52 años. Todas estas categorías son trabajadores de la empresa y contrato vigente. Es por este motivo que citan a la primera reunión de los delegados para el Campeonato de Fútbol Laboral de carácter informativo sobre lista de mantención, base del campeonato, aporte para la inscripción. La reunión se llevará a efecto mañana martes 8 de septiembre a las 20 horas en la sede social ubicada en la calle Alonso de Arcilla 670. Comunica Pablo Neipani Nostroza, el secretario, y don Víctor Triviño Jara, delegado regional y presidente del Canadel. Esperamos de que les vaya súper bien en toda la actividad que tienen. Deporte La Ánima logró el título femenino sub-15 de la Liga del Ranco. Las Fantasmitas ganaron el cuadrangular final en la compitieron con Osorno, Futrono y Puerto Montt. En la final, las animeñas se impusieron 63-56 a Provincial Osorno. Consiguieron dos títulos, sub-13 y sub-15. Así es que felicitaciones a las chicas del Club Deportes Las Ánimas. En el fútbol nacional, contarles lo siguiente. En el campeonato de la Primera A,
Los marcadores del día de ayer: Palestino le ganó 2-1 a la U de Concepción, Huachipato Colo-Colo empataron a 0. Espectacular el arquero de Huachipato. O'Higgins le ganó 2-1 a Unión La Calera. Deportes La Serena se impuso 2-1 a Ñublense. Antes había ganado Universidad de Chile 4-2 a Coquimbo. Everton 0, La Católica 1. Deportes Concepción cayó 0-1 con Audi Italiano. Cierran la fecha hoy Deportes Limache con Cobresal a las 20 horas. Sigue líder Colo-Colo al porte de titularse campeón una vez más, 53 puntos. Y por el Chile 2, la pelea está entre las universidades. Católica, Universidad de Chile, 39 puntos. Así que todavía están ahí. Y en el fondo Unión La Calera, Cobresal, disputando zafar para salir del descenso directo. ¿Ya? Los últimos descienden directo, reiteramos. ¿Cómo quedó la tabla en la tercera división B? El fin de semana, con el triunfo de Deportes Valdivia 1-0 sobre Iberia, sigue tercero con 43 unidades, segundo Laje Histórico 46, primero Buenos Aires con 56. El que termina primero asciende directo a la tercera A. Los que terminan segundo y tercero juegan liguilla para ascender a la tercera A. El cuarto es Iberia y Fernández Vial, que se quedaron a costa de Deportes Valdivia con 38 unidades. Porque Arturo Fernández Vial perdió en Valdivia, Iberia perdió en Valdivia. Lamentable lo que pasó con las barras, que se enojaron por el tema. Y hubo algunos conatos, algunas cosas que ahí la organización va a tener que revisar y va a tener que castigar, yo creo que a jugadores como también a dirigentes y al equipo por las situaciones que se han vivido. Vamos a hacer una pequeña pausa, volvemos con algunas de las notas destacadas del país.

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1: En línea Remegüe capacitó a docentes de la región de Los Lagos y Los Ríos en la elaboración de quesos suaves de corta maduración. La jornada se desarrolló en la planta de innovación agroalimentaria de INEA Remegüe, ubicado en la ruta 5 Sur, kilómetro 8, Osorno, contando con la participación de representantes de distintos liceos técnicos profesionales. Nutricionista y magíster en gerencia pública asumió como la nueva seremi de salud de Los Lagos. El Ministerio de Salud nombró a Fernanda Robles Sinostrosa en reemplazo de Evelyn Braintrap, quien fue removida por múltiples denuncias por la ley Karin. El presidente dijo de que el gobierno ha estado totalmente a la altura de la expectativa en seguridad. Eso uno lo ve reflejado en cifras objetivas. ¿Ha bajado el número de homicidios? Sí. ¿Ha bajado el número de secuestros? También. ¿Ha aumentado la incautación de drogas? Como nunca. ¿Se han cerrado las fronteras? Como nunca, dijo el mandatario. Sin director titular, contenedores con cuerpos en el patio. Servicio Médico Legal promete normalizar su situación antes de fin de año. El Servicio Médico Legal enfrenta serios cuestionamientos tras la salida de la encargada anterior en abril. Del proceso para elegir a su reemplazo comenzó en junio y avanza con 14 postulantes. El actual jefe subrogante está imposibilitado de asumir por no ser médico. Si bien la entidad desocupó un container, conserva cerca de 80 cadáveres refrigerados en otros dos. En la capital hay 170 cuerpos sin retirar. De ellos, 130 están identificados, pero no han sido reclamados. La acumulación de fallecidos empezó en la pandemia, afirman en la institución. Del rugby chileno, el Chile 15, porque son 15 jugadores, consagró como campeón del American Championship luego de vencer a Argentina, gracias a un agónico tri de Ernesto Tichimo y la posterior conversión de Matías Garafulich, con un equipo B o en desarrollo, remontó ante Argentina 15 hasta imponerse por un estrecho marcador de 28-27 en la final de la American Rugby Championship, disputado ayer en el estadio Elías Figueroas de Valparaíso. Lo cual demuestra que la selección de rugby está a muy buen andar y se están preparando para ir al próximo Mundial. Llegamos al final de esta, la edición central del informativo austral. Persona fallecida en Valdivia, Celine Peralta Peralta, Blanca Iris Navarrete Enríquez, Eduardo Wimeister Echenliner. El tiempo para Valdivia, capital de la región de Los Ríos, ciudad Humedal, 14 grados, máxima de 18, despejado. Decimos ciudad Humedal porque hay un trato especial donde se ha reconocido a Valdivia como ciudad Humedal y este reconocimiento es a nivel mundial. Por eso se dice ciudad Humedal. Valdivia, la perla del sur, la ciudad que conquista. Valdivia, la Venecia del sur. Valdivia, la ciudad donde se baña la luna. Valdivia, capital de la región de Los Ríos. Valdivia, ciudad Humedal. Valdivia, capital del básquetbol. Valdivia, ciudad del remo. Tenemos varios subtítulos, ¿no es cierto? Y uno de los últimos, este Humedal, y uno más que es Valdivia, capital regional de la construcción naval también. Y una de las antiguas, y que no me puedo olvidar, ¿te acuerdas de Valdivia, ciudad universitaria? ¿Se acuerdan de eso? También, sí, tenemos subtítulos muchos. ¿Ya? De Santa María la Blanca, la muy noble y leal Santa María la Blanca de Valdivia. Llegamos al final de esta edición informativa. Agradecemos la sintonía. Controló Miguel Colombo, Juan González. Más tarde llega a los comandos técnicos Pablo Sáiz, que estará junto al tío conductor don Germán Salas. Y por la noche llegará todos los temas de conversación con Alejandro Oporto y la tercera edición del informativo austral a las 20:30. Tengan ustedes buenas tardes.
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5: En Radio Austral le indicamos la hora.
6: 14 horas, un minuto.

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13: Desde Futrono, este sábado 5 de septiembre en Gifén, los equipos municipales se reunió para reconocer a las mujeres indígenas y compartir entre comunidades. Con una rogativa se comenzó la conmemoración del Día Internacional de la Mujer Indígena, una jornada para agradecer a quienes desde sus familias y oficios y el trabajo comunitario mantienen viva la cultura mapuche y transmiten sus saberes a las nuevas generaciones. Con mucho cariño se reconoció a Ruth Antillanca, María Elsa de Curriñe, Ángela Loncochino, Adelita Santibáñez, Sandy Labé, Carolina Caiguante y Margarita Rivas. Esta jornada fue posible gracias al trabajo conjunto de la Oficina de Pueblos Originarios de la Municipalidad, el PDTI INDAP y la Mesa Intercultural de Salud. Junto a las comunidades participantes por primera vez en esta conmemoración, se culminó con un almuerzo que reunió a distintas comunidades de Futrono. Sentarnos a la misma mesa, conversar y compartir fue uno de los momentos más especiales del encuentro. Para Mediacorp, desde Futrono informó Radio del Lago.
14: Desde la comuna de Paillaco, carabineros de la subcomisaría y del retén Reumén detuvieron durante la madrugada a dos hombres adultos por el delito de conducción en estado de ebriedad en dos procedimientos registrados en distintos sectores de la comuna. El primero ocurrió cerca de las 0.45 horas en el sector de Maigüe, en la intersección de las rutas T627 con T636, donde carabineros encontró a un conductor al interior de un vehículo con el motor en marcha, el cual se encontraba en una zanja tras impactar un cerco perimetral de un domicilio particular. El conductor presentaba evidentes signos de intemperancia alcohólica y, al ser sometido al examen respiratorio, registró 2,42 gramos de alcohol por litro de sangre. Debido al accidente, fue trasladado hasta un centro asistencial para constatar sus lesiones y realizar la alcoholemia correspondiente. El imputado pasó durante esta mañana a control de detención. Posteriormente, a las 2.27 horas, personal del retén Reumén fiscalizó otro vehículo cuyo conductor presentaba un fuerte hálito alcohólico, rostro congestionado e incoherencia al hablar. Tras ser trasladado hasta la subcomisaría Paillaco para realizar el examen respiratorio, este arrojó 1,16 gramos de alcohol por litro de sangre, procediéndose a su detención a las 2.56 horas. En este caso, el fiscal dispuso su libertad apercibido conforme al artículo 26 del Código Procesal Penal. Desde Carabineros hicieron un llamado a la comunidad, especialmente considerando la proximidad de las fiestas patrias, a actuar con responsabilidad y nunca conducir después de consumir alcohol. La prevención comienza antes de subir al vehículo. Si va a tomar, no maneje. Desde Paillaco, para Mediacorp informó Mi Radio FM.
15: Panguipulli. Con mucha ilusión se prepara la Orquesta Sinfónica de Panguipulli para lo que será su concierto de celebración de sus 20 años. Concierto programado para el próximo lunes 14 de septiembre a las 19:30 horas en el Gimnasio Municipal. Su director, Alexander Sepúlveda, nos cuenta de lo que significa este concierto.
16: Vamos a hacer un recorrido musical por toda la historia de la Orquesta Sinfónica, con las grandes obras que marcaron hitos de la construcción desde los comienzos, como la tocando la primera obra que tocó la Orquesta Sinfónica por allá por el 14 de septiembre del 2006, hasta los los mejores momentos que con las críticas que nos llegaron tan favorables, es cuando tocábamos en el Teatro Municipal de Las Condes, cuando íbamos a giras, cuando íbamos a representar a la comuna en el Municipal de Santiago, en el Municipal de Temuco, y etcétera, tantos etcétera que se nos olvida mucho mirar para atrás, y eso es lo que estamos haciendo nosotros. Estamos viendo el recuento de estos 20 años con música, y también viendo lo que nos va a traer el futuro, que son esta nueva generación de músicos de la Orquesta Sinfónica, que son cerca de 50 niños, niñas y jóvenes de la comuna, que hoy día están deseosos de que la gente los acompañe el próximo 14 de septiembre ahí en el Gimnasio Municipal de nuestra comuna.
15: Desde Panguipulli para el informativo MediaCoop, Acústica FM.
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17: La Unión. En la comuna de La Unión se realizó la tradicional Misa La Chilena, organizada por la Agrupación Folclórica de La Unión y la Parroquia San José, con la colaboración de la Ilustre Municipalidad. La ceremonia reunió a integrantes de agrupaciones folclóricas, autoridades y comunidad en una instancia marcada por las tradiciones, la música y la identidad nacional. Durante la misa se realizaron ofrendas y acciones de agradecimiento, tanto así que se inició la ceremonia con el mes de la patria. El cura párroco de la parroquia San José de La Unión, padre Luis Gallardo, se refirió al significado de esta tradicional ceremonia.
18: Hemos celebrado con mucha alegría en el templo parroquial la misa con las agrupaciones folclóricas de la comuna, dando inicio al mes de la patria. Ha sido una hermosa misa La Chilena. Muchas gracias a todas las agrupaciones que han participado hoy. En el inicio del mes de la patria, quisiera invitarlos a que nos sintamos responsables de construir la patria nuestra, los cristianos, con nuestra oración, el testimonio de la vida, las buenas obras. Y Chile necesita de nuestro testimonio para hacer de nuestra sociedad una sociedad más fraterna, solidaria, atenta a las necesidades del prójimo y donde procuramos vivir con esperanza.
17: Desde La Unión, capital de la provincia del Ranco, informó Radio 1 Latina.
19: Desde Los Lagos, la topografía del camino hacia Villa Esperanza se transformó en un importante aliciente para los vecinos, quienes en la última reunión realizada en el sector conocieron detalles técnicos que permitirán avanzar hacia el diseño definitivo del proyecto y posteriormente gestionar recursos para intervenir esta vía de características forestales. Escuchemos a la dirigenta, la presidenta de la Junta de Vecinos, Rita Palma, quien valoró este avance.
20: Esto de la topografía es un gran avance, porque con esto se puede ya hacer el diseño para nuestro sector. Y eso es algo súper importante, es un gran avance, porque una vez ya teniendo el diseño, poder conseguir los recursos, poder tocar puertas, invitar ahí a los CORE, a los gobiernos regionales, a que hay una necesidad tremenda en nuestro sector y poder tocar este tema que es muy importante.
19: La iniciativa responde a una demanda que la comunidad mantiene desde hace 18 años, principalmente por los problemas de conectividad que genera el actual estado del camino. Desde Los Lagos y para Mediacop, Radio Atractiva FM.
1: Valdivia. Fue inaugurado el nuevo Parque Silos de Coyico, tras un proceso de habilitación y mejoramiento integral financiado con recursos municipales. La intervención se suma a una serie de acciones desarrolladas por la Casa Edilicia y la comunidad para recuperar este espacio y entregar el primer parque público al sector. El fin de semana se realizó esta inauguración del Parque Silos de Coyico, ubicado en Balmaceda 4900. La ceremonia estuvo encabezada por la alcaldesa Carla Mafechi, concejal y comunidad coyicana. De acuerdo a lo informado por el municipio, el proyecto puso en valor elementos patrimoniales del sitio como la bodega, el silo, la huerta comunitaria e incorporó senderos peatonales, cierre perimetral, señalización, juegos infantiles, luminaria, mobiliario urbano y un espacio de aula libre para actividades educativas y recreativas al aire libre. También se implementó un sistema de cámara de vigilancia para reforzar la seguridad del sector, implicando una inversión de 177.978.945 pesos, íntegramente de recursos municipales. El lugar además cuenta con guardia y mantención a cargo del Departamento de Parques del municipio por medio de una empresa. Desde Valdivia y para Conexión Regional de Mediacop, informó Radio Austral AM.
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35: ...14:15.
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38: Gracias, Señor, por este día. Dios mío, quiero que ilumines con tu luz hoy mi camino. Llévate las sombras y barre con todo eso que me impide avanzar en mi vida. Bésame con tus bendiciones y regálame otro día más lleno de éxitos, triunfos, alegrías. Señor, gracias por este día. Guía mis pasos siempre y dame la luz que necesito. Quítame los obstáculos de mi camino y protégeme con tu mano divina. Dios mío, cambia hoy mis lágrimas por sonrisas, mis tristezas por alegrías y mis problemas por tus bendiciones. Que no me falte salud, amor, paz y sabiduría, pero principalmente que no me falte tu compañía. Señor, tengo mi esperanza hoy en ti. Por favor, guía mis pasos. Llena de valor mi espíritu.

0: Hoy me entrego a ti, a tu cuidado. Te encomiendo todos mis afanes y mis cargas. En ti dejo hoy mis preocupaciones y mis pesares. Dios mío, cada mañana abro mi ventana sabiendo que tu luz está allá afuera para iluminar mi vida, mi corazón y mi día. Gracias por la fe, por la esperanza y por las bendiciones que tienes para mí y mi familia. Dios mío, protégeme a mí y a mi familia en este día. Aparta el mal de nuestro camino y los malos ojos de nuestro alrededor. Llévanos por rutas de dicha, paz, plenitud y bendición. Señor, derrama hoy todas tus bendiciones sobre mi familia, mis seres queridos. Y danos amor, danos salud, danos sabiduría, madurez y prosperidad.
1: Después de escuchar esta hermosa y bella oración, como todos los días que se las brindamos a todos ustedes, mis queridos hermanos de mi alma, para que usted, a través de esta santa y sagrada oración, se llene de energías positivas, se llene de ganas de vivir, se llene de positivismo y sobre todo reciba las bendiciones de mi Padre Eterno. El día de hoy, día lunes 7 de septiembre, siendo las 14 horas con 20 minutos, reciban el saludo cordial, reciban el abrazo fraternal, sincero y emotivo de este señor, de este hermano, de tu terapista, de tu parapsicólogo, de tu sanador, Ricardo y Magdalena, y nuestra hermandad, que todos los días, obedeciendo un mandato divino, nos levantamos con esa predisposición y esa energía de orientarlos, de encaminarlos, de ayudarlo a que usted deje esa pesada cruz de los problemas, sinsabores, dificultades, enfermedades o cualquier cosa negativa que le está agobiando su existencia o su diario vivir. Recuerde, mi querido señor, mi querida señora, que este programa, La Naturaleza y sus Misterios, lo transmitimos todos los días, de lunes a viernes, de 14 horas 15 a 14 horas 30, por Radio Austral. Hermanos de mi alma, para mí es de gran agrado estar todos los días con ustedes, llevándoles este mensaje de amor y de esperanza, para levantarles la moral a usted, hombre, a usted, mujer. Este es un programa diferente, con orientaciones y consejos diferentes y acertados, mis queridos hermanos de mi alma. Por eso todos los días yo le pido a mi Padre Eterno que ponga las palabras en mi boca, carbón encendido en mi boca, para poder llegar a usted, hombre, a usted, mujer, donde se encuentre, a través de este mensaje, a través de este programa, a esa persona que en este momento quiero llegar, que esté enfermo, que está postrado en una cama, que está sin ánimo, que muchas veces no tiene ganas de vivir porque sus fuerzas, sus energías, ve que cada día se están acabando. Hermanos míos, quiero llegar a ese hombre, a esa mujer que en este momento llora, sufre y padece porque lamentablemente en su hogar ha entrado la pelea, la reyerta, la discusión, los malos entendidos. Y no saben qué hacer porque el esposo o la esposa han agarrado caminos diferentes. No le interesa, no hay respeto el uno para el otro. Y los hijos están absorbiendo todas esas peleas y muchas veces se crean con resentimientos. Quiero llegar a aquel hombre del campo del agro. Saludos y bendiciones para usted, hombre del campo, que se levanta muy temprano por la mañana a arar, a cultivar, a tratar sus animales, y ve que muchas veces las cosas no se están dando. A usted, hombre del negocio, que en este momento usted muchas veces, en vez de sumar, en vez de multiplicar ganancias, está restando, ni siquiera dividiendo. Quiero llegar a usted, quiero llegar a ese hijo, a esa hija, que en este momento está en caminos oscuros y malignos, como la droga, como el alcoholismo, como el tabaquismo. Quiero llegar a esa persona que está privado de la libertad, pagando una pena, purgando una pena, o muchas veces sin haber hecho nada, está tras las rejas. Esperanza y fe, hermano de mi alma, que nunca le falte eso.

0: a usted, hombre que trabaja y trabaja, y su esfuerzo, su sacrificio no se ven cristalizado en nada. Quiero llegar a todo el mundo, mis queridos hermanos míos. Recuerde que Ricardo y Magdalena, lo único que queremos para usted es que cambie su vida. Deje esas lágrimas, deje esas penas, deje su sufrimiento, deje esos sinsabores, deje esa enfermedad, esos problemas que lo agobian y su vida se la atormenta diariamente. Hay amargura y tristeza en su mente y su corazón. Hermanos míos, no permita que nadie, a través de rituales oscuros, a través de rituales maquiavélicos, a través de daños, de hechizos y de brujerías, porque sí, Señor, la brujería, la maldad que existe, Dios en los cielos, Satanás en la tierra, y lamentablemente ese personaje es, anda como el león rugiente. Por eso que usted ve que cada día la maldad se acrecenta. Muchas veces entre familias enteras se odian, se aborrecen, hasta se matan por una herencia, por un pedazo de tierra, por un dinero. No permita que este sea su caso. No permita que usted me lo enferme, me lo desgracie, me lo hagan infeliz o le trunquen sus metas y sus aspiraciones a través de obstáculos y barreras que le ponen, como son el daño y la brujería. Ricardo y Magdalena, estamos aquí para combatir esas energías malignas, para mostrárselas ante sus ojos y mostrárselas quién se lo hizo, para que usted se prevenga y sepa quién es. Porque muchas veces el envidioso, el egoísta, el resentido está en la familia. Usted puede estar comiendo en la misma mesa, comiendo del mismo plato o durmiendo en el mismo techo, hermanos de mi alma. Recuerde que Ricardo y Magdalena y su hermandad hemos venido aquí a luchar con todas nuestras fuerzas contra el brujo, el hechicero, el pitonizo, la envidia, el rencor, la venganza. 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Repito la dirección, pero anótela con fe, con voluntad, con ganas y deseos. Si usted anteriormente visitó otros lugares y no lo ayudaron, no me compare ni me juzgue con nadie. Siempre digo que en la villa del Señor todo se da, y los dedos de la mano se parecen, pero no son iguales. Permíteme ayudarte, permíteme darte esa mano amiga, para que tú puedas triunfar y tener paz, tranquilidad y felicidad. 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A doña Elizabeth, mi querida hermana, tú estás sufriendo mucho por tu esposo, por Fabio. Ese hombre ha cambiado mucho contigo. Ese hombre no quiere tener relaciones íntimas contigo y todo lo que tú haces o dices para él está mal. Hasta la comida te la tira de la mesa. Porque si tú lo ves que, como que te mira con ojos de odio, de rencor. No es que no te ame, no es que no te quiera. Mónica, la compañera de él del trabajo, es la causante de esta situación que está pasando en tu hogar. Te explico, mi querida Elizabeth, actúa rápido. Son una pareja joven. Tú tienes 30 años, tu esposo 35, son jóvenes. No permitas que esos tres hermosos hijos que han procreado se vayan a crear resentidos o sin papá. Porque las intenciones de Mónica es quitarte a tu marido, porque tu marido sí gana platita. Tu marido ha sido un buen hombre y ella le hizo un enfriamiento de mente, pensamiento, sentimiento y corazón. Los sentimientos de amor de tu marido, porque si te quiere, los volteó en tu contra, los revirtió en tu contra, para que esté como ahora despreciándote, rechazando y no querés saber nada de ti. Él se va a ir de la casa. Podemos ayudarte, podemos salvar tu hogar. No vamos a permitir que esta mala mujer, perdóneme que le diga así, porque si una mujer te hace un daño, una brujería, yo no voy a decir que es buena. Vamos a romper ese hechizo. Tráeme una foto de tu marido, porque si tú le dices que venga, él no va a venir, porque no va a creer, porque esa misma brujería oscura va a hacer lo que no crea. Visítame y tú me das 7, 8 días yo te alejo de esa mala mujer y a tu marido nuevamente te lo cambio para que sea el mismo hombre que era antes, buen padre, buen esposo y buen marido. 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A don Darío, visítame, Darío, te puedo ayudar. Para que ese negocio que has puesto, para que ese negocio que estás emprendiendo, para que ese negocio que usted está realizando le salga bien. Anteriormente has tenido un negocio y has fracasado. Hay una energía negativa en tu cuerpo, no que tú seas negativa. Ven para hacerte una limpia, una purificación y abrir tus caminos para que te vaya bien en este nuevo negocio. Y no pierdas dinero como has perdido anteriormente. 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Bendiciones, hermanos del alma.
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3: 14 horas, 31 minutos.
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6: En Radio Austral le indicamos la hora.
7: 14 horas, 59 minutos.

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La canción y melodía de México por la Austral, Regina, feliz onomástico el día de hoy, que lo pase muy bien, lo que estén de cumpleaños, nuestro cordial saludo también. Se cita a reunión el grupo de adulto mayor Consultorio Gil de Castro, hoy lunes 7 de septiembre, a las 15 horas se pide asistencia y puntualidad en la sede, estaremos, comunica la directiva. Se cita a reunión al Grupo Adulto Mayor de los Barrios Bajos para mañana martes 8 de septiembre a las 4 de la tarde en Domenico 441. También se les recuerda llevar las donaciones que ya que se celebrarán las fiestas patrias. Las semeneras son Marta Huentecura, Elcira Reyes, Marlis Aguilar y Alicia Alveal. Encargadas de la rifa, Margarita Irione y Angélica Cuevas. Cita a esta reunión y celebración la secretaria Laura Ulloa. El Comité de Salud SECOSF Coyeco tiene el agrado de invitar a los participantes a una reunión en la cual se van a tratar dos puntos relevantes: entrega de petición al Departamento de Salud Municipal, presentación del programa Centro Integral de Víctimas perteneciente a Seguridad Ciudadana. La actividad será el día miércoles 9 de septiembre a las 5:30 de la tarde, para que estén presentes y asistan. También el canal laboral deportivo, el canal deportivo laboral de Valdivia, está programando el tradicional campeonato de fútbol laboral para el presente año varones, interempresa, senior 35 años, super senior 52 años, todas estas categorías con trabajadores de empresa y contrato vigente. Por este motivo, citan a la primera reunión de delegados de carácter informativa sobre lista de mantención, base de campeonato, aporte para su inscripción. Esta reunión se llevará a cabo mañana martes 8 de septiembre a las 20 horas en la sede social que está ubicada en la calle Alonso Ercilla número 670. Comunica la agrupación Canadela Valdivia su directiva para que asistan. ¿Ya? Va a estar súper entretenido eso. Ya se viene preparando. 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

¿Cómo está a esta hora la locomoción colectiva? Un saludo especial para todos ustedes, que estén estupendamente bien. ¡Buena jornada! 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
2: En Radio Austral le indicamos la hora.
3: 16 horas, 4 minutos.
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4: Bienvenidos a la programa de la Colleja de la Ayuda de la Orientación, programa para que usted pueda comunicarse, pueda llamar en estos momentos y pueda saber lo que está pasando, lo que está sucediendo dentro de sus vidas. Hoy me tocaron casos muy difíciles, me tocaron casos muy complejos, mucha personita hoy en día destruyéndose a consecuencia de daños, de brujerías, de maleficias. Por eso ustedes en este momento que escuchan este programa de la ayuda, de la orientación, programa con este indiecito, Tupac Lahual, programa de la ayuda espiritual, con este orientador, con este sanador espiritual, puede usted llamarnos, comunicarse en estos momentos y saber lo que está pasando, lo que está sucediendo. Por eso ustedes en estos momentos que escuchan este programa, estamos comenzando este programita del día de hoy. Del día de hoy, hermanos míos, para que usted se comunique con nosotros a nuestro teléfono directamente y pueda hablar con esta persona, con este indiecito que le va a ayudar, que le va a decir, que le va a solucionar ese problema, esa persona que tiene problemas en el ámbito sentimental, esa persona que tiene problemas con las drogas, con el alcohol. Tenemos la solución, tenemos la ayuda, tenemos las secretas de plantas, de raíces, de corteza, porque ustedes saben que la Pachamama, la madre naturaleza, puede darnos esa solución, ese problema. Por eso ustedes no se olviden, nuestra única la dirección, estamos atendiendo en este lugar, y no se olviden nuestro teléfono para que usted pueda llamar y pueda comunicarse. Vamos con la primera, la llamadita de hoy día lunes. Acá en la radio estamos en vivo y en directo. ¿Aló?
5: ¿Aló?
4: Bienvenida a la programa.
5: Muchas gracias.
4: ¿De dónde me llama?
5: De San Miguel.
4: ¿De la San Miguel?
5: Sí.
4: ¿Cuánto tiempo lleva usted escuchando a Indio?
5: Mire, la verdad es que hace poco tiempo, porque yo me lo recomendó una amiga.
4: ¿Se lo recomendaron?
5: Sí, ella lo escucha siempre.
4: Ah, bueno, hermana mía.
5: Así que me dijo que lo llamara.
4: ¿Y qué le dijeron de nosotros?
5: Que era súper confiable.
4: Que éramos confiables.
5: Sí.
4: Bueno, madrecita, regáleme la fecha de la nacimiento.
5: Le doy de mi esposo porque quiero saber de mi esposo.
4: Ah, ¿querés saber a su esposito? Bueno, sí. Regáleme la fecha de nacimiento de su esposo.
5: 24 de marzo del 68.
4: 24 de la marzo del año 1968. La 68.
5: Sí.
4: Y dame su fecha de la nacimiento.
5: 25 de abril del 62.
4: 25 del abril
5: del 62.
4: De la 62.
5: Sí.
4: Le voy a ser sincero y honesto, madre mía. Aquí en su fecha de nacimiento, hermana civilizada, últimamente han habido algunos problemas, alguna dificultad. A usted la ve últimamente como un poco la decaída, un poco la angustiada, porque de un momento a otro, la relación de ustedes dos se ha venido como para abajo. ¿Me entender?
5: Sí.
4: Últimamente muchos problemas pasan como el perro y el gato. Si no es una cosa, es la otra. Su marido a veces anda como distanciado, como alejado, como rabioso. Como que hay veces que no quiere ni que usted lo hablare. ¿Me entender?
5: Sí.
4: Y últimamente, y le voy a ser sincero y honesto.
5: Ya.
4: Se ha vuelto así como un poquito la mentiroso.
5: Ya.
4: ¿Usted lo sabía?
5: Sí.
4: ¿Cómo lo sabía?
5: Porque lo pillaron en pequeñas mentiras.
4: Ah, por algo se lo estar diciendo, porque aquí en este momento lo estar viendo.
5: Ya.
4: Incluso le voy a ser sincero y honesto, hermana mía.
5: Ya.
4: Él últimamente esto empezó a pasar y empezó, hermana civilizada, como a estar así como le dije, como la distanciado, como frío con usted.
5: ¿Ya?
4: Incluso hay veces, hermana civilizada, que él anda así como un poco angustiado, un poco rabioso.
5: Sí.
4: Y tiene que tener mucha cuidado porque se ve como una mujer.
5: Ya.
4: ¿Usted lo sabía?
5: No, pero lo sospechaba.
4: Lo sospechaba, ¿cierto?
5: Sí. Porque... ¿Pero él está con otra mujer en este momento?
4: No, hay una mujer de por medio que está, hermana civilizada,
5: ¿ya?
4: Atrayéndolo a él.
5: Ya.
4: ¿Me entender?
5: Ya.
4: Por eso que él últimamente no ha notado que llega a casa y él como que se desespera por salir.
5: Ya.
4: ¿Lo ha notado?
5: Sí.
4: Por algo se lo está diciendo.
5: Ya.
4: Lo que usted va a tener que hacer, me va a traer una fotografía de él.
5: Ya.
4: ¿Me entender?
5: Sí.
4: Y me va a traer, hermana civilizada, la orina de usted.
5: Ya. La otra consultita, pero yo lo quisiera saber yo si en este momento él está...
4: No, no se ve... No, a ver, en este momento no se ve que él esté con la mujer. Hay una mujer que lo está persiguiendo y que lo está trayendo a él.
5: ¿Y que lo llama por teléfono?
4: Exacta, ¿no? La menta.
5: Ya.
4: Tiene que tener mucha la cuidada.
5: Ya.
4: Porque a consecuencia de esto es la hombre que se está alejando. Ya. Y él de un momento a otro cambió porque él no era así.
5: Ya.
4: ¿Me entender?
5: Sí.
4: Por eso le digo, usted va a venir a visitarnos personalmente.
5: Ya.
4: A Malojita... Y vamos a ayudarle para que todo salga bien.
5: ¿Le puedo hacer otra consulta chiquitita?
4: Sí.
5: Mire, resulta que yo vivo con mi suegro. y algo pasó en la casa. ¿Y usted podría ver eso?
6: Tráigame la malojita, tráigame tierra de la casa y nosotros le ayudamos en nuestra maloja.
5: Ya.
6: ¿Entendido?
5: Ya.
6: Porque usted sabe que hay más personitas a la cachovaca.
5: Ya.
6: ¿Ya?
5: Ya.
6: Va a venir a visitarnos, sí. Entonces llame, separe una cita, una consulta y venga lo más pronta posible.
5: Listo.
6: Bueno, madre mía.
5: Ya.
6: Que Dios la bendecira.
5: Ya, gracias.
6: Hasta pronto.
5: Hasta pronto.
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3: 16 horas, 20 minutos.
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5: Hola amigos, hola amigas, ¿cómo están? Muy grato de saludarles en una tarde más en la que vamos a compartir momentos, instantes musicales, competencia, la presencia de grandes artistas, alguna novedad también tendremos. Todo eso en nuestro rinconcito de la tarde en un día precioso, a 10 días que llegue el 18, no falta nada. Ya está, pero no importa, todavía tenemos que esperar. Vamos a ir entonces aquí con Pablo Sáez y nuestra portada para hoy.

Ya que hay una emergencia estructural en las esquinas de los Avellanos con Avenida Los Laureles, acá en Valdivia. Están concurriendo dos carros de bomberos hasta ese lugar. Reiteramos entonces que en este instante hay una emergencia estructural en las esquinas de Los Avellanos con Avenida Los Laureles, acá en Valdivia. Concurren dos carros de bomberos de esta ciudad. Es la información del momento aquí, en Radio Austral.

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Perfecto, ya está todo listo, amigos, para el día lunes. Tenemos que comenzar bien. Vamos a tener muy buenos invitados también en Triunfadores con Historia. Pero esta parte es importante porque es cuando ustedes participan, ustedes se conectan, ustedes nos llaman, ustedes escriben y ustedes deciden. Y eso es interesantísimo. ¿Qué hacer de una tarde que tiene tantas cosas, que tiene tanto ajetreo? Buscar un poquito de entretención y es lo que también hemos programado. Así que mucha atención porque ya viene esta primera sección de la

que sí, esta es la hora en que pueden participar, escribirnos o llamarnos a nuestro WhatsApp, el más 56-632-21-3601, y decidirse por una de estas dos opciones que vamos a presentar a ustedes. Este es uno de los temas más hermosos que hay como título y como contenido, porque realmente se grabó con mucha emoción. Pero tiene dos etapas esta canción, la que vamos a presentar a continuación y la que viene después, que es de un joven cantante que después reeditó esta canción. El título ya lo dice todo. Siempre te recordaré. La primera interpretación con Jaco Monty.

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1: Siempre te recordaré. ¿Y quién podría grabar una canción de esta índole? Bueno, un chileno. Después de muchos años se dio la tarea de grabar esta misma canción, pero con su voz y su estilo. Amigos, aquí está Daniel Guerrero. ¿Qué?

parece? Dos versiones totalmente distintas, con voces diferentes, pero con un solo propósito, porque la letra es la misma. Siempre te recordaré. Desde ahora comienzan ustedes a votar entonces en los puntos que ya le hemos indicado, porque desde este instante comienza a rodar la bolita.

Esta es la música, esta es nuestra compañía, este es nuestro programa, esta es nuestra competencia. Aquí están llegando ya las votaciones, las primeras que están siendo recibidas. Una por teléfono, otra por WhatsApp, porque así, la comunicación es diversa. Y entonces, Digrita estaba en primer plano ahí, pum, pum, pum, pum, pum, pum, pum, pum. Estaba esperando que abriéramos las compuertas para votar por Giacomonti con esta canción que se llama Siempre te recordaré. Oh. Por Dios. Y Marito también, uno de nuestros regalones, ahí estaba esperando ahí en primera línea. Estaba justamente no fallando nunca, con un votito para Giacomonti también. De todas maneras, me dice él, así es que lo ponemos ahí porque tú lo has pedido. Igual lo puedes hacer tú, porque esta es la hora de la votación. Tenemos una información en este momento justamente sobre el incendio que estábamos informando hace un instante atrás. Me parece que este es otro incendio. Vamos a ver. Es un incendio que consume una vivienda en el sector Cerro La Marina, en la comuna de Corral. Sí, es otro. Unidades de bomberos acuden al lugar de la emergencia en estos momentos. Reitero entonces que un incendio consume una vivienda en el sector Cerro La Marina, en la comuna de Corral. Unidades de bomberos acuden al lugar de esta emergencia en estos momentos. Informó

Bien. Ahí estamos con Juanita a esta hora. ¿Cómo estás, Juanita? Juanita, saluda a Germán, saluda a Pablito, mis chiquillitos. Bueno, mi voto es para Giacomonti, de todas maneras, muchas gracias, dice Juanita. Gerardo está con otra, digamos, posición musical, porque Gerardo está votando por Daniel Guerrero, el valdiviano, el de la sociedad. Ese es Daniel Guerrero. Así que ahí están las dos voces, Giacomonti y Daniel Guerrero, para la canción Siempre te recordaré.

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5: En Radio Austral le indicamos la hora.
6: 17 horas, 1 minuto.
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Aprisionado en dos trenzas. Qué bonito, porque son nuestros saludos de fiestas patrias. Ya estamos en pleno septiembre, imagínate, el séptimo día ya de este mes, en este año 2026. Pero nosotros tenemos a esta hora una misión de presentarles dos voces distintas para una sola canción. Por eso tenemos también nuestro jingle musical.

tenemos votos y tenemos estas dos voces que queremos repetirlas para los amigos que se incorporan recién en este momento en lo que hemos llamado la segunda vuelta. El tema se llama Siempre te recordaré, primero con Jaco Monti.

¿De quién quieres escuchar el tema completito poquito antes de las 6? Porque ese va a ser el ganador y de ese vamos a escuchar el tema íntegro de nuestras dos voces para una canción. Mira aquí, Janet. Hola, Janet, ¿cómo estás? No hay por dónde perderse, dice don Germán. Giacomón, sí que tengo una buena tarde. Igual tú y tu familia, toda tu familia. También tenemos aquí a nuestro amigo José, que está votando por Daniel Guerrero, nuestro valdiviano. Y Teresita, que nos llamó, está con un día sensacional, dice allá en la costa, votando por Giacomonti en esta encuesta musical. Sigamos con nuestra cita de hoy.

el gran Nicola Di Bari de Italia. Nuestro brazo se extiende en nuestro programa porque realmente no hay límite en cuanto a distancias, ya que nos escriben de cualquier lugar, de Chile o del extranjero. Así, hoy día también tenemos la entrevista desde Europa. Lo vamos a hacer eso a las 6:30 de la tarde. Así es que ahí vamos a tener también un brazo más largo aún, hasta donde llegan nuestros tentáculos. Oye, entonces tenemos aquí a nuestro amigo Adán desde Talagante. Adán y Gladys, les saludamos a todos. Nos entregan un gran programa que nos llega aquí al corazón. Y estamos votando por el número uno, por Giacomonti. Gracias, Adán. Gracias, Gladys. Gracias por estar con nosotros. Igual que Sonia, que está en Santiago, ahí nos escucha ella en nuestro programa La Tarde Musical. Esperando tengan una buena tarde. Mi voto es para la primera opción. Saludos desde Santiago, dice Sonia. Así son nuestros amigos de la distancia. También son fieles. También están siempre. También votan. También participan. Porque así es nuestra tarde musical.

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Oye, estamos entonces votando esta hora por estas dos opciones que tenemos aquí en nuestra encuesta de lunes, en el comienzo de esta semana. Un día hermoso, ayer también. Mañana ya va a cambiar un poquito, pero pasado mañana se vuelve otra vez la lluvia y todo lo demás. Entonces, Rosemary me dice que a ella le gusta Daniel Guerrero, que es un gran intérprete y un buen contrincante, me dice. Con esa palabra, un buen contrincante. Ya, Rosemary, entonces ponemos a Daniel Guerrero en tu preferencia. Glorita, hola, ¿cómo están? Germán, mi voto es para Giacomonti. Linda semana, dice Glorita. Ella es de Teniente Merino, ahí nos está escuchando. Y nosotros estamos aquí en los estudios de Radio Austral, entregándoles toda nuestra programación.

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Ya nos quedan minutos, pero suficiente para entregar las últimas votaciones que han llegado aquí a nuestros estudios. 23 minutos para las 6 ya, todo en directo aquí en nuestra programación. Y aquí está Juan Carlitos Carrasco votando por la número 1, que es la versión de Giacomondi para la canción Siempre Te Recordaré. Marie, ¿cómo estás, Marie? Estás votando por Daniel Guerrero, artista valdiviano y artista chileno. Muy bien, ahí pongo tu votación también para este cantante nuestro, cantante de Valdivia. Gracias, Marie, que estés bien, que tengas una semana, pero espectacular. Es lo que deseamos para todos también. Pero, Paulito, te quería hacer una pregunta. ¿Tienes un poquito de música?

por no sé quién. Perdón, lo siento, no habré marcado bien. Y yo pienso, qué mal, porque

Susana, Susana, Susana. Ya estamos a 15 minutos de las 6. Oye, cómo ha pasado el ratito, pero espectacular. Aquí estamos votando por Giacomonti. Dice, saludos, súper buena música. Nos dice María Oporto, que está lejos. ¿Dónde estás, María Oporto? Saludos, muy buena música, nos agrega. Muchas gracias. En Aysén está María. Muy bien, muchas gracias. ¿Ves? Desde la lejanía también la sintonía está ahí con Marcelo y mi tía María. Entonces, con todos estamos. Y Dinelli que dice, hola, buenas tardes, Germán y Pablito. Mi voto es para Mario Guerrero. Si es valdiviano, es bueno. Muy bien, Mario Guerrero. Ahí está. Perdón, Daniel Guerrero. Sí, se equivocó. Es Daniel. Ella le puso Mario. Es Daniel... Dinelli, ¿eh? Daniel. Mario es otro cantante chileno también, sí, muy conocido. Pero este es Daniel Guerrero, el de la sociedad, el valdiviano, ¿ya? Gracias, Paulito, por el apunte, porque me había dejado llevar por la Dinelita y que nos escribió así. Pero estamos en plena votación, ustedes ya lo pueden hacer, son los últimos intentos. A ver qué dice Glorita. Buenas tardes. Aquí trabajando, cuídense mucho. Estoy votando por Giacomonti. Está muy buena la música, pero por supuesto. Está en Los Alcaldes, allá está. Muy bien. Sigamos con la sintonía de Radio Austral.

Teníamos un ganador pleno al comienzo, pero esto empezó a ser un empate después. Pero tenemos un ganador y tenemos votaciones todavía con Andreita. Hola Andreita, ¿cómo estás? Buenas tardes, Germán y Paulito en las dos voces para una canción. De hoy voto por Daniel Guerrero desde la región metropolitana. Muchas gracias Andreita, muy amable y que estés muy bien, ¿eh? Tenemos también aquí a Marian. Buenas tardes a la familia Austral. Estoy en La Serena, su fiel auditora. Yo pronto estaré en esa hermosa ciudad. Con cariños, Marian o Marian, como quiera usted, en La Serena. Y voto por el cantante de Valdivia, de todas maneras, o sea, por Mario Guerrero. Mira, pues. Y aquí también, buenas tardes, yo voto por Daniel Guerrero. Voy de regreso a Temuco, de Temuco a Valdivia. Marcia Trujillo, perfecto. Muchas gracias a todas las votaciones que están llegando. Y mira, a pesar de la votación que llegó de Daniel Guerrero en la parte final, hubo un empate prácticamente, pero hay un ganador que tiene un poquito más y ese es el que vamos a escuchar hoy día. Pero sí vale la pena competir de esa forma porque realmente Daniel Guerrero empezó a subir, a subir, a subir, pero no le alcanzó para llegar a la cima como lo hace Giacomonti para esta canción que se llama Siempre te recordaré.

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7: En Radio Austral le indicamos la hora.
8: 18 horas, 1 minuto.
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Buenas canciones para una buena tarde y tenemos una tremenda sintonía hasta ahora en todas partes. Lo sabemos porque nos escuchan, nos dicen, nos llaman, nos escriben. Ahora mismo una amiga allá en Estados Unidos está escuchando, justamente está en su casita. Está descansando porque hoy es el Día del Trabajador ahí. No sé si es en Utah o es en todo Estados Unidos, pero ella me dice que está descansando porque es el Día del Trabajador. Así que saludos para ti, sé que eres una gran profesional y que trabajas todos los días. Aquí me va a aclarar, dice que es en todo el país, en todos los Estados Unidos es el Día del Trabajador hoy. Por eso ella está escuchándonos y aprovecho, te vamos a premiar. Te vamos a premiar, Fabiola, como a todos los auditores que se quedan con nosotros hasta el último momento. Porque a esta hora vamos a traer al primer cantautor, porque esta semana traemos solamente cantautores de distintos países, pero cantautores que han tenido cierta relevancia. Y este que tenemos hoy día realmente ha sido uno de los más queridos y que ha logrado realmente una popularidad tremenda por los tremendos éxitos que ha creado, que ha escrito él mismo y que los ha popularizado con su propia voz. Porque hay otros tipos de componentes que escriben las canciones pero se los entregan a otros artistas. Pero vamos por este artista de hoy, que es de Valparaíso, que es un cantautor chileno que fue presidente de la Sociedad Chilena del Derecho de Autor desde el 2004 hasta el 2008. Muy destacado en su carrera musical. Por eso vamos a tener el honor de presentar hoy día en Triunfadores con Historia a Fernando Ubiergo.

El tiempo en las Bastillas, el más grande éxito de Fernando Ubiergo. Ubiergo había desarrollado una carrera musical incipiente, presentándose en diversos festivales de la escena santiaguina. Pretendía continuar con sus estudios en el extranjero cuando presentó el que luego sería uno de sus grandes clásicos, Un Café para Platón, que lo vamos a tener en pauta, a una competencia musical llamada Festival de la Primavera, transmitida para todo el país por Televisión Nacional, obteniendo el primer premio con esta canción que se convirtió en un clásico de la música popular chilena. El impacto de Ubiergo, además de su imagen de estudiante universitario, se baja para siempre cuando vestía de blanco y caló muy hondo en la época. Llegó a límites insospechados de fanáticos cuando en febrero de 1978 su canción El Tiempo en las Bastillas, que acabamos de escuchar, ganó el 19º Festival Internacional de la Canción de Viña del Mar. El primero transmitido en colores. Toda esta fama le permitió recorrer el país e iniciar su carrera internacional. Posteriormente, con la canción Pasajero de la Luz, homenaje a John Lennon, obtuvo el segundo lugar en la competencia del 12º Festival, también de Viña del Mar. Y aquí está, con Cuando Agosto Era 21.

En Triunfadores con Historia tenemos hoy a Fernando Viergo, que en cada composición que crea realmente es un poema que llega a los corazones de sus seguidores. Bueno, después de ganar el Festival de Viña del Mar, no le bastó tener ese estatus, porque en septiembre de 1982 ganó el 13º Festival Internacional de la Canción de Benidorm, España, con Yo pienso en ti, y grabó 3 álbumes de la compañía Hispavox. Más tarde, en noviembre de 1984, con Agualuna logró el primer lugar en el 13º Festival OTI de la Canción, celebrado en el Auditorio Nacional de la Ciudad de México. En ese periodo comenzó a realizar giras y presentaciones por toda América. A su retorno a Chile, sus discos no recibieron la atención acostumbrada. Tarde o temprano, grabó con Emmy Odeón, no obtuvieron buenos resultados en venta, aunque la crítica habló bien de ambos. En febrero de 1992 regresó al Festival de Viña del Mar con Diosa del Sur. Pero uno de sus logros, cuando él era joven y comenzaba su carrera musical, de lo cual desprendíamos un antecedente que entregamos hace pocos instantes atrás, era esta canción que se llama Un café para Platón.

Un café para Platón, un gran café que le dio la gran magnitud de un gran y célebre cantautor chileno, a Fernando Viergo, que ahora se encuentra realizando su gran gira nacional llamada 50 años no es nada, para celebrar 5 décadas de trayectoria en su música. Conciertos que el cantautor se ha presentado en diversas ciudades del país, incluyendo fechas recientes en el norte como Iquique, Antofagasta, además de presentaciones en Curicó, Talca, Los Ángeles, Chillán. Este gran evento es acompañado sobre el escenario por un sexteto de músicos con piano, cello, batería, guitarra, bandoneón, repasando clásicos inolvidables como Un café para Platón, El tiempo en las Bastillas, Cuando agosto era 21, Agualuna y tantos, tantos otros. Un gigante de la canción chilena se ha presentado hoy en Triunfadores con Historia aquí en Radio Austral, para mañana traer otro cantautor más, lo que es en esta semana nuestra programación. Así es que les invitamos y luego estaremos con una visita estelar.

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5: ¿Y cómo que el Justinito?
6: Oye, señora, qué medio ladeado. ¿Me podrían tocar la otra
5: al
6: para
5: que
6: el parejo?
5: Cheto, vamos, se la tocamos entre todas nomás.
6: Ya está, pues, señora, echémosle el tiro nomás. Ay, María, señora.
7: Oiga, Félix.
8: Dígame nomás.
7: ¿Por qué no me echa otra punteadita?
8: La punteada al tiro, ¿no, señora?
6: ¿Y yo cuándo?
7: No,
6: ya, bueno, ya.
7: No, yo quiero que me guste el Félix nomás.
5: Ven para acá, machucado, y sácame a bailar, mejor será.
6: Vamos,
7: póngale. Póngale nomás entonces, pues.

0: nuestra tarde musical en Radio Austral tenemos otro novedoso momento, porque vamos a vivir una experiencia de contactarnos nuevamente con Alemania, donde está nuestra amiga Giovanna Arce, que es cantautora de música en español dedicada al amor, a la gente y a la vida, como dice una descripción de ella. ¿Cómo estás, Giovannita? ¿Qué tal? Buenas tardes.
1: Hola, buenos días por allá. Sí. Muy feliz de saludarlos. Un abrazo inmenso, querido Germán, nuevamente estar juntos en una nueva entrevista, y muchas gracias por este espacio que me ayuda tanto a mostrar mi trabajo a todas las personas. Muchas gracias.
0: Encantado. Aquí en Radio Austral, con una tarde que se ha portado bien, fíjate, después de tanta lluvia, porque la vez pasada habías hecho un tema justamente... enfocándote en toda la tragedia que ocurrió con tantas lluvias, tantas tormentas y tanto desastre que hubo en nuestro país.
1: Así es, estoy muy contenta de saludarlos y que están un poquito mejor con estos cambios climáticos que nos han golpeado a todas las regiones de Chile, y un especial saludo a todas las personas de allá de Valdivia que esto pasaron no muy bien. Que sepan que nosotros los cantores estamos haciendo música y mandándoles nuestro abrazo siempre.
0: Claro que sí. Giovannita, cuéntame, ¿cómo está el tiempo? Háblale un poquito a nuestros auditores de la ciudad donde está, sus características, no sé, algo que pueda representar a esa ciudad.
1: Uy, por acá en Frankfurt está bien bonito, hay mucha naturaleza, gracias a Dios. Y acá nosotros, al contrario de allá, que tienen muchas temperaturas bajas, mucha lluvia. Acá tenemos olas de calor, tenemos una primavera bien calurosa, poco usual por acá. Deberían allá haber unos 11 grados, 13 grados, bastante lluvia, pero todavía tenemos sequía y 29 grados. Entonces también estamos preocupados un poquito por la naturaleza, por los árboles, que llueve poco. Pero que también acá hay tormentas de verano, que le llaman, donde hay truenos, relámpagos, rayos, y llueve. Pero siempre, también siendo, observando estos cambios climáticos que tanto en el hemisferio sur como acá en el hemisferio norte están sucediendo.
0: ¿Y esa ciudad tiene edificaciones así como las típicas edificaciones alemanas, o también hay de estas construcciones más modernas, vidrio y eso?
1: Sí, la verdad es que ambas. Frankfurt es una ciudad muy hermosa que está acá el río Meno, y la principal actividad es alrededor del río. Entonces tenemos así como casas antiguas, muy clásicas, con esa arquitectura típica, pero también tenemos rascacielos muy modernos, y por lo tanto es una ciudad de contrastes. Así que también me recuerda a mi Santiago querido, que también tiene estos contrastes, como acá en Frankfurt.
0: Estamos conversando con Giovanna Arce desde Alemania, por eso nos conversa de las características de la ciudad donde ella vive en estos momentos. Bueno, en tus composiciones se dice que tú destacas poesías con mensajes de esperanza, hacer que los sueños sean realidad, también ese mensaje de esperanza que nos entregaste en la canción anterior. Pero ahora te tomaste de la mano de uno de los compositores más importantes de España, que es José Luis Perales, para que nos cuentes de esta nueva grabación.
1: Así es, con todo el respeto que merece el maestro Perales, quisimos hacer este cover modernizado del clásico de esta canción que canten los niños, que es una canción que siempre me ha encantado, que ha sido un himno también para mí, ya que los niños, yo de niña la cantaba, ¿cierto?, a todo pulmón, y siempre es bonito su mensaje, sobre todo, que la voz de los niños es tan importante, que perdonan fácilmente, que se asombran de las cosas lindas, de las cosas simples, y que siempre están con una sonrisa para un nuevo día. Entonces por eso también siempre soñé grabar esta canción, y hoy día, es un sueño realidad, y estoy muy contenta de presentarlo ahora también en tus micrófonos allá de Radio Austral. Muchas gracias.
0: Giovanna, ¿quién es quien te acompaña en esta grabación?
1: El cantante que me acompaña es Sergio Carrizo, más conocido como el Hueso Carrizo, y él es un compañero de la discográfica, y es un cantor bastante destacado. Él hace principalmente música para publicidad y para algunas teleseries, y Ahora tuvo, bueno, yo le agradezco que haya querido grabar esta canción conmigo, porque también él tiene su energía tan linda, tan pura, y aportó mucha alegría y mucha buena onda a esta canción.
0: Excelente. Bueno, entonces no se diga más, escuchemos esta canción. Ha sido un privilegio estar nuevamente contigo, que nos hayas entregado esta primicia para nuestros auditores, que siempre quieren novedades y quieren cosas que realmente vayan dando una nueva página a la música, sobre todo de intérpretes nacionales. Y tú, que estás tan lejos, pero que quieres tanto tu tierra. Así es que, Johanna, presenta tu canción para nuestro programa La Tarde Musical aquí en Radio Austral, y un abrazo grande para ti, y ojalá tengas mucho éxito y que, bueno, allá a la distancia también celebres las fiestas patrias al estilo como lo hacen allá en Alemania. No sé cómo son esos días, pero bueno, tú sabes que aquí en Chile eso es muy potente.
1: Uy, bueno, septiembre es mi mes favorito, por el clima y también por las fiestas patrias, así que se extraña mucho la tierra. Por lo mismo, estoy tan agradecida que me des, querido Germán, este espacio allá en Radio Austral para todos los auditores. Este trabajo con mucho cariño, que siempre estoy pensando en mi tierra, en mi gente, y quiero que estén contentos, que salgamos adelante y que sientan siempre que hay un abrazo para ellos y una cantora que siempre piensa en cada corazón. Agradezco profundamente, querido Germán, esta oportunidad, y a Laurita Zurita también, que nos une y nos contacta, y a todas las personas que están escuchando les dedico esta canción con mucho cariño, en especial a los niños de nuestro país y del mundo. Este clásico del maestro Perales, con mucho cariño, esta canción llamada Que canten los niños.
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Este ha sido nuestro contacto con Frankfurt, Alemania, para escuchar la última grabación de Giovanna Arce, que nos ha entregado esta primicia en una composición que pertenece a José Luis Perales, pero que la hizo a su manera. Acompañada ahí, pero la hizo a su estilo, así es que nos hemos sentido muy contentos de poderla entregar a ustedes en nuestro programa. Siempre tenemos novedades, conversamos con cantantes ya muy avesados, con mucha experiencia, y otros jovencitos que empiezan recién, que empiezan a promocionar sus primeras canciones. Pero siempre hay sorpresas a esta hora, aquí, en Radio Austral.

¿Por qué te vas, Janet? Pero no se vaya, todavía tenemos mucho más que entregarles. Dijimos que el fin de semana iba a estar muy lindo. El tiempo estuvo frío en todo caso, pero se mantuvo así y el comienzo de semana también. Y esto será hasta mañana solamente. Así es que veamos, porque la temperatura mínima de hoy fue de 1 grado bajo cero, con 2 grados bajo cero según el sector en el transcurso de esta mañana. Por eso hacía tanto frío. La temperatura máxima fue de 16 grados con cielos totalmente despejados. La velocidad del viento, 11 kilómetros a la hora, dirección noroeste. La humedad relativa del aire bajó bastante, a un 42%. Y para mañana vamos a tener 1 grado como mínima en la mañana. Sigue el frío y la temperatura máxima va a ser de 12 grados. Vamos a tener algunas nubosidades, pero despejado la mayor parte del tiempo. Ya el miércoles vuelven las lluvias, con temperaturas de 2 y 12 grados respectivamente, la mínima y la máxima. En 5 minutos más, tenemos noticias.

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5: 19 horas, un minuto.
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7: Recapturan en Toma de Antofagasta a reo extranjero que se había fugado en Atacama. La Brigada de Homicidios de la PDI Copiapó logró la recaptura en Antofagasta del reo extranjero que se había fugado la semana pasada desde la región de Atacama. Es un ciudadano colombiano de 21 años condenado por el delito de homicidio calificado, quien se mantenía prófugo de la justicia tras fugarse el pasado viernes desde Copiapó. Además, permanecen detenidas 8 personas que prestaron diversos tipos de apoyo al imputado para concretar su escape. Oficiales policiales de la Brigada de Homicidios llevaron a cabo una serie de diligencias investigativas por instrucción de la Fiscalía de Atacama, tras confirmarse la fuga de un ciudadano colombiano de 21 años de edad desde la comuna de Copiapó el pasado viernes. Las indagatorias permitieron lograr dar con el paradero del prófugo de la justicia en una toma ubicada en la comuna de Antofagasta, logrando su detención este martes pasado el mediodía, señaló el jefe de la Prefectura Provincial Copiapó, prefecto Víctor Toledo. A 24 días de dejar el Ministerio del Deporte, Natalia Ducó se incorpora al segundo piso de La Moneda. La exministra del Deporte, Natalia Ducó, volverá a La Moneda a menos de un mes de su salida del gabinete para integrarse al equipo de asesores del denominado segundo piso de Palacio, liderado por Alejandro Irarrázaval. Según lo confirmado por BioBio, Ducó asumirá funciones de asesoría en materias deportivas y pasará a formar parte del equipo más cercano al presidente José Antonio Kast. Cabe recordar que la exsecretaria de Estado dejó el Ministerio del Deporte el pasado 14 de agosto en medio de una polémica por el uso irregular de un vehículo fiscal, situación que continúa siendo revisada por la Contraloría. Por lo mismo, Ducó permaneció solo 24 días fuera de La Moneda antes de concretar su regreso al Ejecutivo. Su incorporación se produce luego de que en el último cambio de gabinete Francisco Riveros, quien hasta entonces integraba el segundo piso, asumiera como un nuevo ministro del Deporte. La salida de Ducó estuvo precedida por cuestionamientos relacionados con el uso de un automóvil fiscal para una actividad que inicialmente había sido informada como una reunión de trabajo. El retorno de Ducó al segundo piso no sería un hecho aislado dentro de la actual administración. Previamente, Andrés Joanet, quien dejó la subsecretaría de Seguridad tras el denominado reseteo de esa cartera, también se incorporó al equipo de asesores de Alejandro Irarrázaval para entregar asesoría directa al presidente en materias de seguridad. 4 gendarmes de la cárcel de Collipulli fueron detenidos por narcotráfico y cohecho. 4 funcionarios de Gendarmería fueron detenidos este lunes por su presunta participación en ilícitos vinculados a la corrupción y al tráfico de drogas al interior del Centro de Cumplimiento Penitenciario de Coyipulli en la región de la Araucanía. Las detenciones se concretaron luego de varias semanas de indagatorias y recopilación de antecedentes encabezadas por el Departamento de Investigación Criminal, DICRIM, de la propia institución, en un trabajo conjunto con la Brigada de Investigadora de Robos, Viro, de la Policía de Investigaciones y el Ministerio Público. A los uniformados aprehendidos se les imputan los delitos de asociación ilícita, tráfico ilícito de estupefacientes, cohecho y soborno, además del ingreso y facilitación indebida de elementos prohibidos hacia las dependencias carcelarias.
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8: Damos paso a las informaciones regionales a esta hora en Panorama Regional. Este viernes, el CESFAM externo Valdivia celebró el Día de la Atención Primaria de Salud con una Feria de la Salud abierta a la comunidad. La actividad, que se realizó en el frontis del establecimiento, ofreció a los vecinos la oportunidad de conocer los distintos servicios de promoción y prevención disponibles. Equipos de salud instalaron stands informativos y brindaron atención y orientación sobre el cuidado en diversas etapas de la vida. La directora del CESFAM, Viviana Villalobos, destacó la importancia de la prevención y el autocuidado, resaltando que esta feria busca conmemorar la fecha junto a la comunidad y hacer un llamado a la realización oportuna de exámenes preventivos. Villalobos enfatizó que este tipo de actividades son clave para acercar a las personas a los programas y atenciones que ofrece el CESFAM. En otras noticias de nuestra región, la Secretaría Regional Ministerial de la Mujer y la Equidad de Género de Los Ríos llevó a cabo un diálogo ciudadano para construir la Agenda Regional de Género 2026 a 2030. Este esfuerzo busca identificar y priorizar las principales necesidades y brechas que enfrentan las mujeres de la región durante la jornada. Asistieron representantes de organizaciones sociales y gremios, quienes compartieron sus experiencias y propuestas para mejorar la calidad de vida de niñas y mujeres en Los Ríos. La Seremi Oriet Montesinos destacó que esta agenda será la hoja de ruta en los próximos 4 años de gestión del presidente José Antonio Kast. Además, recalcó la importancia de tomar decisiones informadas basadas en las necesidades de las mujeres y las organizaciones, abordando temas como violencia de género, salud integral y autonomía económica.
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7: En Panorama Regional es hora de revisar noticias internacionales en este día lunes 7 de septiembre. Las posibles causas tras accidente de avión de carga en aeropuerto de Miami que dejó 5 fallecidos. Investigadores federales detallaron sus planes para determinar qué causó que un avión de carga de Amazon se saliera a toda velocidad de una pista del aeropuerto internacional de Miami. Al menos 5 personas murieron y otras 5 resultaron heridas cuando la aeronave chocó contra vehículos y quedó envuelto en llamas. La aeronave se pasó del final de la pista alrededor de las 14 horas del domingo tras llegar desde San Juan, Puerto Rico, y arrolló una vía utilizada por trabajadores de almacenes y otros negocios que rodean el aeropuerto. Las autoridades informaron que 5 personas murieron, 3 sufrieron heridas graves y otras 2 fueron hospitalizadas con lesiones menos severas. No estaba claro de inmediato si los pilotos sobrevivieron o si todas las personas fallecidas estaban en vehículos cuando el avión impactó. El accidente, que provocó una densa columna de humo negro, atrapó al piloto y al copiloto en la cabina y a algunos ocupantes en automóviles, indicó el jefe de bomberos y rescate de Miami-Dade, Ray Hadala. La agencia señaló que los equipos también tuvieron que liberar a una persona que estaba atrapada debajo de un vehículo. Trump desvela uniforme de Fuerza Espacial y las redes lo comparan con traje nazi. El presidente de Estados Unidos, Donald Trump, publicó este domingo en redes sociales una imagen del posible nuevo uniforme que llevarán los miembros de la Fuerza Espacial de Estados Unidos, lo que disparó múltiples críticas en redes sociales por sus similitudes con el traje de la SS del régimen nazi. El mandatario divulgó en su red Truth Social una imagen hecha con inteligencia artificial del atuendo que dice inspirarse en la disciplina y funcionalidad del uniforme de la película Starship Troopers y que también recuerda al traje del personaje de Darth Vader en la saga Star Wars. Sin embargo, muchos usuarios en redes sociales han señalado las semejanzas de esta vestimenta de color negro y que incluye un cinturón, botas hasta la rodilla y un gorro con el uniforme de la SS nazi. No está claro si la imagen publicada por Trump es el uniforme definitivo de la Fuerza Espacial o si solo se trata de una mera propuesta del líder republicano. Y en Europa están preocupados ante el primer triunfo regional de la AfD, el partido de extrema derecha en Alemania. El partido de derecha más dura dentro de Alemania, Alternativa para Alemania, en sus siglas en alemán AfD, logró su primer triunfo importante al arrasar en las elecciones del Estado Federado de Baja Sajonia con un 44% de los votos y 40 escaños, que podrían bajar a 39, con lo que roza la mayoría absoluta de 42. La fórmula estaba liderada por Ulrich Siegmund, quien celebró eufóricamente durante el domingo por la tarde, acompañado por la presidenta del conglomerado, Alice Weidel. Ahora deberán resolver la alianza para poder gobernar el Estado por los próximos años. Los invitamos a seguir juntos con mucho más en esta jornada de día lunes, empezando la semana como siempre. Y quédate en la compañía de tu sintonía favorita, porque Panorama Regional vuelve mañana con más informaciones.
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Cuidado con esta información porque las calles de Valdivia van a ser reparadas e intervenidas, algunas. Así es que ponga atención a esto. La Municipalidad de Valdivia informó que entre hoy 7 de septiembre y el 21 de este mes se ejecutarán trabajos de reposición de 3 paños de calzada en la intersección de las calles Chacabuco y Camilo Enríquez. Intervención que obligará al cierre temporal de calle Chacabuco entre Cabo Policán y Camilo Enríquez. Las dos obras forman parte del servicio de mejoramiento y conservación de pavimentos que el municipio implementa desde 2025 para atender puntos críticos de calles y veredas en la comuna. De acuerdo con la Casa Edilicia, la intervención fue coordinada previamente en terreno por el Ministerio de Transportes y Telecomunicaciones, la Dirección de Tránsito Municipal y el Departamento de Construcción y Obras Municipales, con el objetivo de anticipar los efectos del cierre y establecer medidas para reducir su impacto en la circulación. Son las 7:17 minutos en nuestra tarde musical.

Así hemos tenido el gusto de compartir una tarde de lunes en este séptimo día de septiembre, acercándonos ya a las fiestas más tradicionales y más lindas de Chile para estas fiestas patrias. Bueno, muchas gracias, hemos tenido un día lindo también, eso nos ha ayudado mucho, y por la sintonía, por la preferencia y por la fidelidad, muchas gracias. Ya viene Canito con todo su cargamento de copuchitas y canciones. Gracias, Pablo Sáez. Nos encontramos mañana.

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8: 19 horas, 32 minutos.

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1: Horas con 33 minutos de este lunes 7 de septiembre en Radio Austral. ¿Cómo están? Muy buenas tardes, amigos, amigas. Miro por la ventana y todavía diviso que está de día. Mira, el sábado cuando llegué estaba oscuro ya. Hoy día se ven las casas, se ve la gente caminando. Según veo acá en mi carta sinóptica, la puesta de sol dice a las 19 horas con 37 minutos. O sea, en un par de minutos más ya se tendría que oscurecer, supuestamente. Vamos a ver qué pasa. Yo creo que va a pasar de eso, va a ser un poquito más tarde. Tenemos 13 grados de temperatura a esta hora. Vamos a estar reunidos durante esta hora escuchando esta bonita música que tenemos para ustedes en el baúl de los recuerdos. Así que comenzamos de inmediato. Pablito, sorpréndame con qué tema nos vamos a ir. Bad Monroe. Alguien cantó. Para ustedes.

Cecilia nos dice, buenas noches. Oh, dice. Más bien tarde, sí, todavía tarde, todavía con sol. Me encanta que tengan una buena jornada. Sí, a nosotros también nos encanta que la tarde esté así bien agradable, ¿eh? Bien, bien fresquita, bien con luz todavía. Horario de verano. ¿Tuvo problemas ustedes? ¿Tuvieron problemas el día domingo? ¿Quiénes les tocó trabajar de repente con el cambio de hora? Pablito me contaba, como tú trabajaste el domingo, ¿verdad? Temprano. Temprano. ¿Te costó un poco ahí el cambio? ¿Costó? ¿Todavía? Todavía cuesta. Ay, ay, ay. Sí, hay personas que el reloj interno ahí es más lento para cambiar el timing, por decirlo de alguna forma. ¿Y a ustedes? ¿El domingo qué les pareció? Oh, aparte que el fin de semana estuvo espectacular, bonito también. Hoy día igual estuvo bien agradable el día, ¿eh? Así que vamos a revisar ahí en un rato más cómo se vienen los próximos días de esta semana. Ahí se los voy a estar contando. Cecilia, un abrazo grande para ti y muchas gracias por estar en sintonía. Carlitos, acostumbrándose, dice, al nuevo horario. Te deseo un buen turno, Canito, y saludos. Muchas gracias, Carlos. Igual para ti. Saludos y un par de días yo creo ya que se puede acostumbrar uno al nuevo horario, ¿eh? Hoy día en la mañana me levanté. Temprano y oscuro todavía. A esa hora eran 20 para las 7 cuando miré por la ventana. Estaba oscuro. Hasta el viernes pasado cuando me levanté temprano, esa hora, 10 para las 7, ya estaba clarito. Pero en un tiempo más, en unos días más, ya vamos a tener luz también tempranito en este horario de invierno. Perfecto. Le digo el WhatsApp, más 56-632-213601, para que se comunique con nosotros durante esta tarde y escuchando esta bonita música.

19:48 y ya sé de quién voy a ser el nuevo mejor amigo. Ya sé de quién voy a ser. Cuando lo encuentre en sí, me voy a ir a presentar y voy a ser tu mejor amigo, ¿eh? Porque en Valdivia, fíjate que están buscando al ganador del loto. Se lleva nada más ni nada menos que más de 1,000 millones de pesos. Y lo compraron acá en un supermercado que está cerca de... Picarte con Francia, por ahí compraron el boleto, ¿ah? ¿Eh? Y lo andan buscando. Un premio de, mira, escucha bien, a ver si puedo decir bien la cifra. 1,362,519,450 pesos. ¡Oh! Ganó una persona de Valdivia en el sorteo loto número 5474, jugado este domingo 6 de septiembre. El afortunado vecino o vecina jugó en la agencia que ya nombramos, en Avenida Ramón Picarte, ahí, y hasta ahora no se ha ubicado. Por ello, desde la Agencia Regional de Polla Chilena de Beneficencia, llamaron a que se acerque a la agencia donde compró ese número para iniciar los trámites para cobrar su dinero. Tiene un plazo máximo de 60 días y el proceso garantiza máxima privacidad, indicaron. O sea, tiene 2 meses todavía y harto tiempo. Ahora, ¿qué pasa si no aparece la persona? ¿Ese dinero se va a fondo, no sé si se irá a fondos fiscales o quedará dentro de la agencia? Una de esas dos opciones debe ser, me imagino. ¡Wow! Pero más de 1,000 millones. Ya, eso no lo voy a decir, sí. Eso no lo voy a decir. ¿Quién sabe para dónde será esa cantidad de dinero? Ah, increíble. Así que, amigo, amiga, si usted está escuchando la radio en este momento y va a cobrar ese dinero, es el ganador, déjeme decirle que soy su más fiel admirador. Su mejor amigo en este momento. Oh, se pasó. Qué cantidad. ¡Qué cantidad de dinero! Buenas tardes, nos dice Glorita. No, pues no ha llovido. ¿Cómo ha llovido? Hay un sol espectacular. ¿Por qué? No, ¿seguro que escribió eso? Un abrazo para ti, Glorita. Y también un abrazo para nuestra amiga Karen Miller, que está en sintonía de la radio y me dice: Canito, por favor, ¿le podrías mandar un saludito a mi hija, a Macarena Miller, que estamos las dos aquí? Tomando once, me imagino, y escuchando el baúl de los recuerdos de Radio Austral. Así que para Macarena, un abrazo cordial, para Karen también. Me dijeron que toquemos un tema bonito, pero todos los temas son bonitos acá en la radio. Así que, a ver, sorpréndanos, Paulito, con un tema para las chicas.

Los Panchos. ¿No eran Los Panchos? Ah, le re. Lucho Barrios. Siempre me equivoco. Bueno, ahí estaba el gran Lucho Barrios. Pareció a Los Panchos, para no perder. Con nosotros a esta hora de la tarde, en este baúl de los recuerdos. 19 horas con 56 minutos. Yo le dije que íbamos a revisar el tiempo para los próximos días de esta semana, para contarles cómo se nos viene. Martes, miércoles, jueves y viernes. A ver, mañana, martes 8, vamos a estar con cielos nublados, ¿eh? 4 y 13 grados, mínima y máxima. El miércoles también cielos nublados, 5 y 13 grados. El día jueves posiblemente tengamos algo de lluvia, 3 de mínima, máxima de 12 grados. Y el viernes parcialmente nublado, 3 y 14 grados, la mínima y la máxima. El fin de semana del sábado 12 y domingo 13, fíjate que vamos a tener sol otra vez. Fin de semana de sol. Las temperaturas, como siempre, sí, no muy altas. El sábado, 2 de mínima, máxima de 16, igual 16 grados es rico. Y el domingo 13, 3 de mínima, máxima de 17 graditos. Ese domingo me toca trabajar a mí. Sí, me toca trabajar a mí. ¿Tú estás libre? Bien, bien, Pablito. Ay, me voy a enfermar el sábado. No. Sí, le toca disfrutar también su día. Así que ahí va a tener un día soleado para poder salir o quedarse dormido bajo un árbol por ahí. No sé, lo quiere hacer usted. Yo voy por lo segundo, creo. Eso es. Esa es la temperatura entonces para estos próximos días de la semana. Tere, ¿qué tal? ¿Cómo estás? Buenas tardes, Canito y Pablito. Aquí nosotras, con su hija, con Fernandita, con Fernanda Valeria, están tomando once a esta hora, escuchando la radio. Un buen encebollado con salchicha y huevito. ¡Uy, qué rico! Y Canito, decirle a mi hija que la amo mucho. Yo le digo, no te preocupes, Tere. Así que, Fernandita, tu mamá, Tere, te ama mucho, mucho, mucho. Y por eso disfruten ese encebollado que tienen ahí. ¿Eh? Con harto amor, hágalo. Denle al encebollado. Mónica, ¿qué tal? ¿Cómo estás? Buenas noches. Feliz lunes. Buen inicio de semana para ti, ¿ah? ¿Eh? Que tengas un buen regreso a tu casa. Muchas gracias, Mónica. Un abrazo tremendo para ti también. Que tengas una muy buena tarde-noche de día lunes. Abrazos para ustedes. Vamos a continuar con la música, por supuesto, en este baúl de los recuerdos.

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0: Y después de escuchar nuestra música folclórica, vamos a seguir nosotros en el baúl de los recuerdos. A 20 horas con 6 minutos ya en Radio Austral. Te recuerdo que nuestro número de WhatsApp es el +56 632 213601 para que te puedas comunicar con nosotros. Vamos a seguir, déjame revisar por acá a quien tengo. Buenas tardes, amigo de mi querida Radio Austral. Lucía, ¿qué tal? ¿Cómo estás? Yo aquí entretenida, en compañía de ustedes y haciendo cujen y hojarascas. Saludos desde la estancia. Por allá nos están escuchando, ¿ah? Y ahí nos manda unas fotitos. Mira qué rico se ve. Cujen de miga, me encanta el cujen de miga. Riquísimo. Y hojarascas, esas son para chancaca, si no me equivoco, porque son planitas. Que le quede todo rico, Lucía. Un abrazo, saludos y gracias por acompañarse de Radio Austral. Por acá, ¿quién más tengo? A ver, hola, Canito, ¿cómo estás? Ya en sintonía de la radio, dice. ¿Cómo estuvo tu finde? Oh, mi finde de semana estuvo así como enclaustrado nomás. Estuve en mi casa, no salí mucho, de verdad. Yo pura pega, que tengas buena jornada. Ah, trabajar nomás pues, Marcelito. Un abrazo. Y yo pura pega, oye, bendecido tú que tienes harta pega, así que dele nomás, aproveche. Buenas tardes para ustedes dos, Canito y Pablito, nos dice por acá Dinelli, que sea una maravillosa jornada laboral y familiar para ustedes. Mis saludos a Juanito cuando llegue, yo se los voy a dar, no te preocupes. Saludos para ti, Dinelli, abrazos. ¿Quién más acá? ¿Qué pasó? Hoy es todavía el aniversario, me dicen, de la Universidad Austral. Saludos a todo su personal y a los que ya se fueron al cielo también, ¿eh? Mi viejo fue uno de ellos, entregó su vida a enseñar por más de 40 años, pero ya no está, dice. En tu corazón siempre lo llevas, así no hay problema. Don Oscar Moreira Martínez, que dejó un gran legado, dice. ¿Eh? Qué bueno que lo saludes y qué bueno que saludes también a tu papito. Eso es, un abrazo, saludos. ¿Qué más? Llegando de la pega, a mis 4 días de descanso, dice Leo, 4 días de descanso, oh, qué rico. Bueno, dibuje harto nomás, pinte harto ahí también, ¿eh? Un abrazo, Leito, que estés muy bien. Saludos para ti. 20 horas con 8 minutos, vamos a continuar nosotros con la música en Radio Austral.
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Bien, vamos a continuar y estaba revisando informaciones. Fíjate que el CEFAM externo Valdivia, externo, el que está en Avenida Francia, así se llama, celebró el Día de la Atención Primaria con Feria de la Salud abierta a la comunidad. Con una jornada abierta a toda la comunidad, el CEFAM externo Valdivia realizó una feria de salud en el marco de la celebración del Día de la Atención Primaria de Salud, instancia que permitió acercar a usuarios y vecinos a las distintas prestaciones y acciones de promoción y prevención que forman parte del trabajo cotidiano del establecimiento. La actividad se desarrolló en el frontis del CEFAM y contó con la participación de sus distintos equipos de salud que dispusieron stand informativos y espacios de atención y orientación para abordar diferentes ámbitos del cuidado de la salud a lo largo del curso de la vida. Así que ahí estuvieron todos los profesionales en las afueritas del CEFAM externo de Valdivia, o sea, el CEFAM externo Valdivia, para atender a todos quienes se acercaron por allá y dar información también sobre los cuidados que uno debe tener. Tomaron presión, por lo que veo en fotografías acá. Mira, estuvo interesante aquello, ¿eh? Así que un saludo para todos quienes trabajan por allá en el CEFAM de Avenida Francia. Saludos cordiales. A quien también le mando saludos es a nuestro amigo Gabriel, que, hola canito, de regreso a mi querida Valdivia, anduve en Temuco cantando cuecas. Dice, ah, ya anda pitoteando. Ah, sí, se nota que eres el del acordeón, pues ahí te veo en la foto. Qué bueno, un abrazo Gabrielito, qué bueno que anduvo cantando por allá sus buenas cuequitas, tiqui tiqui tiqui tiqui tiqui tiqui. Un abrazo para ti. Muy buenos recuerdos a esta hora con la música en la radio, dice Carmen por acá. Gracias pues, amiga Carmen, saludos para ti, qué bueno que te gusten los recuerdos que estamos tocando a esta hora. Vamos a seguir entonces con estos bonitos temas en el baúl de los recuerdos de Radio Austral.

Bonitos recuerdos para todos ustedes en esta jornada de día lunes. Lunes en que recordamos a Regina, que está de Santoral en esta oportunidad. Así que saludos para todas las Reginas. Bien, amigos, vamos a dejar el programa hasta aquí. Gracias por habernos sintonizado en este bloque, pero no se despegue, por supuesto, de Radio Austral, que en unos minutos más ya comienza la tercera edición del Informativo Austral, y después vamos a continuar nosotros con la mejor música del mundo. Así que los dejo cordialmente invitados para que sigan en sintonía de Radio Austral. Buenas tardes. Una

Y de esta forma llegamos al final de El Baúl de los Recuerdos. Por la atención prestada, muchísimas gracias. Y será hasta una nueva oportunidad, si Dios así lo quiere.

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0: 20 horas, 30 minutos.
1: Comenzamos nuestra tercera edición del Informativo Austral esta jornada de lunes 7 de septiembre a través de CD97 Radio Austral, una emisora bien valdiviana. Vamos a comenzar de inmediato revisando los titulares que tenemos preparados para ustedes, partiendo por la prensa local que tenemos en el diario Austral, que confirman avance para instalación de SLEP del Ranco. Seremi de Educación aseguró que nuevo proceso se realizará subsanando los errores del SLEP Valdivia. Carlos Crot detalló planes regionales para mejorar la convivencia escolar y también subir los niveles de aprendizaje. Conductor atropelló a joven y huyó. Adolescente de 17 años está grave en hospital de Osorno. Esto fue en Crucero, el sector de Crucero. Niños y niñas se sumaron a plan Aprendo con Energía en navegación por los ríos de Valdivia. En el deporte, equipo sub-15 de Las Ánimas ganó campeonato femenino. Valdivianas vencieron en cuadrangular frente a Osorno, Futrono y Puerto Montt. También sale como titular Municipal Payaco, que goleó 13-0 a Hualpén en la tercera B este fin de semana. Vamos a revisar también el sitio web de Radio Sago de Osorno, que nos dice: proyectos de electrificación rural beneficiarán a más de 150 familias de San Juan de la Costa. Las iniciativas permitirán avanzar en soluciones de suministro eléctrico para familias de distintos sectores rurales de la comuna. Y también INIA Remehue capacitó a docentes de la región de Los Lagos y Los Ríos en elaboración de queso suave de corta maduración. La jornada se desarrolló en la planta de innovación agroalimentaria de INIA Remehue, ubicada en la Ruta 5 Sur, kilómetro 8 en Osorno, y contó con la participación de representantes de distintos liceos técnicos profesionales. Vamos al sitio web de Radio Chiloé de Castro. Dalcahue inició obras de mejoramiento de agua potable y alcantarillado en el centro de la comuna. Los trabajos se desarrollarán durante todo el mes de septiembre, contemplando intervenciones en las calles cercanas a la Plaza de Armas y desvíos para conductores. Nutricionista y magíster en gerencia pública asume como nueva seremi de salud en Los Lagos. El Ministerio de Salud nombró a Fernanda Robles y Nostroza en reemplazo de Evelyn Brintrup, quien fue removida por múltiples denuncias por ley Karim. La Tercera destaca: presidente dijo que el gobierno ha estado totalmente a la altura de las expectativas en seguridad. Eso uno lo ve reflejado en cifras objetivas. ¿Ha bajado el número de homicidios? Sí. ¿Ha bajado el número de secuestros? Sí. ¿Ha aumentado la incautación de droga? Como nunca. ¿Se han cerrado las fronteras? Como nunca, dijo el mandatario. La Cuarta: hombre llegó a comisaría de Conchalí para confesar crimen de Mariana Loreto Sepúlveda. La verificación de su relato quedó en manos del OS-9 de Carabineros por disposición de la Fiscalía Centro Norte. El Mercurio: sin director titular y contenedores con cuerpos en el patio, Servicio Médico Legal promete normalizar su situación antes de fin de año. El Servicio Médico Legal enfrenta serios cuestionamientos tras la salida del encargado anterior en abril. El proceso para elegir a su reemplazante comenzó en junio y avanza con 14 postulantes. El actual jefe subrogante está imposibilitado de asumir por no ser médico. Si bien la entidad desocupó un container, conserva unos 80 cadáveres refrigerados en otros dos. En la capital hay 170 cuerpos sin retirar. De ellos, 130 están identificados, pero no han sido reclamados. Acumulación de fallecidos empezó en la pandemia, afirman en la institución. Por su parte, las últimas noticias nos deja como titular: el Estado tiene que garantizar que un fiscal nunca tenga que tomar una decisión por miedo. Patricia Ibarra, presidenta de la Asociación Nacional de Fiscales, dijo eso. La Segunda: Armada detectó 21 pesqueros extranjeros realizando faenas extractivas cerca de Rapa Nui. Las embarcaciones se mantienen fuera de la zona económica exclusiva, aunque la zona de responsabilidad de vigilancia chilena. Por su parte, el diario electrónico Emol: en el rugby, Chile se consagró campeón de América Championship luego de vencer a Argentina. gracias a un agónico tree de Ernesto Chimano y la posterior conversión de Matías Garafulic, Chile, con un equipo B o en desarrollo, remontó ante Argentina hasta imponerse por un estrecho margen de 28 a 27 en la final del American Rugby Championship, disputado ayer en el Estadio Elías Figueroa de Valparaíso. Ivo Siña no fue exigido en su debut y Colo Colo mantuvo firme el tranco hacia el título. Este fin de semana se disputó la fecha 22 de la Liga de Primera, jornada que estuvo marcada por el enredo de Colo Colo y la reducción de su ventaja ante las victorias de Universidad Católica y Universidad de Chile, que continúan firmes en el subliderato. 20 horas con 36 minutos. Vamos a continuar revisando el tiempo para Valdivia. Le vamos a contar que a esta hora tenemos una temperatura de 9 grados, misma sensación térmica. La velocidad del viento, 5 kilómetros la hora. La presión atmosférica, 1015.2 milibares. La humedad relativa del ambiente a esta hora es de un 82%. Para mañana se espera nublado con 4 y 13 grados, mínima y máxima. El miércoles nublado, 5 y 13 grados. Para el día jueves, lluvia pronosticada para Valdivia con temperatura mínima de 3 grados, máxima de 12. Para el día viernes, parcialmente nublado, 3 de mínima, máxima de 14. El sábado 12 se espera soleado, con mínima de 2 grados, máxima de 16. Y para el domingo 13, mayormente soleado. Temperatura mínima 3 grados, máxima 17. Ese es el informe del tiempo. Y del tiempo pasamos al informe económico para contárselos a todos ustedes que están en sintonía hasta ahora. La UTM de septiembre tiene un valor de 71.721 pesos, mientras el dólar, su valor es de 934,35 centavos. El euro, por su parte, su valor 1.084 pesos con 81 centavos. La UF, 40.833 pesos. Y el IBP, 42.420,66 centavos. 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Y el santoral de hoy recuerda a Regina.
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1: Horas con 39 minutos. Hoy comenzamos con nuestro bloque de noticias locales en esta tercera edición del Informativo Austral. La Municipalidad de Valdivia inauguró el nuevo Parque Silo de Collico tras un proceso de habilitación y mejoramiento integral financiado con recursos municipales. La intervención se suma a una serie de acciones desarrolladas por la Casa Edilicia y la comunidad para recuperar este espacio y entregar el primer parque público al sector. De acuerdo a lo informado por el municipio, el proyecto puso en valor elementos patrimoniales del sitio, como la bodega, el silo y la huerta comunitaria, e incorporó senderos peatonales, cierre perimetral, señalética, juegos infantiles, luminarias, mobiliario urbano y un espacio de aula libre para actividades educativas y recreativas al aire libre. También se implementó un sistema de cámaras de vigilancia para reforzar la seguridad del sector, implicando una inversión de más de 177 millones de pesos, íntegramente municipales. El lugar además cuenta con guardia y mantención a cargo del Departamento de Parques del municipio por medio de la empresa Multirent. Al respecto, la alcaldesa Carla Atman manifestó lo siguiente.
2: Nosotros nos hemos propuesto llevar esa belleza a todos los barrios. Tenemos que llevar las áreas verdes de manera distribuida equitativamente en todo Valdivia. Y Collico no tenía parque. Tenemos una hermosa costanera y borde río, pero no teníamos un parque. No teníamos un espacio seguro en donde los niños y niñas y las familias pudieran pasear y jugar. Esto es un acto también de justicia.
1: 20 horas con 40 minutos. Ahí escuchábamos las palabras de la alcaldesa Carla Atman en relación a la inauguración del nuevo Parque Silo de Collico. Continuamos. La Corte de Apelaciones de Valdivia acogió este lunes el recurso presentado por la Fiscalía Regional de Los Ríos y resolvió revocar la decisión del Juzgado de Garantía de Los Lagos, que el viernes 4 de septiembre había dejado sin efecto la prisión preventiva de Javier Troncoso Chuñil. De esta manera, el imputado deberá mantenerse en prisión preventiva mientras continúa la investigación por la muerte de su madre, Julia del Carmen Chuñil Catricura. Troncoso se encuentra formalizado por los delitos de parricidio, robo con intimidación e inhumación ilegal. El Tribunal de Alzada consideró que la libertad del imputado constituye un peligro para la seguridad de la sociedad, tomando en cuenta la cantidad y gravedad de los delitos que se le atribuyen y las altas penas asociadas a esto, las que impedirán acceder a penas sustitutivas. La resolución también señala que la medida cautelar busca resguardar los distintos bienes jurídicos que se encuentran comprometidos en la causa, entre ellos la vida, el vínculo del parentesco, la propiedad y la integridad de las personas. Con esta decisión, la Corte de Apelaciones de Valdivia vuelve a establecer la prisión preventiva para Troncoso Chuñil luego de que el Tribunal de Primera Instancia resolviera modificar su situación cautelar. La investigación continúa bajo la dirección de la Fiscalía Regional de Los Ríos a la espera de los resultados de diversas diligencias y pericias, entre ellas estudios arqueológicos y análisis de ADN, además de otras actuaciones destinadas a esclarecer las circunstancias de la muerte de Julia Chuñil. Y este fin de semana falleció Eduardo Wimmeister Eichländer, uno de los fundadores de Aguas Décima y una de las figuras relevantes en la historia de la industria sanitaria del sur de Chile. Constructor civil de formación, nacido en Puerto Varas en 1951, inició su trayectoria profesional en la entonces Dirección de Obras Sanitarias y posteriormente asumió importantes responsabilidades en Sendos y ESAL, participando activamente en la transformación y modernización de los servicios sanitarios de la zona sur del país. En 1995 asumió como gerente general de Aguas Décima, convirtiéndose en uno de los principales impulsores de un proyecto pionero que marcaría un hito en el sector sanitario nacional. Tras dejar la gerencia general en 2022, continuó aportando a la organización como integrante y posteriormente presidente del directorio. Desde Aguas Décima recordaron que quienes se tuvieron la oportunidad de trabajar junto a él recuerdan no solo su amplio conocimiento técnico y capacidad de gestión, sino también su cercanía, sencillez y permanente disposición para escuchar, enseñar y colaborar. Su estilo de liderazgo de puertas abiertas dejó una huella profunda en generaciones de trabajadores y profesionales de la empresa. Y agregaron, hoy su legado permanece en las obras, los proyectos y la cultura del servicio que ayudó a construir, pero también en el recuerdo de quienes compartieron con él compromisos por entregar un servicio esencial a la comunidad. Como Aguas Décima, expresamos nuestras más sinceras condolencias a su esposa Miriam, a sus hijos, nietos y a toda su familia, acompañándolos con afecto en este momento de dolor. 20 horas con 44 minutos y el SAC informa caso positivo de influenza aviar en aves de traspatio en corral. El Servicio Agrícola y Ganadero SAC confirmó la presencia de influenza aviar de alta patogenicidad H5N1 en aves de traspatio en la comuna de Corral. Tras la detección, la entidad activó de inmediato los protocolos sanitarios de cuarentena y vigilancia en la zona. Las medidas ordenadas por la Organización Mundial de Sanidad Animal, la OMSA, busca frenar el avance del virus y proteger a los demás planteles. Las acciones consideran aislar el foco de 26 gallinas junto con la desinfección total del terreno. El director regional subrogante, el SAC Eduardo Monreal, explicó el despliegue en terreno. Hemos establecido una zona de control sanitario en 3 kilómetros, sector en el cual nuestras brigadas realizan censo y vigilancia clínica durante un periodo aproximado de al menos 4 semanas. Ello con el objetivo de verificar que las enfermedades no se diseminen a otros predios u especies, detalló. Esta patología viral afecta a aves de corral y silvestre, genera alta mortalidad y carece de tratamiento médico. Frente al riesgo de contagio desde la fauna libre, el Seremi de Agricultura, Rodrigo Bahamonde, entregó recomendaciones a los vecinos. Frente a esta detección, es fundamental que los productores y tenedores de aves de traspatio se mantengan especialmente atentos y adopten todas las medidas de resguardo necesario, afirmó el Seremi. Entre ellas, mantener sus aves confinadas en gallineros cerrados y protegidos para evitar el contacto con aves silvestres, asegurar que el agua de bebida no provenga de humedales ni de fuentes de agua superficiales y proteger adecuadamente el alimento para impedir su contaminación. Estas acciones son esenciales para prevenir contagios de una enfermedad que no tiene tratamiento ni cura, agregó. Ante síntomas como decaimiento o plumaje erizado, el SAC solicita no tocar a los ejemplares y avisar a sus canales oficiales. Y buscan en Valdivia a ganador de 1.362 millones de pesos del loto. Un premio de 1.362.519.450 pesos ganó una persona de Valdivia en el sorteo del loto número 5.474, jugado este domingo 6 de septiembre. El afortunado vecino o vecina jugó en la agencia de loto ubicado al interior de un supermercado en Avenida Ramón Picarte y hasta ahora no ha sido ubicado. Por ello, desde la Agencia Regional de Polla Chilena de Beneficencia, llamaron a que se acerque a la agencia donde compró su número para iniciar los trámites para cobrar su dinero. Tiene un plazo máximo de 60 días y el proceso garantiza máxima privacidad, indicaron. Este premio es el segundo de alto monto registrado en la ciudad con loto. Hace 2 meses, en la agencia de calle Independencia, fue jugada un cartón que obtuvo un jubilazo con 1 millón de pesos mensuales por 20 años. Antes, hace unos 5 años, según explican desde la agencia regional, también cayó en Valdivia un cartón ganador de casi 200 millones de pesos. La agencia vendedora del premio se quedará con un aporte de un 2% del total, según las bases del sorteo. 20 horas con 48 minutos y Carabineros alista un intenso plan preventivo para fiestas patrias en los ríos. Carabineros de la zona de Los Ríos implementará un plan especial de servicio público y policial en las diferentes comunas de la región con motivo de las fiestas patrias. con el objetivo de prevenir accidentes de tránsito y delitos durante los días festivos. La estrategia contempla mayor presencia en fondas, ramadas y eventos masivos, además de fiscalizaciones en las carreteras. En este aspecto, las autoridades buscan evitar siniestros viales como los de años anteriores, fecha en la que se registraron 17 accidentes de tránsito y un fallecido en la zona. El plan incorpora un despliegue focalizado en áreas rurales mediante las patrullas de intervención rural de Valdivia y El Ranco, en coordinación con otros servicios públicos para combatir el delito de abigeato, el robo y hurto de ganado, ilícito que anota un incremento de un 72 casos en lo que va del año. A esta tarea preventiva, en caminos secundarios, se sumará el personal de la sección Centauro, cuyos funcionarios se trasladarán a las comunas según el análisis de georreferencia delictual. En Valdivia, la institución dispondrá resguardos permanentes en Parque Zaval por la Fiesta de las Tradiciones. A esta tarea preventiva, en caminos secundarios, se sumará el personal de la sección Centauro, cuyos funcionarios se trasladarán a las comunas según el análisis delictual. En Valdivia, la institución dispondrá resguardo permanente en diferentes lugares. Y tenemos, cuando son ya las 20 horas con 50 minutos, citaciones. Se cita reunión al Grupo Adulto Mayor de los Barrios Bajos para mañana martes 8 de septiembre a las 16 horas 4 de la tarde en Domeico 441. También se les recuerda traer las donaciones ya que se celebrarán las fiestas patrias. Las semaneras son Marta Huentecura, Elcira Reyes, Marlis Aguilar y Alicia Alvial, encargadas de la rifa, Margarita Airioli y Angélica Cuevas. Cita esta reunión y celebración la secretaria Laura Ulloa. Y el Comité de Salud SECOF Coyico invita a participar de una reunión en las dependencias del SECOF donde se tratarán dos puntos: entrega de petición al Departamento de Salud Municipal y presentación del programa Centro Integral de Víctimas pertenecientes a Seguridad Ciudadana. La reunión se realizará el día miércoles 9 de septiembre a las 17:30 horas, 5:30 de la tarde. No falten, los esperamos. Y la comunidad de San Antonio de Padua invita a participar para el día domingo 13 de septiembre a una liturgia a la chilena a las 12 horas. Comunica Eleazar Solís, coordinador de la capilla.
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1: Veinte horas con 52 minutos y comenzamos a revisar noticias en el ámbito del deporte. Ayer domingo 6 de septiembre comenzó la participación de los grupos 1 y 2 en las eliminatorias regionales de selecciones juveniles y adultos con miras a los campeonatos nacionales de enero y febrero del próximo año. Los resultados fueron los siguientes. Grupo 1, juveniles, Panguipulli 1, Corral 1, La Unión 3, Mafil 1. En adultos, Panguipulli 2, Corral 0, La Unión 3, Corral 0. En el grupo 2, juveniles, Lanco le ganó 3-1 a Los Lagos y Lago Ranco empató 2-2 con San José. En adultos, Lanco perdió por 1-0 contra Los Lagos y Lago Ranco perdió también contra San José por 3-1. En el grupo 3, en los juveniles, jugaron Las Ánimas 0, Futrono 2 y Valdivia 7, Paillaco 0. En adultos, Las Ánimas 1, Futrono 4, Valdivia 2, Paillaco 0. Canadela también informó los resultados del Campeonato de Básquetbol Laboral 2026. El cuarto lugar fue para el Deportivo Municipal Valdivia. Tercer lugar se lo adjudicó el Colegio Teniente Merino A. Goleador del campeonato fue Claudio Soto del Deportivo Municipal con 151 puntos en 9 partidos. Mejor jugador del campeonato fue Felipe Valenzuela, de Deportivo Marginados. El segundo lugar lo obtuvo los jugadores del Deportivo Mercenarios y el primer lugar fue para los jugadores de Deportivo Marginados. Canadela está organizando el Campeonato Laboral de Fútbol Varones en series interempresas Senior 35 y Super Senior 52 años. Es por ello que citan a la primera reunión de delegados de carácter informativa sobre listas de mantención, bases del campeonato y aporte para inscripción. La reunión es mañana martes 8 de septiembre a las 20 horas en la sede ubicada en Alonso de Ercilla 670. No falten, esperamos a los deportistas laborales. Esto lo informa la directiva Canadela Valdivia. Y municipio incrementa medidas para facilitar sus recintos deportivos tras hechos de violencia. Luego de conocerse una serie de actos de violencia en diferentes competencias deportivas ligadas al fútbol y baby fútbol, el municipio de Valdivia determinó suspender el uso del gimnasio Gil de Castro en la Liga Ucodeval y ahora, tras diversas reuniones en una mesa de trabajo, desde la Casa Edilicia informaron la decisión de aumentar las medidas con el fin de velar por la seguridad en diferentes competencias de estas disciplinas deportivas. Así, lo primero que se determinó tiene la relación con la coordinación entre asociaciones y organizaciones de la competencia, esto con el fin de restringir la participación en las distintas ligas de la comuna de aquellos jugadores que hayan sido sancionados por su participación en hechos violentos. Para ello, se procederá a solicitar a Ucodeval, Canadela, Liga de la Costa, Viejos Crack, Fútbol Rural, ANFA Valdivia y ANFA Las Ánimas que informen los nombres de aquellos jugadores que hayan sido sancionados por hechos violentos por cada organización desde el 2024 a la fecha. Para ello se estableció como plazo máximo el 10 de septiembre. Con toda esta información consolidada, desde el municipio se solicitará formalmente a las diferentes asociaciones y organizaciones de competencia que no programen en recintos deportivos municipales aquellas series de clubes que cuenten con registros de jugadores sancionados por actos violentos, salvo que la organización y el club respectivo se comprometan expresamente con impedir la participación de estas personas. Su incumplimiento significa que las series respectivas no podrán acceder al recinto.
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1: Vamos a continuar, 20 horas con 56 minutos, con noticias nacionales. Arrau y protesta de cara al 11 de septiembre. Está bien manifestarse, dijo él, pero otra cosa es la violencia. El llamado a la sociedad, a todo el mundo, es esperar las cosas. Está bien manifestarse pacíficamente, conmemorar, en fin, pero otra cosa es la violencia. Otra cosa es atacar cuarteles policiales, aseguró esta jornada el ministro de Seguridad, Martín Arrau, haciendo alusión a las gestiones de seguridad de cara al 11 de septiembre. El secretario de Estado aseguró que carabineros estarán preparados, además de la policía de investigaciones y gendarmería, para hacer frente a potenciales actos violentos, ataques perpetrados por delincuentes. Yo hago el llamado a la sociedad, a los medios, a no confundir el legítimo derecho a manifestarse, a expresarse con los delincuentes y las personas violentas, remarcó. Vamos a estar fiscalizando más que nunca, añadió tras ser consultado sobre fiestas patrias. Todas las semanas se detienen personas por conductas temerarias a estas fiestas. Eso lo vamos a seguir haciendo, sin importar el sector de la capital que sea, concluyó. Y Cernac lanzó plataforma virtual para cotizar precios de productos para celebrar fiestas patrias. El Servicio Nacional del Consumidor, Cernac, lanzó este lunes una plataforma para comprar los precios o comparar los precios de las canastas con otros productos elementales y más tradicionales para celebrar fiestas patrias. El cotizador de fiestas patrias busca que los consumidores puedan evaluar las mejores alternativas para su bolsillo, específicamente presentando los precios de supermercados y carnicerías antes de comprar. Incluso se puede crear una canasta virtual para calcular el total de los productos con una diferenciación entre comuna, negocios y disponibilidad de productos. No obstante, se aclaró que se trata de precios referenciales, por lo que existe la probabilidad de que las tiendas tengan otros precios de forma presencial. Lo mismo ocurre con el stock y el despacho. Precisó que no se considera esto dentro de esta plataforma. 20 horas con 59 minutos. Dejamos hasta aquí esta tercera edición del informativo austral. Personas fallecidas en Valdivia y la región. Celine Peralta Peralta, Blanca Iris Navarrete Enríquez y Eduardo Bimester Eichleiter. El tiempo lo vemos enseguida. A esta hora tenemos una temperatura de 9 grados por Valdivia. 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Siga junto a nosotros porque ya en unos minutos comienza el programa La Mejor Música del Mundo. Que tenga muy buenas tardes.
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